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9: Ya son las 6:08.

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0: ¿Cómo están? Excelente tarde para todos. Ya son las 6:16. Es la cabina que toca éxitos de los 90 hasta hoy. Esto es Vive FM 106.3. Oigan, buen fin de semana para todos. Que la estén pasando muy bien. Acuérdese, una semana más y vamos a regresar a la corredera con la escuela, sobre todo en el nivel básico. Sobre el nivel, tengo entendido que en algunas preparatorias ya inició el ciclo escolar, en las universidades lo mismo, pero preescolar, primaria, secundaria. La próxima semana, este día será el último que tengamos para descansar. Así que apresure a ordenar uniformes, mochilas, zapatos, todo lo que involucra el regreso a clases, porque esta es la última semana completita que vamos a tener todavía en asueto, en vacaciones. Pues 6:17, qué gusto saludarles en este 23 de agosto 2026 desde nuestra cabina que toca un catálogo musical de 3 décadas de música, ¿sabe? Un catálogo de 3 décadas de música, mejor dicho, para todos ustedes. Siempre 24-7. Son las 6:17. Abrimos con algo en un estilo distinto, claro. La quinta estación con la frase tonta de la semana. Gloria Trevi, qué bueno que no fui Lady D, dice ella. Y ahora los dejo con Oasis. Y un clásico, Wonderwall, viene a continuación. Recordarles que nuestra conversación puede tener un espacio en WhatsApp y también en Telegram, 238-122-8891. Soy Hugo de la Cruz Sánchez, bienvenidos a todos.
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subir el volumen de la TV, pedir constantemente que te repitan una frase, subirle el volumen a la radio o tener dificultad para seguir una conversación en medio del ruido, son situaciones que podrían parecer muy cotidianas, pero ¿sabe qué pasa? También pueden ser algunas de las primeras señales de que nuestra capacidad auditiva ha cambiado. Y la pérdida de audición no ocurre únicamente durante la vejez, ¿eh? En la semana platicábamos en la mañana sobre casos de gente muy, muy joven que está teniendo pérdida de audición. El asunto es que hoy estamos mucho más expuestos de forma frecuente a sonidos bien intensos, a ciertas enfermedades que se asocian a eso, a factores hereditarios, al propio envejecimiento. Todo eso es progresivo, pero ¿sabe qué sucede? Nuestra capacidad para escuchar sí sigue estando todavía limitada por algunos aspectos tecnológicos. Una de las grandes consecuencias, entre las muchas que le acabo de decir, alguien puede dejar de escuchar porque una enfermedad le ha impedido que escuche bien, porque incluso trae ese factor hereditario, porque incluso el envejecimiento propio lo hace. Eso es normal, pues. Pero el hecho de tener unos audífonos mucho tiempo y a volumen alto podría reportar una pérdida importante en la capacidad de escuchar. Ahorita vamos a platicar de eso. En realidad, vamos a platicar de por qué dejamos de escuchar y cómo hay ciertos hábitos que pueden dañar nuestra audición sin que lo note. Por eso, usted cheque. No es de las personas que a cada rato dice, le dicen algo y ¿qué? ¿Qué pasó? ¿No escuché? Sí, hay muchas personas de ese tipo. ¿Le tienen que subir a la radio? ¿Le tienen que subir a la TV? Porque ya no alcanzan a escuchar en un nivel normal. 6:33. Ahorita platicamos de eso. Algo de The Killers.

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6: Seis cuarenta y dos.

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¿Por qué dejamos de escuchar? Hay múltiples factores que nos obligan a desgastar el oído con el paso del tiempo. ¿Sabe? Lo decíamos hace un ratito. Una herencia, mejor dicho, ¿no? Una condición hereditaria, eso quería decir. Además, una enfermedad, ¿no? O cualquier otro asunto asociado como la vejez misma. Pero tengamos en cuenta que también dejamos de escuchar por el uso de auriculares de forma continua o volumen excesivo en bocinas. Dentro del oído se encuentran pequeñas células especializadas que permiten transformar las vibraciones del sonido en señales que posteriormente interpreta nuestro cerebro. Por eso la exposición repetida a un ruido intenso daña justamente esas pequeñas células que son especialistas en traducir sonido. De ahí que se pueda provocar una pérdida auditiva inducida por lo que es el ruido. El Instituto Nacional de la Sordera y otros Trastornos de la Comunicación en los Estados Unidos dice que entre las principales causas de pérdida auditiva se encuentra el ruido, el envejecimiento, las enfermedades y esto que le acabo de decir, que son, pues, que de pronto papá o mamá nos heredan o los abuelitos nos heredan algo mal en nuestro organismo, ¿no? También se heredan esas cosas. Pero el daño puede aparecer después de que el sonido extremadamente fuerte, una explosión, la música misma o de forma gradual, la exposición, por ejemplo, a auriculares, maquinarias, ambientes ruidosos, vayan destapando eso que con lo que nacimos. Puede que muchos de nosotros hayamos quizá nacido con un daño en el oído, pero no se materializa hasta que hay algo que lo detona. Eso puede ser un ruido, eso puede ser la constante o la exposición gradual, por ejemplo, al volumen de los audífonos. ¿Cómo se debe regular? Pues obviamente es iniciativa propia. Tenemos que entender que el audífono, por ejemplo, en la mayor parte de los casos, jóvenes, incluso adultos, pues regular el oído, regular el sonido para que la modulación sea lo más ajustada posible, ¿no? No es necesario lastimar nuestro oído de esa manera. Son las 6:49.

Y ahora faltan solamente 4 minutos para que sean entonces las 7 de la tarde, noche, en este fin de semana. Saludos, terminación 1669. Excelente fin de semana también para ti. Gracias por escribirnos, gracias por reportarte. Este tema de Gnarls Barkley que acabamos de escuchar hace apenas unos instantes, Crazy, en nuestra programación. Son las 6:56, 238-122-8891, WhatsApp y también Telegram. Me dice alguien de este lado, oye, dice, el tema de los zumbidos también es interesante, ¿no? Sí, el tema de los zumbidos en el oído, híjole, sí se puede ver también, bueno, a lesiones, se puede ver también al tema de enfermedades propiamente, pues es una enfermedad, tinnitus, así se conoce, ¿no? Y se puede derivar producto, fíjese que yo no lo sabía, pero también nos ha faltado quizá a abonar ese tema, por el tema de la ¿cómo se llama esto? Que bruxismo. Cuando uno aprieta los dientes, por ejemplo, duermen apretando los dientes, ¿no? La mandíbula se tensa y hay algo que se llama el masetero, que es una especie como de zona aquí en la mandíbula, que genera o va generando de a poco esta parte del tinnitus, el zumbido, pues, ¿no? Y entonces se trata, digo, por ejemplo, disfunciones temporomandibulares, que son articulación como tal temporomandibular. Y eso puede generar tinnitus, desviación de la columna, talones. No, hombre, una cosa, el cuerpo al final del día está conectado por todos lados, ¿no? Entonces sí hay que tener cuidado especial con esto. 6:57, regresamos en un momento más. Son Aranza y Mentiras.

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8: Siete con ocho.

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las 7 con 17 minutos. Mando saludo también hasta la zona de San Pablo, Zoquitlán. Excelente, excelente fin de semana a don Oscar Martínez Flores y a toda su familia. Como siempre, reportándose. 7 con 17 minutos. Vive FM 106.3. Tiene buena música. La única, única estación con locutor al aire 24 horas en esta ciudad de Tehuacán, en toda la región. 717 5 Radio lo hace posible, por supuesto. Gracias, porque siempre van a encontrar a alguien en esta frecuencia con ustedes acompañando. Además, somos la radio que platica contigo. Nos pide tema musical 2258 saludos 1669. Sí lo mandé, ¿verdad? ¿Este o no? Sí. Ya me acordé, sí, 2258, el que tenía pendiente. Y ahora aprovecho de una vez para saludar a mi estimadísimo Toño, con terminación 2357, y también a la ¿dónde anda? Terminación 3883. Un saludo, por favor, allá en la zona de San Diego Chalma, dice, a la señora Mari Cristi, que aprovechando anda haciendo ya la cena, anda preparando la cena. Saludos para ellos. Muchas gracias, como siempre, por reportarse. Gracias por escribirnos en Telegram, en WhatsApp. Son las 7 con 18 minutos. Entonces, hay tema.

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La NASA ha presentado oficialmente los detalles de Artemis 3. ¿Se acuerda que estábamos en el 2? Bueno, ya va el 3. Una misión que promete convertirse en una de las operaciones espaciales más complejas y además más difíciles de toda la historia. Seguramente la primera lo fue, claro está. Prevista para el próximo año 2027, la expedición pondrá a prueba nuevas tecnologías y procedimientos mediante una secuencia inédita de lanzamientos y de maniobras en órbita terrestre. ¿Qué sucede? Que a diferencia de otras misiones tripuladas, Artemis 3 requiere la coordinación de tres de los cohetes más potentes del mundo. Además, la participación de 4 astronautas, 2 encuentros entre naves espaciales en pleno vuelo, una operación que servirá, dicen, de ensayo para futuras expediciones del programa. El asunto es que la operación va a arrancar con el despegue del módulo de aterrizaje de la exploración desarrollado justamente por Blue Origin, la última que llegó a la Luna. Y este vehículo será enviado al espacio antes de la tripulación, y va a permanecer ahí durante varias semanas en órbita a la espera justamente de los astronautas. O sea, dicho de otra manera, este es el plan más ambicioso que tiene la NASA en las últimas décadas. Con Artemis 3, 3 cohetes, 2 acoplamientos en órbita y una operación que no tiene ningún tipo de precedente. Esto va a ser la novedad. Esto va a ser lo más nuevo. Son las 7:34. Ahorita le platico un poquito más cómo va a quedar el asunto con Artemis 3. Estábamos en el 2. Logró la puesta del robot en la Luna y ahora se quiere un avance sustancial en el traslado hacia otros mundos, quizá. 7:34.

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13: Son las 7:44, veis.

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2: Es quizá el plan más ambicioso de la NASA para Artemis 3. Dos cohetes, en realidad tres cohetes, dos acoplamientos en órbita y una operación sin precedentes. La NASA quiere hacerlo de nuevo. Quiere estar en el espacio y más allá, tratando de llevar nuestro conocimiento, nuestra especie, nuestra humanidad allá afuera. Una vez que finalicen las pruebas de Blue Origin, Orión se desacoplará y permanecerá en órbita a la espera de la segunda nave. Eso es una cosa que nunca se ha hecho. Ha habido intentos, ha habido acoplamientos de menor intensidad y escala. Sin embargo, un cohete que se una con otro, difícilmente, para formar una estación, difícilmente se va a poder. Y este sería el momento en el que va a entrar en escena Starship, el vehículo de exploración lunar desarrollado por SpaceX, el de Elon Musk, el hombre más rico del mundo. Bueno, el lanzamiento se va a hacer una vez que se tenga todo, digamos, planeadito. La nave se va a encontrar con Orión, se va a concretar el acoplamiento en el espacio, es lo que se cree. Durante cerca de un día, ambas naves van a realizar controles y ensayos destinados a validar sus sistemas y operaciones que pues, van a ser como necesarios en futuras etapas del programa de Artemis. Y una vez completadas todas las pruebas, los astronautas volverán a abordar exclusivamente la nave de Orión para emprender el regreso a la Tierra. De momento, la cápsula se supone que va a amerizará en el Océano Pacífico, amerizará, así es el término correcto. Y además, la Marina de los Estados Unidos y la NASA tendrán gente obviamente ya esperándolos. ¿Quiénes van a ser los astronautas? Ya hay una misión completamente designada. Randy Bresnik, Luca Parmitano y van a ser de la NASA y dos de la Agencia Europea Espacial, que van a ser Andrew Douglas y Frank Rubio. Ah, bueno, un equipazo realmente los que van a tratar de conquistar un poco más el espacio. Son las 7:50. Ah, de pronto suena interesante todo esto, ¿se imagina? ¿Qué vamos a saber? O que no nos van a decir también. ¿Qué hay allá afuera en el espacio? Son las 7:50. 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
2: En 5 minutos, en realidad van a ser ya las 8 de la noche, para toda la banda que escucha radio a esta hora, para los que se acompañan, para quienes tienen actividad y por supuesto jornada de trabajo, nosotros acompañamos con éxitos de los 90 hasta hoy. La temperatura ambiente en el Valle de Tehuacán refrescó, ¿verdad? Refrescó, está agradable la noche, 20 grados Celsius es lo que marca el termómetro, faltando 5 minutos para que llegue la hora número 20, así que vamos de cierta manera alistando el cierre de este bloque, alistando el próximo, algo de Cairo bien. Viene a continuación y después María José. Esto es Vive FM 106.3.

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9: Ocho veintiséis.

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2: Ya son las 8:30 desde nuestra cabina que toca éxitos de los 90 hasta hoy. Es Vive FM 106.3. Buena música, buena programación. Qué buen fin de semana, ¿eh? La verdad es que me agrada este clima de fin de semana, nubladito todo el día, todo el domingo prácticamente. Y sobre todo para disfrutar el cierre de buena manera. Yo sé que hay muchos que me escuchan y que fueron niños en los 90. Si ustedes son de los que fueron niños en los 90, o jóvenes quizá, seguramente tienen el nombre asociativo de una figura, Keiko. Cuando yo digo Keiko, no necesito decir quién es, ¿verdad? Keiko, la mayoría lo recuerda, porque antes de que Hollywood lo convirtiera en un símbolo de libertad animal, Keiko ya era toda una estrella en México. Muchos miles de niños acudieron algún día, quizá, a Reino Aventura, cuando existía Reino Aventura en Ciudad de México, para ver nadar a la ballena Keiko, la orca en realidad. Y justamente ella era la que realizaba pues los espectáculos sin imaginar que esa orca terminaría protagonizando una de las películas familiares más recordadas de la década de los 90. Liberen a Willy, ¿se acuerdan? No, no es Willy, es Keiko en realidad. Bueno, le voy a platicar porque hay una película que se estrenó en 1993, Liberen a Willy. Sin embargo, Netflix prepara un documental para reconstruir la historia de la ballena Keiko, quien fuera, digamos, una atracción de un parque mexicano y posteriormente protagonista de este proyecto que intentó llevar a la vida real y el final feliz de Hollywood lo imaginó. Sin embargo, se lo voy a platicar un poquito de la producción, no lo voy a spoilear. Son las 8:32.

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6: Son las 8:44.

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No hay spoiler en el tema de Netflix y la vida de Keiko. Keiko, para todos los que fuimos niños en los 90, recordaremos que era esa ballena única que estaba en Reino Aventura. Ya no existe Reino Aventura. Sin embargo, Liberen a Willy fue la película más trascendente de la época. Es que era Keiko interpretando a Willy. Willy, una orca que en realidad hablaba un poco y esperanzaba un poco con este tema de la liberación animal, de la libertad animal, de cosas de este tipo, que de cierta manera hoy nos traen solamente recuerdos. Bueno, Netflix la hace realidad con Santiago Fábregas y la alianza entre Mezcla y The Feed Line. ¿Cuál es? Ah, sí, es de Live Films, mejor dicho. Ellos dos, estas dos casas productoras, van a poner el proyecto que aborda el fenómeno provocado por Liberen a Willy. Una película que tuvo consecuencias. Primero, convirtieron a una orca real en el rostro de la ficción animal. Y lo cierto es que Keiko, que interpretaba a Willy, se convirtió en un fenómeno internacional. Ya lo era en México. En México su historia era muy, muy conocida. Sin embargo, en el Día del Cine Mexicano se habla de Netflix como una posibilidad de recordarnos justamente a aquella orca que dio espectáculo y divirtió a muchas personas. Si ustedes recordarán, Keiko fue capturada cerca de Islandia en 1979 y ahí pasó por distintos acuarios hasta que llegó a México. En Reino Aventura, en el extinto Reino Aventura, muchos años después se convirtió, bueno, ahora es Six Flags, pero muchos años después el atractivo había sido justamente los animales. Una vez que llega esta enmienda de legislativa de decir ya no al maltrato animal, pues bueno, se pone fin a eso. Mucho antes Warner Bros. Había hecho una película llamada Liberen a Willy, ¿no? Y justamente esa película fue, yo creo que el clímax de Keiko, pero después se habló ya de una importante etapa de su vida, que era la última. Keiko murió en Noruega en diciembre del 2003. 27 años vivió. Desarrolló una neumonía y nada pudo salvarla. Hoy solamente el recuerdo de Keiko queda, pero Netflix lo hace posible trayendo un documental exclusivo de Liberen a Willy. ¿Qué vivió? ¿Se imaginan Keiko a lo largo de sus 27 años? No se la vayan a perder. Va a estar buenísima en Netflix. Faltan 10 minutos para las 9.

De la noche, mando saludos rapidísimo para la terminación 7463. Saludos, familia Moguel Mendoza. Excelente noche para ustedes. Espero reciban este saludo. Dice mi niño que si le pueden colocar una canción. Órale, va. Me parece muy bien. Cerramos este bloque de esa buena manera con Julieta Venegas de por medio y encaminándonos prácticamente a la hora número 21 en este domingo. Espectacular fin de semana para todos. Gracias por acompañarse a través de éxitos de los 90 hasta hoy, 8:57.

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Son las 9:17 en este instante, saludando desde la cabina que toca buena música, éxitos de los 90 hasta hoy, terminación 4686, muy pero muy buena noche de descanso. Ya sé que en algunos casos así aplica, es domingo, se está acabando el día, son las 9:18, hemos iniciado este bloque de las 21 horas con algo de Alex Jorgilena, DJ Diesto, Ricky Martin también tuvo participación en el comienzo, 7463, saludos para ustedes, excelente noche, 0449, Hugo, buenas noches, me dice, ¿me pueden decir cómo quedó el Cruz Azul anoche? No, no hablo de fútbol hoy porque mi Cruz Azul perdió 2-0. Estamos en crisis, el campeón está herido. No hemos ganado en 3 partidos, creo. 2-0, terminación 0-4-49. Y quiero, dice, que pongas una canción. Órale, me parece muy bien. ¿Cuál? A ver, espérame, déjeme. Señora Carmen, ¿cómo estás? Saludos, excelente noche. Déjeme, interpreto bien este mensajito y con todo gusto. 9:18, entonces voy con, ahora sí, tema musical rapidísimo. Una muy, pero muy breve pausa. Ya volvemos. Estos son éxitos de los 90 hasta hoy.

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31 minutos después de las 9 de la noche. Tenga cuidado porque seguramente en su casa debe haber Lepisma sacarina. Bueno, no tenga cuidado en realidad porque no pasa nada. ¿Todos ubican a Lepisma sacarina? Un diminuto invertebrado carente de alas. Un pececillo de esos de plata. Un pequeño insecto que habitualmente pasa inadvertido debido a sus hábitos nocturnos. Seguramente están en su casa. No, no se espante. Lepisma sacarina es el nombre técnico de los pececillos de plata. Esas especies como de insectitos que de pronto vemos en la pared, entre las grietas, en los libros, y les encanta estar ahí, ¿eh? El asunto es que no representa un hecho casual el que de pronto los ve en las repisas, en la cocina, en el baño mismo, ¿no? No les haga nada, en realidad, si quiere ahuyéntelos. Con que los eche a las plantitas, vale. Ahí en una plantita, por ahí se podrán quedar un rato. La UNAM dice que estas lepisma sacarina pertenecen a la familia de los zigentomos y se encuentran en zonas urbanas, en la mayor parte de las zonas urbanas, es decir, las ciudades, porque tienen una estabilidad térmica que les encanta el interior de las casas. Su estabilidad térmica pues ayuda a que ahí proliferen y sobre todo en casas donde hay mucha humedad. Por eso es que de pronto, si usted tiene una fuga y de esas son de esas que ya botaron ahí el revoco de la pared o el salitre se forma en sus paredes, es muy probable que vea a estos pececillos de plata, como popularmente se le llama. En realidad son inofensivos, no hacen absolutamente nada que altere nuestro entorno, por así decirlo. Hay gente que de pronto sí le tiene mucho pánico a casi todos los insectos, pero lo mejor es como tratar de evitarlos, en el sentido de que, pues, ahuyentarlos, ¿no? Yo conozco personas que, por ejemplo, colocan el... Ay, ¿cómo se llama ahora? Verán. Ah, estoy yo. Ácido bórico. No es veneno, no es absolutamente... Solamente es una especie de polvo aislante, si es que le podemos llamar de esa manera. Lo colocan y lo que hace es que a ellos no les gusta y se van. No genera riesgos, no es contaminante, en fin, el ácido bórico es muy noble en ese sentido, ¿no? No acaba con los insectos, solamente los ahuyenta. Podrían utilizar este tipo de materiales, por así decirlo, si es que les llegara a generar alguna contradicción el hecho de ver algún pececillo de plata. Eso sí, si se meten en los libros, en las revistas, libretas viejitas, haga de cuenta que se las van a empezar a comer de a poquito. Y también ellos juegan un papel en nuestro entorno, como todos los seres vivos aquí. Ellos también se deshacen de mosquitos, de pequeños insectitos. Bueno, al final son eso. El ciclo de la vida se compone también por ellos, ¿no? No les huya a los pececillos de plata. Espántelo si quiere. Aléjese mejor de ellos. Es mejor uno alejarse que ellos, que se alejen. Pero no pasa nada, ¿eh? De verdad. Habrá quienes no les guste, no los toleren. No está de más saber que son inofensivos, ¿no? Pero también puede ser una señal de alerta, ¿sabe por qué? Porque si hay humedad en su casa, es muy probable que haya estos pececillos de plata.

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Ahora son las 9 y 49 minutos. Pasen todos una excelente noche de domingo. Hay cierre de día con Quique Flores en el transcurso de estas dos últimas horas y después la madrugada y velada con Shada Ugalde. El equipo de Vive FM 106.3 siempre trabaja. Aquí no descansamos 24/7 la transmisión con locutor al aire en vivo, en directo, siempre, muy de madrugada, muy noche, muy temprano. Siempre, son las 9:50, pásela muy bien, mando saludos rapidísimo. Me faltaron algunos, creo, me quedé pendiente desde la terminación 0449 y 1669. Ah, a ver, espérenme, ¿qué pasó con esta rolita? Déjame buscarla, hermano, en el catálogo. Y si la tengo, con todo gusto, ¿va? Dame oportunidad, terminación 1669. Dame chancecito nada más de buscar esta rolita. No me suena familiar, pero déjame, voy a hacer el intento de buscarla con todo gusto. Terminación 5095. Buenas noches, te escuchamos en la 2 Oriente. Un saludo para la maquila, ¿de quién? ¿El Pequeño Rivera? ¿Quién? ¿Quién es el Pequeño Rivera? ¿Así se llama quien nos escucha o así se llama el lugar? Que aún están laborando. Saludos a toda la banda chambeadora en este domingo. ¿Qué hacen chambeando de noche? Están igual que Miguelito. Pueden poner un tema, claro. De una vez cerramos este bloque y los dejo con la cápsula. No, viene la hora nacional. La hora nacional en punto de las 10 de la noche. Todas las emisoras oficiales de este país. Nos vamos a la hora nacional. Soy Hugo de la Cruz Sánchez. Que la pasen de lo mejor. Mañana nos escuchamos. Chao.

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0: noches, bienvenidas y bienvenidos a este programa del 23 de agosto en La Hora Nacional. Hoy tenemos mucha música y talento para ustedes. Gracias por acompañarnos una semana más.
1: Les vamos a platicar sobre la estrategia de atención a las causas con programas de educación, empleo, deporte y participación comunitaria.
0: Les presentaremos a los siete

0: De semifinalistas de México Canta 2 que viven en nuestro país. Escucharemos sus canciones y hablaremos también de las oportunidades que hay para las juventudes.
1: Además, les hablaremos de los resultados históricos de la delegación mexicana de los Juegos Centroamericanos y del Caribe. Fueron 167 medallas de oro, 125 de plata y 115 de bronce.
0: Y tendremos un nuevo flashazo del bienestar sobre el apoyo para personas que perdieron su empleo.
1: Además, recordaremos a una grande de la música, Chavela Vargas. Empezamos.
0: El pasado 12 de agosto se conmemoró el Día Internacional de la Juventud y a propósito de esto, hoy vamos a platicar sobre la estrategia de atención a las causas de la violencia, lo que se está haciendo con las y los jóvenes y también de otros programas.
1: Por ejemplo, Jóvenes Transformando México, que ofrece opciones relacionadas con educación, empleo, deporte y participación comunitaria.
0: También está Jóvenes Unen al Barrio, en el que participan más de 6.000 jóvenes en actividades como recuperación de espacios públicos, elaboración de murales y acciones comunitarias.
1: Y también está Jóvenes Construyendo el Futuro, que ha vinculado a más de 400.000 jóvenes con empresas e instituciones para que puedan adquirir capacitación y experiencia laboral.
0: El deporte también forma parte de estas acciones. Por ejemplo, el pasado 16 de agosto se realizó la clase nacional de box Puños de Transformación con 107 sedes en todo el país.
1: Y con Boxeando por la Paz participan cada semana casi 7.000 personas en más de 100 gimnasios de 15 estados. Además, el pasado 29 de julio, Tequios por la Paz reunió a más de 500.000 de participantes.
0: Durante agosto también se llevó a cabo la Jornada Nacional Ser Joven, con actividades en las 32 entidades. Además, los festivales por la paz han reunido a más de 2.6 millones de asistentes.
1: Otro punto es la recuperación de espacios públicos. Con las ferias de paz se han recuperado más de 446 espacios para que vuelvan a ser utilizados por las comunidades.
0: Y en el Tianguis del Bienestar, más de 420.000 personas han recibido bienes de primera necesidad en 35 municipios y más de 800 comunidades.
1: También está el desarme voluntario y canje de armas. Desde octubre de 2024 hasta el 10 de agosto de este año, se entregaron voluntariamente y de manera anónima más de 12.000 armas de fuego.
0: Y hay otro dato interesante. Más de 13.000 juguetes bélicos han sido intercambiados por juguetes didácticos para niñas y niños. La próxima sede será Tzintzuntzán, Michoacán.
1: Finalmente, estas acciones también incluyen servicios y trámites. En todo el país se han realizado más de 8 millones con atención directa a cerca de 4.8 millones de personas.
0: En estas actividades participan 53 dependencias federales, además de autoridades estatales y municipales.
1: Son acciones que abarcan distintos frentes: oportunidades para jóvenes, deporte, cultura, recuperación de espacios y servicios y prevención.
2: Este 23 de agosto, México Canta hace historia. Por primera vez, la semifinal del concurso binacional, que celebra la cultura mexicana y promueve el cambio de las narrativas en las canciones, llega a Estados Unidos, al histórico Orpheum Theater de Los Ángeles, California. Y como la ocasión lo merece, lo hace con unos invitados de lujo, los Tigres del Norte. ¡Canta!

0: el grupo más importante de la música norteña en la historia, así como nuestros semifinalistas, los hermanos Hernández, fueron jóvenes que con trabajo, esfuerzo y mucho talento lograron convertir a los Little Tigers, como los bautizó un oficial de migración, en unos verdaderos gigantes de la música nacional. Los Tigres del Norte demuestran que las y los jóvenes mexicanos tienen garra y pasión, y sobre todo representan al pueblo con canciones como La Jaula de Oro o De Paisano a Paisano, con las que le dieron voz a los migrantes, musicalizaron sus miedos, intereses y esperanzas.
1: Sigo en la prisión de Bolson, sin siquiera ver el sol.
0: El 23 de agosto, la agrupación nacida hace 57 años en Rosa Morada, Sinaloa, será reconocida por el Consejo Mexicano de la Música por su gran trayectoria, así como su aportación y fomento a la cultura nacional. Los Tigres del Norte han vendido más de 60 millones de discos, han obtenido 6 Grammys y 12 Grammys Latinos, tienen su propia estrella en el Paseo de la Fama de Hollywood y cada 9 de febrero se celebra su día en San Francisco. Pero lo más importante de todo es que los Tigres del Norte son la voz del pueblo y están en México Canta. 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
2: La música mexicana tiene una gran capacidad para contar quiénes somos. Está presente en las celebraciones, en las despedidas, en las reuniones familiares y también en esos momentos en los que una canción parece decir exactamente lo que sentimos.
3: Hoy vamos a conocer a los 7 semifinalistas de México Canta 2 que viven en nuestro país y todos comparten algo: las ganas de hacer que la música mexicana pueda dialogar con nuevas generaciones sin perder sus raíces.
2: Empezamos esta selección musical con una canción que prácticamente forma parte del ADN de la música mexicana. Vamos a escuchar El Rey, interpretada por José Emiliano Macías, uno de los semifinalistas de México Canta 2. Es una oportunidad para escuchar cómo una nueva generación se apropia de un clásico y lo lleva a su propia voz.
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Muchas gracias. Ahora llega Fátima Cuevas con Paloma Negra, otro de los grandes temas de la canción mexicana. Es una canción que está muy asociada al desamor y a esa manera que tenemos de convertir las emociones en música.

0: Muchísimas gracias.
1: México y su historia en los Juegos Centroamericanos y del Caribe 2026. La delegación mexicana ganó 407 medallas, 167 de oro, 125 de plata y 115 de bronce. Un número récord que le permitió conseguir el tricampeonato centroamericano.
2: Y hay un dato interesantísimo. Las mujeres mexicanas ganaron 198 medallas, entre ellas 83 de oro. Detrás de cada una hay horas de entrenamiento, disciplina, preparación y también el acompañamiento de familias, entrenadores y equipos multidisciplinarios.
1: De acuerdo con la CONADE, estos resultados son producto de un trabajo de preparación de alto rendimiento. Para este ciclo se destinó una inversión de más de 1,000 millones de pesos para la preparación y también la clasificación de los atletas.
2: Y esto no se acaba aquí. Los deportistas ya tienen la mirada puesta en los próximos retos. Lima 2027 y los Juegos Olímpicos de Los Ángeles en el 2028. El clavadista Osmar Olvera, por ejemplo, habló de la importancia de tener preparación física y equipos especializados para seguir creciendo.
1: También están historias como la de la boxeadora Guadalupe Sherlyn Torres Tavares, que mencionó que el boxeo va mucho más allá del ring. Enseña disciplina, respeto y carácter. Y además, cada medalla representa justo eso, años de esfuerzo que se convierten en victorias.
2: También estuvo Fernando Parroquín Delfín, que consiguió medallas en ecuestre y describió representar a México como uno de los mayores honores de su vida.
1: Además, él anunció que esta vez habrá estímulos para cada una de las medallas obtenidas por atletas y entrenadores en competencias internacionales.
2: Así que 407 medallas no son solamente un número, son 407 momentos de esfuerzo, disciplina y perseverancia que pusieron a México en lo más alto del medallero centroamericano y que marcan el camino hacia los próximos eventos deportivos. We'll be right back.

0: ¡México lindo!
1: Hay victorias que se gritan y hay otras que se cantan. Porque cuando México gana, buscamos nuestra bandera y el corazón empieza a cantar. En estos Juegos Centroamericanos y del Caribe, México hizo historia. 407 medallas, 167 de oro, 125 de plata y 115 de bronce. El mejor resultado de nuestra historia en estos Juegos y un tricampeonato que habla del talento, disciplina y años de trabajo. Cada vez que nuestra bandera hundió en lo más alto, no fue solo una victoria, fue una serenata para México. Gracias a cada atleta, entrenador y miembro de esta delegación por demostrar que México puede llegar muy lejos. El siguiente objetivo, Lima 2027, con la misma bandera, el mismo orgullo y México siempre.

0: sonoro rugido.
1: Seguimos con Música de México Canta 2 y ahora escucharemos a Luna López, semifinalista que interpreta Ya lo sé que tú te vas. Esta canción demuestra que las nuevas generaciones también pueden encontrar su propia identidad dentro del repertorio de la música mexicana.

Es momento de escuchar a Dylan Morales, quien llega con Como quien pierde una estrella, una canción que se convirtió en referencia de la música popular mexicana. Vamos a escuchar esta interpretación de uno de los 7 semifinalistas que siguen avanzando en México Canta 2.

0: Muchísimas gracias.
1: Y seguimos con Isabel Piñeiro, una nueva voz en este concurso que busca impulsar el talento mexicano. Ella interpreta una canción que ha cruzado generaciones. No me queda más.

0: Hachnip Olal. Muchísimas gracias, presidente.
1: Flashazos del bienestar.
2: Apoyo al desempleo para el bienestar. ¿Perdiste tu empleo? El apoyo al desempleo para el bienestar está dirigido a personas de 18 a 64 años que habitan en alguno de los 125 municipios de la entidad y que se encuentren desocupadas. En 2026, contempla un apoyo de 3,000 pesos mensuales hasta por tres ocasiones, además de vinculación con el mercado laboral formal. Entre los requisitos están acreditar identidad, residencia y la situación de desempleo. El registro de la convocatoria 2026 se realiza en el portal https://estrabajo.edomex.gob.mx.
1: Flashazos del bienestar. Información para ti.
3: Y seguimos conociendo el talento joven de México con Brian Soto, semifinalista de México Canta 2, que interpreta Florita del Alma. La música mexicana también se mantiene viva cuando una nueva generación la escucha y la interpreta.
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0: Muchas gracias.
1: Cerramos este bloque musical con Grecia Delgado y Aires del Mayab, una canción que nos conecta con la península de Yucatán. Porque hablar de música mexicana también es hablar de la enorme diversidad regional que hay en nuestro país.
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0: Gracias.
1: Hay lugares que guardan documentos que forman la memoria de un país. El Archivo General de la Nación tiene su sede en el histórico Palacio de Lecumberri, un espacio que durante buena parte del siglo XX funcionó como prisión y que fue transformado para cuidar uno de los acervos documentales más importantes de México.
2: El antiguo Palacio de Lecumberri se convirtió en un espacio dedicado a conservar, organizar y poner a disposición de la sociedad documentos fundamentales para conocer nuestra historia. Vamos a ver y a escuchar la cápsula que nos preparó Orlando Abad.
3: Nos encontramos en un edificio histórico de México. Es un edificio de principios del siglo pasado que funcionó como penitenciaría de la Ciudad de México hasta la década de los 70 y que a partir de la década de los 80 es sede del Archivo General de la Nación. Un lugar impresionante que guarda tantos y tantos secretos que sería casi incontable en un solo día. Pero hoy nos dedicamos a conocer un poco más de este sitio y de su misión en el presente. Por favor, acompáñenos a ver esta entrevista y a ver qué aprendemos. Como cada que salimos a visitar México, llegamos a lugares sorprendentes y maravillosos en la hora nacional. Hoy estamos en el Archivo General de la Nación, en el Palacio de Lecumberri, un lugar histórico por demás para nuestra nación y para nuestra historia, pero vamos a platicar con el que sabe. El doctor Rodrigo Moreno Elizondo, que es el subdirector de acceso y atención al público, como ustedes, como nosotros, que nos metieron, miren, hasta el fondo de la casa aquí en el Archivo General de la Nación. Muchas gracias, doctor. ¿Cómo está?
4: Orlando, es un gusto estar con ustedes y estar con su auditorio.
3: ¿Cuál es la importancia de tener un archivo general en México?
4: El Archivo General tiene múltiples funciones sustantivas. Entre ellas están garantizar la correcta organización y administración de archivos en el país. Es decir, que se encarga de acompañar a las instituciones públicas, incluso particulares, que necesitan tener correctamente organizada su información para garantizar el acceso a la misma y, por lo tanto, su utilidad. Y eso acompaña a la administración pública, pero también a lo interno tiene la responsabilidad de custodiar un gran acervo histórico que contiene la memoria documental del país desde el siglo XVI hasta el presente.
3: Aquí están los sentimientos de la nación, entre muchos otros. Platíquenos algo de esos datos sorprendentes que podemos encontrar aquí.
4: El Archivo General de la Nación tiene una historia larguísima. Desde la época colonial se empiezan a generar documentos. Sin embargo, no existía propiamente una cultura de organizar y administrar estos documentos. Hasta finales del siglo XVIII ya se dan cuenta las autoridades que había que tenerlo organizado. Había algo que se llamaba la Secretaría de la Cámara del Virreinato. Y ahí se tenían organizados papeles administrativos de la colonia. Entonces se crea el primer archivo, el Archivo General de la Nueva España. Después esa administración cambia en la época independiente. En agosto de 1823 se decide crear el Archivo General y Público de la Nación, que es, digamos, el antecedente de este Archivo General.
3: Oiga, a finales de los 70, 77, por ahí se dijeron, ya no cabemos, necesitamos otro lugar. Platíquenos cómo fue esa transición, porque, bueno, ahora ya se ve todo muy bonito, pero aquí era un lugar donde la historia fue muy oscura.
4: Claro, este archivo ha estado viajando. En el primer momento del siglo XVIII estaba en Palacio Nacional. Como no cabía todo el documento ahí, se mandó una parte a lo que es el convento de Santo Domingo. Entonces, como justamente no cabía, decían, bueno, necesitamos buscar un lugar idóneo. Había una parte en algo que se llamaba el Templo de Guadalupe, que era la Casa
3: Tacubaya,
4: María.
3: ¿No? Tacubaya. Claro.
4: Estuvimos un tiempo en lo que hoy es el Munal, el ex Palacio de Comunicaciones y Obras Públicas. Ahí del año 73 al año 82 fue nuestra casa, digamos. En 1976 cierra esta penitenciaria, en agosto. En el 77 se decreta que se tiene que convertir en el Archivo General. Había que remodelarlo. Se logra, se remoza, se quita, digamos, todo lo que tenía que ver con la penitenciaría. Y en agosto del 82 se hizo un gran evento para inaugurar esto que sería la casa definitiva hasta este momento del Archivo General de la Nación.
3: Hoy podemos venir a visitar, podemos venir a consultar. ¿Cómo le hacemos, Doc?
4: La gente puede venir al Archivo General de la Nación a recorrer la exposición permanente. Hay documentos emblemáticos como el Acta de Independencia de 1821, las constituciones de 1824, 1856, 17, van a poder ver la historia de la institución y a la vez las funciones sustantivas, todo el equipo de archivistas y de especialistas que hacen posible que la memoria siga viva.
3: Doctor, muchísimas gracias por acompañarnos en la Hora Nacional.
4: Muchísimas gracias por la invitación.
3: Y nosotros seguiremos caminando, recorriendo y conociendo lugares mágicos, maravillosos e históricos como este Palacio de Lecumberri, hoy Archivo General de la Nación.
2: Hay voces que no solamente interpretan canciones, se convierten en parte de la memoria de un país. Ese es el caso de Chavela Vargas.
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2: Nacida en Costa Rica el 17 de abril de 1919, pero muy vinculada con México, país que adoptó como propio y cuya cultura llevó por escenarios de América Latina, Europa y Estados Unidos.
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1: Chavela apareció con su poncho, su guitarra y una voz que no necesitaba adornos para transmitir dolor, libertad y desamor. Su interpretación convirtió canciones como Paloma Negra, La Llorona y Un Mundo Raro en verdaderos himnos. Vamos a conocer más sobre ella en la siguiente cápsula.
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5: María Isabel Anita Carmen de Jesús Vargas Lizano, más conocida como Chavela Vargas, nació el 17 de abril de 1919 en San Joaquín de Flores, Costa Rica. Tras la separación de sus padres, quedó al cuidado de sus tíos, en un entorno marcado por carencias económicas. Desde pequeña descubrió su vocación.
6: Amaba la luna, amaba el sol, y como me crié dentro de la verdad de la naturaleza, nací cantando. Desde que nací, canté.
5: Impulsada por un deseo de libertad e independencia, entre 1933 y 1936 se trasladó a México para cambiar el rumbo de su vida.
6: México tiene un lugar para los extranjeros, tiene un encanto extraño. Es México la palabra divina, la palabra mágica, la palabra sabia.
5: Con el tiempo se nacionalizó y convirtió su mexicanidad en uno de los rasgos más profundos de su identidad artística. Aquí comenzó a interpretar canciones rancheras y boleros, música tradicionalmente masculina. Poco a poco, incorporó a su repertorio obras de destacados compositores mexicanos como José Alfredo Jiménez, Cuco Sánchez, Álvaro Carrillo, Tomás Méndez y Tata Nacho, cuyas obras contribuyó a inmortalizar. La intensidad emocional con la que interpretaba cada canción daba al público una experiencia profundamente íntima y conmovedora. A partir de su éxito con la canción Macorina, en 1952, su voz recorrió toda América Latina. En 1961 grabó su primer disco LP, Noche Bohemia, e inició una prolífica carrera discográfica. También llegó al cine. En 1967 participó como actriz en la película La Soldadera de José Bolaños. Colaboró en distintas producciones como intérprete musical, tal fue el caso de la película Frida, de Julie Taymor. Asimismo, Pedro Almodóvar incluyó varias de sus canciones en sus películas. Chavela recibió numerosos reconocimientos tanto en México como en el extranjero. En 1975 se alejó de los escenarios, pero a finales de la década de 1980 reapareció y en 1995 se presentó por primera vez en el Palacio de Bellas Artes. Ya en la madurez, Chavela habló abiertamente de su homosexualidad, convirtiéndose también en un referente para la comunidad LGBT latinoamericana. Ofreció su último concierto en Madrid en julio de 2012. Poco después regresó a México, donde murió el 5 de agosto de 2012. Su voz continúa conmoviendo a nuevas generaciones.

0: Para terminar esta primera parte de La Hora Nacional, queremos cerrar con una frase de Chavela Vargas. Hay que llenar el planeta de guitarras y violines en lugar de tanta metralla.
1: Esta frase resume mucho de lo que fue su vida. Fue una mujer que se rodeó de música, que decidió vivir con intensidad, enfrentar sus miedos y mantenerse fiel a sí misma. Que su historia nos recuerde que la vida también se trata de vivirla plenamente y sin violencia.
0: Y como cada semana queremos mandarle un saludo a todas las personas que nos ven y nos escuchan. Un abrazo hasta Aguascalientes para Miguel Carrera, para Alicia BFG y a Patricia Paredes en Calgary, Canadá. Gracias por acompañarnos desde tan lejos.
1: También saludamos a María Elena en Chihuahua, José Luis en Sonora, Rocío en Sinaloa, Fernando López en Durango, para Verónica Corón en Jalisco y Carlos Muñoz en Nuevo León.
0: Y si quieren seguir escribiendo, pueden seguir a La Hora Nacional Oficial. Estamos en YouTube, Facebook, Instagram, TikTok, X, Spotify y en el número 5534-834239.
1: Y también nos pueden mandar un correo electrónico a lahoranacional@segov.gov.mx.
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7: Bienvenidos a un nuevo episodio, soy Claudia Mejía. Creo que han escuchado por ahí en las noticias sobre este gusanito, el gusano barrenador. Hoy tenemos un invitado, es un infectólogo, es el doctor Bruno López. ¿Cómo estás?
8: Muy bien, muchas gracias.
7: Gracias por estar aquí y hablar sobre este tema. Sí da miedo, ¿verdad? O sea, sí ha como que metido miedito en la población.
8: Pues lo que se ve da más miedo, ¿no? A veces puede ser más peligroso para la vida en corto plazo una bacteria que no vemos, pero estos como los se pueden ver al ojo desnudo, como se dice.
7: Claro. O sea,
8: la verdad es que sí generan miedo. La invasión de animales o humanos por este tipo de moscas en su fase larvaria, que son los gusanos, y que esa es una miasis, ¿no? Prácticamente es el término de miasis. Pero esta es una fase intermedia de la vida de la mosca, ¿no? Tiene que estar, llega como la mosca, se para en el tejido, puede ser incluso en una herida, en los conductos auditivos, las orejitas de las vacas, en la boca de un humano, en una herida de un pie de un paciente con diabetes, por ejemplo, con pie diabetes. Se para ahí, deja sus huevos y esos huevos eclosionan, pues se abren, digamos, y se producen la larva, el pequeño gusanito. Y una vez en mosca va a otro, se reproduce con otro macho y va a volver a buscar otro sitio donde alojarse. Todas las moscas llevan esa fase. Hay una que es bastante curioso porque ella prefiere poner sus huevos. Se llama Dermatobia, le llaman la mosca peluda en algunas regiones. Aparte del gusano guardado. Se ve similar, la verdad es que la mosca sí tiene las características en los colores. Por ejemplo, la mosca del gusano barrenador, el Coclidium hominivorax, que es un nombre así científico, digamos, tiene color como verdáceo. Es color verde,
7: son
8: es
7: esas
8: grande.
7: Moscas grandes.
8: Verdes, exacto, con la espaldita así como verde.
7: Okay.
8: Y que vuelan pues rápido, a grandes distancias. Y pues se pueden diferenciar en la morfología que tienen. Lo que sí cuesta más trabajo es en la fase de larva, el gusanito, diferenciarlo de otras especies. Ahí sí, porque incluso tienes que verlo con el microscopio, ver ciertas estructuras. El problema del gusano barrenador es que puede dar cuadros graves porque le gusta el tejido humano vivo, entonces es un parásito obligado, es decir, para que desarrolle todo su ciclo de vida, necesita una herida de una persona viva para que ahí siga penetrando en el tejido, barrena, es decir, por literal su nombre, entra, va escarbando el tejido sano y hasta meterse más adentro, hacer cavidades y crear hasta, y por arrastre pues lleva bacterias y ahí puede crear infecciones también de, ¿no?, por bacterias. Entonces esa es la importancia que tiene. ¿Qué pasa al ganado? El ganado pues se enferma, ¿no? Se enferma porque se llena, si lo dejan sin un tratamiento, penetra y le da un cuadro grave de invasión de este gusano. A la par, pues al abrirle esas cavidades, deja que bacterias entren y le da sepsis también al ganado y mueren
7: y
8: muchos.
7: Se puede morir.
8: Exacto. Y es tan difícil a veces, en una sola puesta de una mosca de gusano barrenador, el Coclidium hominivorax, que es el nombre de la mosca, al poner en una herida, en una cavidad, sus huevos, pone hasta 200 en una sola. Y de esos evolucionan hasta el 70%. ¿Cuántos gusanos se van a producir?
7: ¿Todos son los que barrenan?
8: Y todos al mismo par pueden ir barrenando.
7: O sea, es muy rápido.
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1: El 23 de agosto se conmemora el Día del Internauta, el cual rinde homenaje a los usuarios de Internet y recuerda la creación de Wikipedia y la Red de Informática Mundial. 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
1: El 8 de marzo de 2017, el Auditorio Metropolitano de Puebla fue testigo de uno de esos encuentros históricos. Sobre el escenario se reunieron cuatro pilares indiscutibles de la música en español: Joan Manuel Serrat, Ana Belén, Víctor Manuel y Miguel Ríos.

0: Hoy puede ser un gran día. 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
1: Aprovecharlo o que pase de largo.

0: Dos décadas después de su mítica gira de 1996,
1: el espectáculo El Gusto es Nuestro
0: pisaba por primera y única vez suelo poblano, convirtiendo la velada en un verdadero acontecimiento cultural.

0: Hablar de estos cuatro artistas es recorrer la banda sonora de la dignidad, la poesía y la libertad de nuestro idioma. A través del rock, la copla, la balada y la trova, sus voces no solo acompañaron cambios políticos y sociales en España, sino que cruzaron el Atlántico para sembrar en América Latina un refugio de resistencia.
1: Además es que ahora vais a México en un momento muy especial, ¿no? En el momento en el que hay que romper las murallas, como dice tu canción.
2: No es la única muralla que quiere levantar. Hay tantas ya, desgraciadamente, en el mundo.
3: Nosotros prometemos seguir currando en las canciones porque nosotros somos de los que están en el lado de los perjudicados.
0: En Puebla, esa herencia encontró un eco profundamente natural.
4: Gran parte de ese aliento resonó en las aulas y los pasillos universitarios.
0: Fue la comunidad académica y juvenil de distintas épocas la que abrazó con fuerza los versos de Serrat, la potencia de Miguel Ríos y la delicadeza combativa de Ana Belén y Víctor Manuel.

0: aquellas canciones se leyeron, se debatieron y se cantaron en los pasillos de nuestra universidad, formando el criterio y la sensibilidad de generaciones que entendieron que la música también podía ser un ejercicio de memoria y libertad. A esa matriz universitaria se sumó el arraigo de la comunidad española en Puebla.
1: Una presencia cuya raíz más entrañable no se vincula a la España del poder ni de la corona,
0: sino a esa España republicana, anarquista y soñadora, que encontró en nuestra tierra un refugio digno tras el dolor del exilio. Las ideas de la República, la educación libre, el pensamiento crítico y el arte comprometido echaron raíces profundas en la vida cultural de Puebla gracias a esa migración de la dignidad.

0: Para esa comunidad y sus descendientes, escuchar esas voces juntas en casa
1: fue una forma de abrazar la historia y sanar la distancia.
0: Que Puebla albergue espectáculos de esta magnitud no es un mero detalle de la agenda del entretenimiento. Confirma la ciudad como un foro vivo, un punto de convergencia donde la gran cultura internacional dialoga con nuestro propio bagaje histórico. Noches como esa no solo llenan recintos, sino que reafirman a Puebla como una capital cultural abierta al pensamiento, la poesía y la fraternidad universal.

0: en la sala con...
1: ¿Qué tal, amigos de Puebla en la Hora Nacional? Me da muchísimo gusto recibir esta noche vía telefónica a Cástulo Acebes, que es un gran escritor y que hace poco tiempo acaba de publicar un nuevo libro, y además es un libro de minificciones titulado Obsesión por el Caos, y está publicado por la Benemérita Universidad Autónoma de Puebla. Cástulo, muy buenas noches, ¿cómo te encuentras?
2: Pues buenas noches, muy bien. Gracias, Oscar, por invitarme.
1: No, hombre, al contrario, pues nosotros estamos muy contentos de tenerte en Puebla en la Hora Nacional y que nos platiques justamente de Obsesión por el Caos, que pertenece a la colección Ficción Express. Tu libro está integrado por 7 secciones en donde tienen 7 minificciones cada una de ellas. Si nos pudieras platicar un poco, ¿cómo fue que empezaste a desarrollar Obsesión por el Caos?
2: Empezó como un proyecto ya hace unos 10, 12 años, cuando empezaron a ponerse de moda los blogs. Empezó un poco paralelo a las redes sociales, digamos, a Facebook, pero eran como espacios más propios. Entonces, yo cuando abrí el mío, pensaba, bueno, ¿yo qué quiero compartir? Y me propuse una idea, escribir una minificción diaria, sí, y subirla. Y básicamente yo tenía un generador de palabras al azar. Ajá. Y me daba una palabra y basado en esa palabra escribía la minificción. De todas esas, pues hice una decantación, empecé a seleccionar las que más me habían gustado, las que creía más logradas, las que creía que funcionaban.
1: Sí.
2: Empecé a corregirlas y este libro pues es el producto de esa decantación, de todas las minificciones que escribí durante esos 2-3 años, otros pocos más, para que quedaran las 49.
1: Te quiero comentar a la gente que nos está escuchando que el libro está dividido, como ya les había mencionado, en 7 secciones. La primera de ellas es Murmullo.
3: Continuamos con Abismos, Detectives,
1: Vacíos, Vértigos, Caos y Cataclismos. Cástulo, me parecen muchas de las minificciones que tienen un humor, algunos muy, muy, digamos, muy explícito, otros con un humor muy negro, encriptado. A mí me gusta mucho lo que has trabajado literariamente. Pero platícanos, ¿será el humor lo que atraviesa a tus minificciones?
2: Sí, efectivamente, no sabía, aunque así se habían escrito, creo que necesitaba buscarle un orden, recibir un orden al caos. Claro. Me di cuenta de que había varios elementos en común a lo largo de todas, que ya yo realmente no había buscado. Yo había buscado, usado palabras al azar, pero básicamente el humor era uno de ellos, el humor, sobre todo el humor negro.
1: Claro.
2: Me di cuenta que mucho de lo que yo iba leyendo sobre acciones seriales, sobre criminología, preparándome para la novela, documentándome, pues de alguna forma lo reflejé en los cuentos. También un poquito el tema de la ciencia ficción, es decir, los detectives, el noir. Sin buscarlo realmente demasiado, los temas que más se repiten en mi literatura, en mis libros de cuentos, en mi novela,
1: sí,
2: estaban ahí reflejados a lo largo de los cuentos en forma transversal, y eso se me hizo muy interesante. Y fue una de las formas en que dividí el libro, buscando como una unidad temática en cada sección.
1: Claro, oye, esto está buenísimo lo que nos estás comentando, porque, por supuesto, dentro de Obsesión por el Caos,
3: no puede faltar las referencias a lo noir, como bien acabas de mencionar, ¿no?
1: Pero donde más se nota es en el tercer apartado, que se refiere a los detectives.
3: La novela negra, la novela policíaca para tu literatura.
2: De un tiempo para acá, yo me propuse, voy a escribir una novela policíaca, voy a empezar a escribir policíaco. Entonces me empecé a especializar. Digo, ya había leído algunos autores de policíaco, pero empecé a leer más libros de cada uno, empecé a seleccionar cuáles me llamaban más la atención, y se volvió uno de mis temáticas y prácticamente de mis géneros. Ahorita creo que me ubican más como escritor de policíaco que como escritor de ciencia ficción, por ejemplo, o de cualquier otro género.
1: Preguntarte justo esto, Cástulo, ¿será que hay una serie de venas que van uniendo tanto a la ciencia ficción con lo noir, o definitivamente no hay nada que los pueda unir?
2: Yo creo que sí hay cosas que las unen orgánicamente, dirían. Es decir, por ejemplo, a mí una de mis primeras películas que recuerdo de que me explotaron la cabeza, por decirlo así, fue Blade Runner. La vi en la preparatoria en video, porque bueno, yo cuando salió en cines no tenía edad para que me dejaran entrar a verla. Por ahí un compañero que tenía un hermano mayor la había comprado, y la verdad es que a mí me fascinó la ambientación, me fascinó el tema de este detective, pero que no era el detective de que estaba como en una ciudad en blanco y negro, sino una ciudad en negros y verdes y colores neón. Y cuando menos me di cuenta, ya se había vuelto parte de lo que a mí más me gustaba escribir, que era la ciencia ficción, pero vista desde el punto de vista del policíaco. Y al final de cuentas, yo creo que sí permiten unir tanto la búsqueda de crimen, el resolver el caso, como cuestionarse la realidad, que es algo que tiene mucho el noir, y estos personajes trágicos, además, porque la ciencia ficción permite la una tragedia con mucho humor, y se presta bastante al noir y al policíaco.
1: Claro, fíjense, quisiera leerles rápidamente una minificción del apartado justamente de detectives que se titula El Juego. La mujer miraba los tres cuerpos inmóviles, su ex esposo, su ex amante y el ahora ex detective. Nunca entendieron el juego. Un texto que atraviesa, por supuesto, el humor negro, se acerca a lo policíaco. Pues felicitarte, Cástulo, por este libro, y que nos platiques, ya para ir cerrando nuestra charla, ¿qué es lo que viene para tu libro?
2: Pues el libro se va a presentar, en Obsesión por el Caos, aquí en Guadalajara, en Patana Le House, el 18 de septiembre, a las 8 de la noche. Vamos a aprovechar para presentar dos libros de ficción express, Obsesión por el Caos y La Letra Enmascarada, que es esta antología de textos de lucha libre, que precisamente entre Fernando Sánchez Cleno y
1: Daniel Bernal, ¿no?
2: Daniel Bernal Moreno juntaron y practicaron durante todo el trabajo. Entonces vamos a presentar la antología. La idea es invitar a la gente a que vayan tanto a la presentación de la antología como a la presentación de mi libro, ambos de minificciones.
1: Claro, pues ahí está entonces esta invitación para la gente que esté en Guadalajara. Y preguntarte también, Cástulo, ¿pronto vienes a Puebla o vienes nuevamente a presentar Obsesión por el Caos?
2: Pues no tengo nada programado, pero estoy abiertísimo a lo que se pueda organizar.
1: Pues ojalá y te tengamos nuevamente en la Fenali de 2027 para que, pues por supuesto, podamos seguir conversando sobre tu libro Obsesión por el Caos.
2: Muy bien, perfecto. Ojalá se pueda y todavía estaré.
1: Perfecto. Cástulo, ¿algo más que quieras agregar antes de que nos despidamos?
2: Nada, pues invitados a leer no solo mi libro, sino todos los demás libros de Ficción Express, y pues agradecer a Fernando Sánchez Cleno que no solo le dio la oportunidad, sino me apoyó con la edición del libro, a la UAP, y pues a Puebla, que fui este año a la final.
1: Perfecto. Cástulo, agradecerte y felicitarte por Obsesión por el Caos, y espero tenerte pronto en Puebla para que tengamos una charla en vivo.
2: Perfecto, ahí estaremos.
1: Muchas gracias y nosotros continuamos.
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6: Imagina dividir un cabello humano una y otra vez, 100 veces, 1000 veces, 1,000,000 de veces.
7: Llegarías a un mundo tan diminuto que los materiales dejan de comportarse como los conocemos.
6: Ahí es donde trabaja nuestro protagonista de hoy. Bienvenidas y bienvenidos a El Laboratorio de las Ciencias en Puebla en la Hora Nacional. Un espacio donde descubrimos que la ciencia también tiene nombre, rostro y muchas veces acento poblano. Hoy conoceremos la historia del doctor Gregorio Hernández Cocoletti, un físico poblano que ha dedicado su vida a estudiar el universo más pequeño de todos, el de los átomos. Cuando pensamos en un científico, solemos imaginar a alguien rodeado de tubos de ensayo o enormes laboratorios.
7: Sin embargo, el doctor Hernández Cocoletti pasa buena parte de su tiempo frente a una computadora.
6: ¿La razón? Antes de fabricar un nuevo material, muchas veces es posible probarlo primero mediante simulaciones.
7: Es como construir un automóvil en un videojuego para descubrir si funcionará antes de fabricar la primera pieza.
6: Eso permite ahorrar tiempo, recursos y abrir la puerta a descubrimientos que hace apenas unas décadas parecían imposibles. Originario de Puebla, Gregorio Hernández estudió física en la Benemérita Universidad Autónoma de Puebla. Más tarde realizó estudios de posgrado y comenzó una trayectoria científica que lo convertiría en uno de los especialistas mexicanos más reconocidos en física computacional
7: y ciencia de materiales.
6: Su trabajo consiste en entender cómo interactúan los átomos entre sí, gracias a modelos matemáticos y supercomputadoras.
7: Puede predecir las propiedades de materiales que algún día podrían utilizarse en celdas solares más eficientes,
6: dispositivos electrónicos, sensores e incluso tecnologías que todavía están en desarrollo.
7: Pero quizá una de las facetas más inspiradoras de su carrera no está únicamente en sus investigaciones.
6: El doctor Hernández Cocoletzi también cree que el conocimiento debe llegar a todas las personas. Por eso ha participado en proyectos de divulgación científica
7: y ha impulsado la publicación de materiales sobre temas como la nanociencia y las energías limpias en agua, su lengua materna.
6: Este esfuerzo nos recuerda algo muy importante. La ciencia no pertenece a un solo idioma. Las ideas pueden viajar en español, inglés, náhuatl o cualquier otra lengua.
7: Lo importante es que despierten curiosidad.
6: Gracias a su trayectoria científica, el doctor Gregorio Hernández Cocoletzi
7: ha recibido importantes reconocimientos nacionales y forma parte de la comunidad de investigadores que continúa colocando a Puebla
6: como uno de los polos científicos más importantes del país. Su historia demuestra que la innovación no siempre comienza con una explosión en un laboratorio. A veces inicia con una pregunta, una ecuación y una computadora capaz de recrear el comportamiento de millones de átomos.
7: La próxima vez que sostengas un teléfono celular, observes un panel solar o escuches hablar de nuevos materiales,
6: recuerda que detrás de esas tecnologías existen científicos dedicados a comprender un mundo invisible para nuestros ojos. Y uno de ellos nació aquí, en Puebla. Yo soy Cianya y esto fue El Laboratorio de las Ciencias. Nos escuchamos en la próxima emisión para seguir descubriendo a las mentes que desde Puebla ayudan a transformar nuestro mundo.
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1: De esta forma es como concluimos la edición estatal de La Hora Nacional. Les agradecemos su compañía en esta media hora en la que les presentamos las actividades culturales en Puebla. 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

De la tómbola de minificciones les dejo. Solo en sueños. Desperté y estabas ahí, como desde hace mucho. Tenía tiempo que no te soñaba. Aun cuando tu calor y sudor y ronquidos son cosa de siempre, tus sueños y los míos se mezclan desde aquel accidente. Desperté y estabas ahí, como cerrando una puerta, como diciéndome, Javier, mañana cumplimos 28 años de muertos. Jesús Valdovinos Romero.

0: 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Buenas noches, esto fue Puebla en la Hora Nacional. Soy Óscar Alarcón, nos volveremos a escuchar.
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2: Bienvenidos a un nuevo episodio, soy Claudia Mejía. Creo que han escuchado por ahí en las noticias sobre este gusanito, el gusano barrenador. Hoy tenemos un invitado, es un infectólogo, es el doctor Bruno López. ¿Cómo estás?
6: Muy bien, muchas gracias.
2: Gracias por estar aquí y hablar sobre este tema. Sí da miedo, ¿verdad? O sea, sí ha como que metido miedito en la población.
6: Pues lo que se ve da más miedo, ¿no? A veces puede ser más peligroso para la vida en corto plazo una bacteria que no vemos, pero estos como los se pueden ver al ojo desnudo, como se dice,
2: claro.
6: O sea, la verdad es que sí generan miedo. La invasión de animales o humanos por este tipo de moscas en su fase larvaria, que son los gusanos, y que esa es una miasis, ¿no? Prácticamente es el término de miasis. Pero esta es una fase intermedia de la vida de la mosca, ¿no? Tiene que estar, llega como la mosca, se para en el tejido, puede ser incluso en una herida, en los conductos auditivos, las orejitas de las vacas, en la boca de un humano, en una herida de un pie de un paciente con diabetes, por ejemplo, con pie diabetes. Se para ahí, deja sus huevos y esos huevos eclosionan, pues se abren, digamos, y se producen la larva, el pequeño gusanito. Y una vez en mosca va a otro, se reproduce con otro macho y va a volver a buscar otro sitio donde alojarse. Todas las moscas llevan esa fase. Hay una que es bastante curioso porque ella prefiere poner sus huevos. Se llama Dermatobia, le llaman la mosca peluda en algunas regiones.
2: Aparte, o sea, del gusano barrenador.
6: Se ve similar, la verdad es que la mosca sí tiene esas características en los colores. Por ejemplo, la mosca del gusano barrenador, el Coclymia hominivorax, que es un nombre así científico, digamos, tiene color como verdáceo. Es color verde.
2: Ay, son
6: es
2: esas grande, moscas grandes.
6: Verdes, exacto. Ay. Con la espaldita así como verde.
2: Okay.
6: Y que vuelan pues rápido, a grandes distancias. Y esa, y pues se pueden diferenciar en la morfología que tiene. Lo que sí cuesta más trabajo es en la fase de larva, el gusanito, diferenciarlo de otras especies. Ahí sí, porque incluso tienes que verlo con el microscopio, ver ciertas estructuras. El problema del gusano barrenador es que puede dar cuadros graves porque le gusta el tejido humano vivo, entonces es un parásito obligado, es decir, para que desarrolle todo su ciclo de vida, necesita una herida de una persona viva para que ahí siga penetrando en el tejido, barrena, es decir, por literal su nombre, entra, va escarbando el tejido sano y hasta meterse más adentro, hacer cavidades y crear hasta, y por arrastre pues lleva bacterias y puede crear infecciones también ¿no? Por bacterias. Entonces esa es la importancia que tiene. ¿Qué pasa al ganado? El ganado pues se enferma, ¿no? Se enferma porque se llena, si lo dejan sin un tratamiento, penetra y le da un cuadro grave de invasión de este gusano. A la par, pues al abrir esas cavidades, deja que bacterias entren y le da sepsis también al ganado y mueren muchos.
2: Y se puede morir.
6: Exacto. Y es tan difícil a veces, en una sola puesta de una mosca de gusano barrenador, el Coclymia hominivorax, que es el nombre de la mosca, al poner en una herida, en una cavidad, sus huevos ponen hasta 200 en una sola. Y de esos se evolucionan hasta el 70%. ¿Cuántos gusanos se van a producir?
2: ¿Todos son los que barrenan?
6: Y todos al mismo par pueden ir barrenando.
2: O sea, es muy rápido.
6: Entonces, por eso a veces tienen que sacrificar al ganado. Porque ya están tan invadidos que es imposible quitarle todos.
2: Pero esto ya estaba erradicado.
6: Esto ya estaba erradicado.
2: Desde los 90s, ¿no?
6: Desde el un programa de erradicación del 70 al 92. En el 92 se declaró que era libre de México y Estados Unidos. ¿Cómo lo hicieron? Pues liberaron muchísimos cientos miles de millones de machos, pero estaban radiados, o sea que eran infértiles, digamos.
2: Okay.
6: Entonces se reproducían con moscas hembras y las moscas hembras lo que tenían era producción de huevos sin larvas, o sea eran huevos estériles, digamos, ¿no?
2: Uh-huh.
6: Y así ya dejaron que no se reproducieran hasta que finalmente desaparecieron. Esa fue la técnica que usaron.
2: ¿Y por qué ahora regresó?
6: El problema donde no realmente, aparentemente se había erradicado, pero había pequeños brotes, por ejemplo, en Panamá, en Puerto Rico.
2: Centroamérica.
6: En Centroamérica, en varios de Venezuela. Y por ahí había esos pequeños brotes. Con la cuestión de la inmigración y el tráfico ilegal de ganado, allí empezó, por eso Chiapas fue la primera zona, y de ahí, así como hemos venido con los casos. Chiapas empezó primero el año pasado con hasta un total de... El año pasado cerró con 90 casos en todo el 2025 y en 2026, al corte al 3 de julio, lleva ya 55 casos. Y después empezó a extenderse ahora nuevamente a Hidalgo, a Jalisco, Hidalgo con 28 casos, Hidalgo con 13, de humanos, humanos con infección. Ha ganado, ha habido más. Oaxaca 39 casos, Puebla 35, Veracruz 90 casos, 24%, es el que más casos tiene ahorita en todo lo que va de este año.
2: ¿Cuál me impresiona los casos en humanos? Porque, ¿cuáles son los factores? Supongo que la mala higiene o la falta de higiene es lo que... pues provoca esto.
6: Bien lo comentaste, la falta de higiene es la primera parte de esto, ¿no? ¿Por qué? Porque si yo baño a mi perro o a mi gato, yo mismo me baño a lo mejor una vez por semana, pues dejo, o dos veces por semana, dejo que todos estos días una mosca se pare en una herida, en alguna lesión, más si es una persona ya frágil, por ejemplo, los animales, las mascotas a veces pueden ni siquiera darse cuenta, ¿no? Pero un humano, por ejemplo, con una pequeña herida, que muchos lo vemos, por ejemplo, con pacientes ancianos, ¿no? Que tienen ya algo de demencia, que solo están en cama y que pueden estar un poco descuidados porque no están al 100% con ellos, pues se le puede parar hasta en la oreja, en la nariz, y ahí dejar los huevos y convertirse en gusanos. Vamos a poner un ejemplo de un paciente con pie diabético que de por sí ya tiene demencia y que solamente está en cama, ya no comunica, tiene muy poca movilidad, y de repente pues llega, o pues, lo encuentran sus familiares con una lesión en su pie, con unas gusanos. Al menos para la persona que no se dedica al 100% a esto, ver los gusanos no va a poder distinguir si es una de estas de mosca doméstica o si es de gusano barrenador o Lucilia, no va a saber. Entonces hay que ver de que no se trate de que efectivamente que sea gusano barrenador. Y lo siguiente es que no podemos quitarlos y echarlos a la basura. ¿Por qué?
2: Porque eclosionan de nuevamente como mosca, ¿no?
6: Y vuelven a reproducirse y a contaminar el ambiente otra vez y a infectar otros pacientes o huéspedes. Entonces lo que necesitamos es quitar la mayoría. Recomienda, si no tenemos en ese momento la posibilidad de que nos ayuden a supervisar qué sea, echarlos en un frasco con alcohol. Con alcohol prácticamente se preservan intactos. Mueren, pero se preservan intactos los gusanos. Echamos una porción en alcohol y lo demás tenemos dos opciones. Una es incinerarlos o inundarlos de alcohol y dejarlos en un recipiente cerrado. Aparte de las muestras que ya tenemos, ¿no? O jabón, agua de jabón y dejarlos ahí encerrados. No recomiendan enterrarlos para que puedan reconocerse al microscopio de qué se trata. Si es Lucilia, si es la mosca doméstica, no pasa nada, ¿no? Finalmente tenemos muchos años viviendo con ellos. Lo ideal es tener mosquiteros, una buena higiene, si se encuentran, reportarlos para ver de qué se trata.
2: ¿Estas son como medidas ya teniendo ahí al gusano?
6: Sí, hay que ir a atenderse porque sí tiene sus cuidados cómo retirar estos gusanos. A veces si uno los retira nada más, la misma persona familiar del paciente los retira, puede a veces también lastimar al paciente, puede favorecer que también haya una infección. En este momento que como vemos vamos en incremento de casos, sí es importante cada vez que lo tengamos reportarlo y o acudir al centro de salud, a la clínica familiar para que sea revisado.
2: ¿Qué otra medida importante de las que ya hablamos para reforzar?
6: El cuidado de pacientes que están postrados en su cama, pacientes que son inmóviles, pacientes que tienen alteraciones neurológicas que no permiten sentir incluso dolor a veces o comunicar qué problema tienen. Esos son los que deben tener especial atención e incluso hacer una rutina diaria o cada vez que se haya el baño de estos pacientes, el aseo de ellos, revisarles la oreja, revisarles la nariz, revisarles la boca, e incluso hasta las cavidades genitourinarias, por ejemplo, ¿no? La vagina, el ano, a veces también es un lugar donde se pueden alojar las moscas y ahí dejan los gusanos. Y muchas veces puede pasar mucho tiempo ahí y nadie se asome a ver. El gusano barrenador, cuando ya empieza a dar síntomas, incluso dolor en el paciente, ya seguramente ya penetró más las cavidades. O sea, cuando está muy superficial, la verdad es que ni siquiera puede dar nada. O a veces puede ver uno, por ejemplo, una herida que se pone más roja, o que se abulta, ¿no? Se hace un bultito en el tejido. La oreja, por ejemplo, hasta que ya empieza a penetrar el tímpano, más adentro, ahí es donde ya empieza a dar dolor, pero puede no dar ningún problema. Entonces aquí yo creo que no es conveniente esperar hasta que haya un síntoma.
2: Si llegamos a ver esto en pacientes, en mascotas, ya decíamos que hay que reportarlo para, ya tengo el número, es el 800-751-2100. Él es el doctor Bruno López, infectólogo. Gracias por estar aquí.
6: Muchas gracias.
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Ya en este momento a las 12 con 10 minutos, The Eye of the Tiger, el hijo del tigre. Hay que sacar toda la buena vibra el día de hoy para poder empezar esta semana con toda la fuerza en este lunes salvaje. Caballero que nos sintoniza, dama que está escuchando los éxitos de los 90s hasta el día de hoy. Vive FM 106.3, te presentamos los éxitos que han marcado un antes y un después, posiblemente en tu vida, o si no, por lo menos en la de alguien más. Pero si han sido éxitos, deben de estar aquí. Así que el saludo va para ustedes. Muchísimas gracias por permitirme acompañarte hasta donde te encuentres. Un servidor, Shadow Galde, que te acompañe con música, con información y sobre todo con toda la buena energía que puedo, pues desde aquí, enviarte para que pases una excelente madrugada. Aquellos que están iniciando su día laboral, el saludo va para ustedes. Para los que están continuando el día laboral, pues bueno, los acompañaré todavía hasta donde alcancen. Y para aquellos que ya van a dormir, que tengan un excelente y reparador sueño. Uf, te acompaño. Te acompaño de aquí y hasta las 6 de la mañana con música y con información. Son las 12 con 11 minutos en este instante. Casi es momento de pedir tu deseo. Las 12 con 12. Oye, hoy es lunes salvaje. Hablamos de este tipo de cuestiones, pero cuando volvamos. Ahora te voy a dejar con el día que me quieras. Vamos a bajarle un poquitito a los decibeles para que entre Luis Miguel y nos acompañe con este tema sasazo que seguramente recuerdas y seguramente lo vas a cantar conmigo. Volvemos.

Ya en este momento a las 12 con 21 minutos, 12:21. En este instante tengo saludos hasta San José Miahuatlán, que nos están sintonizando. Muchísimas gracias. El saludo va para ustedes. Y si fuera ella, es la rola que se va dedicadísima para ti que nos estás sintonizando allá de ese lado de la región. También, pues bueno, saludos para la gente que nos escucha en Chilac, muchísimas gracias, allá en Coscatlán, Puebla, en Ajalpan, y bueno, para Miahuatlán, que en realidad muy pocas veces, pero ahí es, sería, ¿cómo se llama el otro Miahuatlán? Bueno, ustedes me sabrán entender, pues si tiene rato que no se reportan desde allá, pero les agradezco muchísimo el podernos acompañar. Nos vamos con música, regresamos en un momento más. No te despegues de la programación, pero antes de irnos con música, hoy es, pues, prácticamente el lunes salvaje. Una nutria regresa al Bronx después de aproximadamente un siglo. ¿Qué? Sí. Esta semana se confirmó la presencia de una nutria norteamericana en el río Bronx, allá en Nueva York. Lo extraordinario es que lleva aproximadamente 100 años sin registrarse una nutria en esa zona. La razón, pues bueno, décadas de trabajos para limpiar y recuperar el río, al parecer están dando muy buenos frutos. La aparición de este animal, de hecho, es considerada una señal de que el ecosistema se está recuperando. Mis criaturas de la noche, imagínense esto, un animal que no es que desapareciera, sino que ya nada más prefería no visitar ese río porque no estaba en óptimas condiciones. Ahora resulta ser que después de muchos años de trabajo, pues sí, 100 años. Poco no es. Y de repente Sasquatch regresa. No es una película, acaba de ocurrir en Nueva York. Y bueno, pues de esas reflexiones bonitas, ¿no? De cuando un ecosistema mejora, muchas veces los primeros en saberlo y en avisarnos son los propios animales. Súper, súper bien esta noticia. Vámonos con música, regresamos enseguida. Esto es El Lunes Salvaje, mis criaturas de la noche. ¿Cómo se portan? Vampiros de esta madrugada. 12:23, brujitas, ¿dónde andan? Aditas también, repórtense, mis estimadísimos licántropos del asfalto, perdón, y aquellos que ya están sobreviviendo solo con café y andan en modo zombie arrastrando los pies, ¿dónde están? Repórtense a los teléfonos en cabina, 38 246 15 y 238 122 88 91.

Hablamos de cuestiones animales, animalescas, de las cuestiones que te puedo platicar el día de hoy. Déjame contarte que resulta ser también, se ha vuelto parte de la conversación, los castores. Nos vamos ahora hacia Inglaterra. Y después de más de 500 años, también han hecho lo suyo. En Norfolk, Inglaterra, nacieron dos crías de castor en estado silvestre, algo que no se había registrado desde hace más de 5 siglos. Los castores habían desaparecido de Inglaterra debido, ahí sí, principalmente a la cacería. Ahora, una pareja estableció su hogar en el río Bensum y tuvo crías. Y aquí lo interesante, los castores no solamente regresaron, sino que ya están modificando el ecosistema. Están construyendo estructuras, están abriendo canales, y entonces van a crear condiciones seguramente que van a empezar a beneficiar a otras especies, y entonces la biodiversidad comenzará a crecer. Y esto también es una parte buena. Ay, ¿sabías que un animal como los castores pueden precisamente convertir un ecosistema, los arquitectos, ¿no?, del ecosistema, o los ingenieros, no sé, ¿cuál de los dos sería mejor, ingeniero o arquitecto? A lo mejor ingeniero, ¿no? Digo, no estoy diciendo que los arquitectos sean malos, sino que los arquitectos solamente se encargan de algunas cosas, los ingenieros de otras. Entonces, bueno, yo no sé, tú dime. Ay, los castores famosos precisamente por eso. Y oye, ¿tú sabías que hay un bichito que está ayudando a descubrir qué animales viven en el bosque? Bueno, de eso te platico cuando regresemos, porque ahora llega el general. No me trates de engañar, ni lo intentes. Volvemos, 12:36.

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Son ahora ya en este momento las 12:45. ¿Cómo que un animal, cómo que una criaturita, cómo que un insecto está ayudando? Sí. Bueno, eso siempre pasa. La intervención de la naturaleza siempre es buena. Y esta, pues bueno, déjame platicarte. En Singapur, investigadores están estudiando al famoso escarabajo pelotero. Ah, si no lo conoces, tiene unos hábitos alimenticios medio curiosos. Y entonces, por estos hábitos que tiene, puede revelar qué mamífero y ave está presente en una zona boscosa, aunque sean animales extremadamente difíciles de observar, perdón. Vaya, siguiendo las popochas que los escarabajos comen, los científicos pueden obtener pistas sobre los animales que viven en el bosque. Y eso tiene ese detalle así como muy curioso, ¿no? Algunas especies de estos escarabajos peloteros utilizan la luz, no de la luna, no del sol. Según lo dicen los expertos, no lo digo yo, utilizan la luz de la Vía Láctea para orientarse. Oye, ese es un tremendo, no sé si facto, pero bueno, tremendo, ¿no? ¿Qué tal con esto? Animales que sobreviven ahora mirando a las estrellas. U otros que encuentran su huella siguiendo, pues eso. La popuchas. Cosa curiosa, ¿no? Algunas especies de los escarabajos peloteros utilizan la luz de la Vía Láctea para orientarse. Tremendo el tema. Pero bueno, vámonos con música. Regresamos enseguida. Regresamos. Te dejo con María José, Mi Amor Amor. Y yo regreso enseguida.

12:55. Bajo el mar, un tiburón que camina. Ah, por cierto, saludos a mi buen amigo el Javis, que nos está sintonizando ya en esta madrugada. ¿Cómo estás, mi estimadísimo vampiro Javis? El saludo para ti. Y bueno, hace unas semanas se dio a conocer el descubrimiento de una nueva especie de tiburón caminante. Ajá, en Papúa Nueva Guinea. Así como lo escuchas. Suena raro, ¿no? Pero mira, estos tiburones utilizan sus aletas para desplazarse por el fondo marino, casi casi como si estuvieran caminando. La especie fue identificada durante una investigación de biodiversidad marina. Y bueno, ¿a que esto no te lo sabías? Criaturas de la noche. ¿Cuándo ustedes han escuchado hablar de un tiburón que camina, no? Bueno, los street sharks sí podrían, ¿no? ¿Entrarían en esta situación?

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2: Ya en este momento son 1:08, 1:08 en este instante, mis estimadísimas criaturas de la noche. ¿Cómo se encuentran? Saludos, por cierto, para Fabi Castro. Te venía escuchando justo cuando dijiste saludos a Miahuatlán, estaba en Altepeji. ¿Por qué no me mandaste mensaje? Saludo, beso grande a Fabi Castro que nos está sintonizando, gracias. Y también saludos para Ceci, por cierto, excelente noche. Tengo otro saludo para mi buen amigo Javis, que también está... ¡Ay, Dios mío! ¿Ok? Me dice, hola amigo Shada, saludos desde mi camión. Como tú dices, somos los reyes del asfalto de la noche y también somos vampiros de la noche. Saludos para mi abuelo Isaac García Méndez, que lo siento mucho amigo, se fue al cielo este pasado viernes. Y ahora me viene a la mente de cuando yo era niño y pues aparte de mi... que no recuerda cuando uno iba a la casa de los abuelos y uno veía esas figuras o muñecos de papel maché, o cuando veías los elefantes de cerámica en las mesas de centro de la casa de los abuelos. Yo tengo esos recuerdos de mi abuelo, ahora tiene 2 días de fallecido, me llegaron a la mente esos recuerdos porque ¿quién no ha tenido un abuelo estricto y con esa disciplina que solo ellos saben imponer? Por favor, Shada, una canción para mi abuelo Isaac con la canción de Becky G. Ay, déjame ver si la tengo, hermano. Creo que no. Pero déjame ver porque seguramente tendré alguna en puerta.

Mira, mi hermanito, no tengo la que me pides. Perdóneme usted, te la voy a quedar a deber. Déjame ver, no te digo que no. Gracias. Y bueno, oye, vámonos con música. Hoy es lunes salvaje, mis criaturas de la noche. Hay que farmear ahora, dice el caimán. Claro, te volví a encontrar. Excelente, my beauty professional. Gracias, lo siento mucho desde mayo. No, bueno, pues es que... Jonah, que lo que ya da... Ok, muy bien. ¿Qué lo que, mi estimadísimo? Te vuelvo a ver desde mayo.

0: Pues bueno, ¿te parece bien? Nos vamos con música, regresamos enseguida. Hoy es jueves, no es cierto, jueves de lavadero, te iba a decir, ¿cuál jueves? Hoy es lunes salvaje de empezar con toda la buena vibra. Y vamos con música, llega Maluma con esto titulado 11 p.m.
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Ya en este momento son la 1:16, 1:16 en este instante. Y bueno, yo espero que te la estés pasando sumamente bien en esta madrugada y puedas ya hacerte compañía allá a donde te encuentres. Por cierto, mis criaturas de la noche, ¿cómo están mis vampiros, brujitas, haditas, licántropos y esos zombies que andan necesitando café para sobrevivir? ¿Cómo están? Oye, por cierto, saludos a Wendy, que nos está sintonizando, muchísimas gracias, y que también quiero contarte que, pues aparte de platicar el día de hoy, de que les tengo saludos y todo este tipo de situaciones, pues bueno, también tenemos que platicar un poco sobre este lunes salvaje. ¿Y qué tengo para ustedes en este día? Uy, tema, no sé qué tanto creas en esto, yo creo que sí, yo creo que no, yo creo que quién sabe, pero ¿qué tanto crees en estas cuestiones de santos? Y no me refiero al santos el enmascarado de plata, ¿eh?

Ya en este momento la 1:17. Hoy es, precisamente hoy es lunes salvaje. Y ya saben que los lunes, pues precisamente hablamos de cuestiones, pues animalescas o salvajosas. Me dice alguien, dato curioso, no existe la película del santo contra las momias. ¿Ah, no? Lo buscaré. Es un buen dato, fíjate. Esta noche, aparte de este dato que me están diciendo precisamente, no sé si pueda comenzar con esto ya, pero yo creo sí. Y voy a comenzar con algo que seguramente muchos de ustedes a lo mejor en alguna ocasión han escuchado. Aunque quizá pues nunca te hayas preguntado de dónde viene esta celebración o festividad. Hoy es 24 de agosto, eso lo sabemos. Pero no es, tú lo sabías, es el día de San Bartolo. ¿Qué? Sí. Y alrededor de esta fecha existe una creencia popular que seguramente te va a hacer levantar la ceja y decir... ¿Es neta? Sí, porque se dice que durante este día, el 24 de agosto, empezando posiblemente desde las 11 de la noche del día 23, el diablo anda suelto. ¡El diablo! ¡Sí! Así tal cual. Es lo que dice la gente, no lo digo yo. Hay versiones de esta tradición, especialmente te digo, en algunas regiones de México, donde se cuenta que es desde el 23 de agosto, en vísperas del 24, alrededor de las 11 de la noche, y durante todo el día 24, que el diablo queda libre. Y aquí es una aclaración importante. Digo, yo creo que no es necesario, pero estamos hablando de una leyenda, de una tradición popular. No es una enseñanza oficial. La iglesia no tiene nada que ver con esto, según ellos lo dicen. Y tampoco hay algo que haya pasado y que haya sido comprobado. Lo interesante no es solamente preguntarnos si alguien lo cree o no lo cree, o si alguien cree en el diablo o no cree en él. Lo interesante es preguntarnos por qué nuestros antepasados necesitaban inventar o conservar historias como esta. Una de las leyendas cuenta que San Bartolo o San Bartolomé y el diablo tuvieron una carrera. Así como lo escuchas, una carrera. Y no era precisamente una carrera por diversión o las que te avientas tú los domingos, fines de semana, no. Según el relato, el ganador se quedaría con el dominio de un cierto valle. El diablo llevaba ventaja. Pero San Bartolo consiguió ayuda divina. Logró entonces cruzar un río de un solo golpe. Terminó ganando. Dicen que el diablo lo intentó, pero tropezó a medio camino, se hundió y terminó derrotado. Terminó hundiéndose en ese río. Y aquí viene lo interesante, porque según esta misma tradición, el diablo tiene permitido regresar cada 24 de agosto. Por eso en algunos lugares nuestros abuelos recomiendan tener especial cuidado en este día. No jugar con fuego, no meterse en situaciones peligrosas, no jugar con cuchillos, armas, tener mucho cuidado con las herramientas. Y en algunas versiones incluso dicen, ojito con meterse al agua. Ahora bien, ¿de dónde salió todo esto? Porque una celebración religiosa terminó mezclándose con advertencias, supersticiones, iba a decir otra palabra, historias de accidentes, vaya, hasta relatos de criaturas extrañas. Porque cuando uno comienza un poquito a investigar sobre San Bartolo, se da cuenta que la historia es mucho más grande que esto, ¿no? Y de esto vamos a hablar después de... dos canciones. Vamos con música, regresamos enseguida. No te despegues de la programación. Me pedían algo precisamente de Becky G. Esto va para tu abuelito, hermano. Excelente madrugada. Volvemos. 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

Ya en este momento son la 1:29, 1:29 en este instante escuchábamos a TLD, Todo Cuenta, y es una rola que se va con un saludo tototote a mi buen amigo Marcial Hernando, que nos está sintonizando. Muchísimas gracias, excelente madrugada. Saludos también para toda la gente que nos está sintonizando en Tehuacán y la región. Y estábamos hablando sobre tema en específico. ¿Cuál? San Bartolo. ¿Y él quién fue? Ya te platiqué. Pero mira, alguien me decía, fue el que fue torturado y desollado. Justamente él.

Bien, pues ahí está. Estábamos platicando de el mismísimo San Bartolo. Y que, pues bueno, dice la leyenda, o cuenta la leyenda, que hoy el diablo anda suelto. Hace unos minutos les contaba precisamente una de esas historias que uno escucha, tal vez desde muy pequeño, y que cuando finalmente uno se pone a investigar, descubre que tiene muchas capas, ¿no? Muchas más de las que te imaginabas. Hoy, 24 de agosto, precisamente, es el día de San Bartolomé Apóstol. ¿Quién fue él? ¿Quién fue él? Ya, platícame. Bueno, sí, te cuento. Y si vamos a entender por qué este personaje terminó relacionándose de esta forma con esa famosa frase, ¿no? De que el diablo anda suelto. Pues primero tenemos que conocer un poquitín al hombre que está detrás de esta leyenda. Dicen que San Bartolomé fue uno de los 12 apóstoles de Jesús. Y aquí aparece un detalle interesante. En el Evangelio de San Juan encontramos a un personaje llamado Natanael, no Cano, sino aquel que tradicionalmente se le ha identificado como Bartolomé. De acuerdo con la tradición cristiana, Bartolomé habría llevado el mensaje del Mesías por distintas regiones de Oriente y terminó convirtiéndose, de hecho, en un mártir. Y aquí es donde la historia se vuelve trágico, bastante interesante, fuerte, porque la tradición sobre su martirio cuenta que fue desollado, es decir, que se le quitaron las capas de piel. Posterior a eso, se le arrancó la vida. Por eso, si alguna vez has visto alguna representación de San Bartolo o San Bartolomé y has pensado, pues, como por qué este santo parece que, pues, como que va cargando algo, ¿no? Como que parece piel lo que va cargando. Bueno, no te estás imaginando mal. En realidad, lo va haciendo. La piel es precisamente uno de los atributos más conocidos de este santo. Pero hay otro dato todavía también más curioso. También este santo aparece en algunas representaciones acompañado por un pequeño demonio, pero que tiene encadenado. Ajá. Y aquí entonces está una relación o una conexión que parece hasta hecha para película. Un apóstol, un demonio encadenado, un desollado y una fecha que siglos después termina rodeándose de todas estas supersticiones. Pero ojo con esto, porque aquí tenemos que separar la tradición religiosa de la tradición popular. Porque ojo, no es lo mismo lo que cuenta toda esta cuestión cristiana a lo que la gente está hablando. La iglesia sí celebra el día de San Bartolo o el día de San Bartolomé el 24 de agosto, esto es un hecho. Pero la idea de que ese día se diga de que el diablo anda libre pertenece al terreno de la creencia popular. De hecho, la propia explicación católica sobre esta tradición señala que no existe una enseñanza de la iglesia que diga que el demonio tenga un permiso especial como para andar haciendo sus fechorías en este día. Entonces, pues sí, una celebración religiosa puede terminar acompañada de una leyenda popular, pues porque alguien se le imaginó o algo debió haber sucedido en ese día. Ay, eso pasa mucho, ¿no?, en la historia de la humanidad. Nos encanta andar contando cosas que ni son. Las personas toman una fecha, un personaje, una historia, lo mezclan con algo que está ocurriendo en su comunidad y entonces los miedos entran ahí, las experiencias, lo que les contaban sus padres y sus abuelos, y entonces generaciones después esto se convierte en una tradición que parece haber estado desde siempre y que parece inclusive hasta ser dictada o dictaminada por la misma iglesia, ¿no? Pero San Bartolomé tiene otras sorpresas, ¿eh? Porque en algunos lugares de México, su fiesta no solamente tiene que ver con religión, está relacionada con tierra, con cosechas, con ciclos agrícolas, y eso nos va a llevar a una parte de la historia que me parece muy buena para este día.
Porque resulta ser que mientras en algunos lugares se hablaba del diablo suelto, en otros, el 24 de agosto es una fecha para agradecerle a la tierra lo que nos ha dado y pedirle abundancia. Pero esa historia nos espera después de que llegue Bad Bunny con Neverita. Volvemos. Éjale, 1:36.

Ya en este momento son la 1:45, 1:45 en este momento. Bien, entonces, pues ahí está. Me dice a mí alguien, para empezar, entras a una iglesia y está un tipo martillado en el centro. ¿Qué esperabas? Dice. Bueno, pues sí, ¿verdad? Me dice alguien, mi abuela decía que ese día no había que meterse al río. Yo siempre pensé que era una supresión de ella. Sí. Me dice, y eso de que no había que salir, entonces, que no había que salir o hacer cosas peligrosas, ¿será que originalmente había alguna razón real detrás de esta advertencia? Pues bueno, real, no creo, ¿eh? Pero seguramente algo habrá pasado en algún lugar para que se asociara con esta idea. Lo que sí es que vamos a seguir platicando porque, bueno, alguien más me dice, ¿cómo puede una misma fecha tener un lado de historia del diablo y por otro una celebración a la tierra? Bueno, acuérdate que muchas veces la historia hizo que, pues bueno, la españolización hizo que se nos hicieran creer ciertas cuestiones, ¿no? Pero, pues eso pasa. Vámonos con música, ¿sí? No, bueno, todavía no, porque hay que platicar. Seguimos con la historia de San Bartolo. De esa curiosa tradición que dice que cada 24 de agosto el diablo anda suelto. Hay algo que me parece bien interesante y te lo decía hace un rato. Si uno escucha solamente la leyenda, pues podríamos pensar que estamos hablando de una fecha dedicada al miedo, como me lo decían hace un rato, ¿no? Y los peligros y las supersticiones y todo este tipo de situaciones. Resulta ser que no. Resulta ser que el 24 de agosto en muchos lugares se hace una fiesta comunitaria. Y te doy un ejemplo muy cerca de nosotros. En Xochitlán, aquí en Puebla, la celebración de San Bartolomé es mucho más grande que cualquier otra cosa, ¿eh? Las festividades, digo, no es solamente un día. Las festividades comienzan desde mediados de agosto y reúnen a distintas comunidades, gremios tradicionales, e inclusive la propia Secretaría de Cultura, perdón, documenta que esta celebración está relacionada precisamente con el ciclo agrícola y con las cosechas. Y esta es la parte que me encanta porque cambia un poco la perspectiva. Mientras la historia popular, por lo menos de las historias de la iglesia, dicen cuidado porque el diablo anda suelto, la comunidad dice, bueno, estamos aquí porque la tierra nos dio alimento y estamos aquí para agradecerle. Y esto es profundamente humano. Y más que humano, creo que viene mucho de nuestras raíces. Porque durante miles de años, antes de tener pronósticos meteorológicos, antes de que hubiera satélites, aplicaciones de clima, todo esto que nos dijera qué estaba pasando allá arriba, ya nuestros antepasados habían observado la Tierra. Y a partir de observar cómo se movía, pues sabían cuándo iba a empezar a llover, cuándo tenían que sembrar, cuándo tenían que cosechar, qué animales iban a aparecer, qué plantas iban a crecer inclusive, qué señales daba nuestra tierra que podían significar que venía una buena temporada o que de plano pues la temporada iba a ser sumamente difícil, porque ¿a poco no los abuelos sabían esto a puro ojo de buen cubero? Por eso, muchas fiestas que hoy vemos únicamente como celebraciones religiosas también tienen detrás una historia de muchísimos años. De muchos años de observación, de supervivencia, porque la gente necesitaba que las cosechas salieran más que bien. Necesitaban que lloviera, necesitaban animales sanos, necesitaban animales bien alimentados, una comunidad que permaneciera unida. Y entonces, pues sí, un poco la religión, las tradiciones locales, la vida cotidiana se comienza a mezclar y esto pues un poco explica también algo que seguramente pues algunos hemos visto, que en un mismo pueblo puedes encontrar
que se está llevando a cabo la misa, que se está llevando a cabo la procesión, pero que también hay danza, que también hay música, cohetes, artesanos, campesinos, tradiciones, todo muy mezclado. Pues porque todo se conjugó en algún momento, y eso pues es bastante ya claro hoy en día. Tenemos una capacidad también impresionante los seres humanos, no sé si los seres humanos tanto como los mexicanos, ¿verdad? Pero bueno, para convertir una fecha en algo memorable. Una generación le cuenta algo a la siguiente lo transforma un poquitín, la siguiente le agrega un poco más, y así entonces cientos de años después, ¿por qué hacemos esto? ¿No? Viene la pregunta, y la respuesta yo creo que a veces es, pues así lo hacían los abuelos. Cosa que no es tan 100% cierta, ¿no? Pero bueno, ahí está una de las razones por las que la leyenda del diablo anda suelto, pues ha sobrevivido hasta nuestros días. No porque necesariamente se creyera como una tradición cierta, sino porque la historia se volvió parte de la identidad de la comunidad. Entonces, ¿por qué precisamente San Bartolo? Porque aquí hay una coincidencia histórica y cultural bastante curiosa. La historia se pone interesante, según yo lo creo, ¿eh? Pero mira, la respuesta cuando regresemos, porque ahora te voy a dejar con música, llega a... Please don't go. Vamos con música y regresamos. Híjole, luego un tema clasiquísimo, el señor Bumburi. Frente a frente.

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instante, pero bueno, déjame contarte que ya según la tradición, en realidad hoy el diablo no debería ser el verdadero protagonista, ¿no? Aquí estamos otra vez, llegando ya a esta última parte de nuestra conversación, nuestra historia de San Bartolo, y creo que después de lo que hemos hablado podemos entender que el 24 de agosto en realidad, pues bueno, no es que el del moño ande suelto. Eso es solamente parte de una historia que se fue contando una y otra vez como una tradición, ¿no? Tenemos a un santo que era uno de los 12 apóstoles. Tenemos una tradición que lo relaciona con la lucha contra el mal. Tenemos leyendas populares entonces que cuentan de aquella carrera con el mismísimo Lucifer, el río, la derrota, ese supuesto regreso y ese supuesto permiso que tuvo para cada 24 de agosto regresar y hacer sus fechorías. Y tenemos comunidades que durante estas temporadas, pues generalmente hacen de esta época una celebración no religiosa como tal, pero sí agrícola y cultural, que tiene que tener esos tintes religiosos. Pero ¿por qué el diablo? Una de las explicaciones que podemos encontrar dentro de la tradición cristiana es que San Bartolo quedó asociado con la lucha contra fuerzas malignas o fuerzas demoníacas, y de hecho hay relatos sobre su actividad evangelizadora en Oriente y sobre enfrentamientos con cultos paganos. Incluso algunas representaciones del santo San Bartolo lo muestran acompañado por un demonio encadenado. Y con el paso del tiempo, pues obviamente esas imágenes y relatos pudieron haber alimentado ese imaginario popular o colectivo. Y entonces después aparece esa leyenda mexicana de San Bartolo, el hombre de las riquezas, los grandes valles. Y entonces el diablo envidioso le dijo, pues qué onda, una carrera, mi hermano. Y le dijo, pues vale, entramos, pero va a haber apuesta, claro. Y un río, y la derrota, y la promesa de venganza. Sí, ya saben cómo somos. Y entonces, pues sucede esto, ¿no? Que es bien interesante, que se da una historia que no sale en ningún lado. Y la historia sobrevive. Y sobrevive hasta la fecha de hoy, cuando algunas personas la escuchan de sus abuelos o de sus papás, y entonces esos hijos se lo van a contar a sus hijos seguramente. Estoy seguro que algo va a pasar de ello, y seguro estoy de que si algo pasa en alguna comunidad, esta historia se va a desencadenar aún más, porque van a decir, mira, te lo dije, se les advirtió, se les dijo, no salgas, no juegues con cerillos, no juegues con que te vas a meter al río. Ten cuidado con las herramientas. Si hay tormenta, mejor quédate en casa. Sí. Siempre está la advertencia para recordarnos eso, que hoy no debemos de salir a ningún lado. O bueno, intentarnos salir. Y funciona. Funciona porque se queda como una tradición. Y entonces, pues bueno, de alguna manera se sigue creyendo en esto. Y hace falta solamente con que una persona lo recuerde para que se vuelva a contar y esto se vuelva a esparcir. Por eso, y digo, ya por eso hoy en día también están las redes sociales, ¿no? Nos cuentan mucho sobre el tema. El día de hoy, entonces, cuidado, porque el diablo anda suelto. Culpa de San Bartolo. Pues bueno, ya podrán contar la historia completa el día de hoy. No hay una evidencia de que se tenga el permiso, ¿no?, de este chamacón para hacer las suyas, pero bueno, la propia explicación ahí está.

Hablemos de la leyenda sin confundirlo con un hecho real, por favor. O bueno, pues igual y sí. Y el diablo somos nosotros. Los seres humanos tenemos esa capacidad extraordinaria para convertir oro en polvo. Pero bueno, eso ya es parte de otras cuestiones. Por el momento te voy a dejar con música. Que tengas una excelente madrugada. Vamos a seguir platicando un ratito más. Llega algo de Cristian Nodal. Esto que llega a continuación corre a cargo de Cristian Nodal y Piso 21. Para olvidarme de ella. Volvemos enseguida. 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

Las 2:20, 2:20 en este instante, excelente madrugada, muchísimas gracias por la sintonía y la compañía. Qué bueno, hace un rato estábamos hablando de San Bartolo y me dice alguien, me dio ganas de preguntarle a mi abuela a ver si me enseña algo de esta superstición. Pues deberías, sí, deberías, claro, por supuesto. Ahora entiendo por qué una superstición puede durar cientos de años, aunque la gente ya no sepa exactamente de dónde vienen. Siempre nos pasa. O bueno, no todos, pero sí algunos. Vámonos con música, ¿te parece bien? Regresamos enseguida, son las 2:20 en este instante. Llega un rolo, no, que en lo personal a mí me encanta esta rola. Es Camilo VII quien llega en este instante con esto que se titula Vicio. Y yo regreso en un momento más. No te despegues de la programación, quédate con nosotros.

Ya en este momento son las 2:35 minutos. Te recuerdo, teléfonos en cabina 38-2-46-15 y 238-122-88-91. Es momento de irnos con música. Saludos para Ceci, que nos sintoniza aquí en Tehuacán. Muchísimas gracias a ti que estás pendiente de la programación. Y es momento de irme con música. Entonces, ahora sí, cuando regresemos hablamos sobre el clima. Y yo te dejo con esto. Es Miranda. Don. Volvemos.

Ya en este momento son las 2:45, 2:45 en este instante. Gracias a todos los que siguen a través de esta frecuencia modulada con los éxitos de los 90s hasta el día de hoy. Y bueno, pues continuamos con la programación de Vive FM con los éxitos de los 90. Llega Cártel de Santa con esto titulado La Pelotona, es lo que suena a continuación. Pero bueno, también estamos platicando del clima que nos depara el día de hoy en el Valle de Tehuacán. El clima y qué nos indica el climatológico nos dice que, pues bueno, 16 grados centígrados la temperatura ambiente en este instante. Mínima 16 grados, porque la temperatura permanecerá en esta media, llegando solamente hasta los 22 grados como máxima el día de hoy. Así que 22 la máxima, 16 la mínima, y en este instante 16 grados la temperatura ambiente. Todo el día, según nos indica el climatológico, nublado. Posible lluvia, sí. En punto de las 3, 4 de la mañana, a lo mejor 5, podría haber precipitación en el Valle de Tehuacán. Me dicen que en Toluca, 11 grados y lloviendo desde hace algunas horas. Por cierto, saludos a mi buen amigo Julio César Centena, que nos está sintonizando. Y dice, en Monterrey, 26 grados centígrados, 29 grados desde Puerto Vallarta, 13 grados y con lluvia en el Estado de México, 11 grados en Ozumba, por cierto, lloviendo también desde las 8 de la mañana y acaba de dejar de llover hace un ratito también, es lo que indica, pues, el climatológico. Vámonos con música y regresamos enseguida. Oye, va a estar medio raro este tercio de rolitas, porque vamos a tener a Cártel de Santa con La Pelotona. Después llegará Dread Morai con Tú Sin Mí. Y cerramos el tercio con I've Been Thinking About You. O puede ser algo de Paulina Rubio. Bueno, vámonos con música, regresamos ahorita. Ahorita vemos. Son las 2:48.

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En este momento son las 3:07, 3:07 en este instante, excelente madrugada. Oye, pues bueno, seguimos platicando y es que es momento de hablar de aquellas noticias que han estado pues rondando en el mundo, las noticias más importantes y relevantes, las noticias más buscadas en internet, las más compartidas en redes sociales, las noticias más virales, las tenemos en las correteadas. Y es por ello que con esto nos vamos a platicar. Y es que, pues bueno, déjame contarte que la DEA vuelve a poner a México en el centro de sus declaraciones. Terry Cole, quien es el director de la DEA, afirmó que altos funcionarios mexicanos, y ojo con esto, altos funcionarios mexicanos colaboraron directamente con las organizaciones criminales. Una acusación que vuelve a poner sobre la mesa esa relación que existe entre México y Estados Unidos, por lo menos en materia de seguridad. Y aquí, pues bueno, ojo, la DEA acusa. Ahora habrá que esperar a que de verdad presenten pruebas, porque si ya estás acusando, si ya estás poniendo tu dedo señalador, pues bueno, también pon en la mesa las pruebas necesarias. Porque no solamente puedes llegar a decir, ¿sabes qué? Vamos a acusar de esto. Porque no puedes hacer eso. Vamos a con pruebas, ¿no? A las pruebas me remito. Porque pues la cooperación México-Estados Unidos sí es importante, pero la soberanía de los países también. Y aquí también entra el hecho de que no puedes señalar a alguien de hacer algo nomás por tus tompeates, ¿no? 3:10, volvemos enseguida. ¿O tú qué dices?

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ahora ya las 3:25 minutos. 3:25 en este instante. Uy, pues bueno, el caso de Doña Carlota, pues bueno, ya se convirtió en un movimiento nacional. Tiene una carga viral enorme este caso. Y bueno, el caso de Doña Carlota Alfaro, la mujer de 74 años, acusada de haberle arrebatado la vida a una persona, ¿no? Después de enfrentarse junto con sus hijos a personas que presuntamente habían ocupado una propiedad en Chalco, se convierte de nueva cuenta en símbolo de discusión sobre despojos inmobiliarios. Ahora existe incluso un llamado movimiento Doña Carlota que busca supuestamente impulsar cambios legales para acelerar los procesos contra ocupaciones ilegales. El gobierno capitalino también presentó un programa para proteger ya al patrimonio al patrimonio familiar. Una mujer de 74 años terminando convertida en un símbolo de problemática que va mucho más allá de su propio caso. De hecho, ¿qué hace una persona cuando siente que las instituciones no defienden su patrimonio? O sea, estuvo mal, pero para mí estuvo bien. Si no te defiende la legalidad, ¿quién lo va a hacer? Digo, mera pregunta, ¿no? O sea, no es una fuerzas. ¿O sí?

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en este momento son las 3:39 y déjame contarte que de nueva cuenta los robots humanoides chinos están haciéndose virales, ¿eh? Hay algunos videos de estos humanoides desarrollados allá precisamente en el oriente que están circulando ya bien fuerte en redes sociales, sobre todo particularmente por estas capacidades que tienen de correr, de realizar ya movimientos cada vez más cercanos, ¿no? al del ser humano. Y está de miedo, ¿eh? Si un robot puede correr, puede aprender movimientos, puede trabajar, puede conversar, ¿en qué momento vamos a verlo ya como más que una máquina, un competidor posible, ¿no? ¿Tú qué dices? ¿Se podrá? Y bueno, fíjate que hablando de China, también una película de este país se convierte en un fenómeno viral precisamente por todo lo contrario a ser muy buena, por ser mala. New Lai es como se llama esta película animada y se volvió viral debido a las críticas y sobre todo burlas de usuarios de redes por su muy baja calidad. Pero ocurrió algo muy bonito para la industria. La polémica ayudó a convertirla en una de las películas más taquilleras de China en el 2026. Fíjate, cosa curiosa. La gente fue a verla para burlarse. Ok, sí está bien, pero terminó haciendo que la película ganara dinero. Finalmente, ¿no? O sea, sí no me interesa, pero sí la estás viendo. Entonces, ajá, la fuiste a ver por mala y la convertiste en una buena película. Que seguramente va a entrar en esas películas de culto, seguro ya, ¿no? O sea, por lo que acaba de pasar ahorita. Pero bueno, vámonos con música. Regresamos en un momento más. Llega Louis Tomlinson y esto se titula Always You.

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Solamente faltan 8 minutos para que den las 4 de la mañana. Te iba a decir las 3, pero no. Resulta ser que ya van a dar las 4. Y pues bueno, la música de Juan Gabriel vuelve a tener un repunte. Sí, el Divo de Juárez, así como lo escuchas. Pues bueno, ¿qué pasó? ¿Qué sucedió? ¿Qué fue lo que se hizo tendencia? Te puedo contestar en voz alta, sí es cierto. Saludo, beso enorme para Wendy que nos está sintonizando. Yo creo ya se durmió, pero bueno, aún así, el saludo va para ella. Y pues continúa creciendo el fenómeno alrededor de Juanga, especialmente después de que su historia se diera a conocer, obviamente, en televisiones, pero sobre todo porque su histórico concierto de Bellas Artes se vuelve a colocar en el centro de la conversación, no solamente musical, sino también cultural. Una de sus canciones, Hasta que te conocí, incluso experimentó un aumento espectacular en reproducciones al ser adoptada como uno de los himnos de apoyo a México en el Mundial. Y esto, pues bueno, generó obviamente tendencias con él. Digo, hablando de canciones que se niegan a morir, todas las de él, ¿no? Canciones que se niegan a morir, todas las del Divo de Juárez. Pero todas, de verdad, ¿cuál mala de él hay? ¿Cuál? Hay música que no pertenece a una época, sino a toda una gama de generaciones. Pero bueno, ahí tú me dirás. Me voy con música y yo regreso. Solamente 6. Y serán las 4 de la mañana. Llega Rammstein. Du hast.

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son ahora ya las 4:11, 4:11 en este instante. Pasamos ya a otros temas, claro que sí. Pero bueno, te platico de lo que sucede un día como hoy en la historia. Pero cuando regresemos, porque ahora te voy a dejar una mentira para dos con los señores de Magneto. Volvemos.

Ya en este momento a las 4:24, seguramente en algún momento hayas escuchado el nombre de Vesubio. Pues bueno, era un día como hoy, pero de el 79 después de Cristo, que el Vesubio hizo erupción. Sí, la erupción de este volcán llamado Vesubio sepultó Pompeya, Herculano y otras poblaciones romanas. Pero aquí hay un detalle fascinante. La fecha exacta de la erupción está actualmente en discusión porque durante siglos se tomó como el 24 de agosto, como una fecha clásica. Pero existen evidencias arqueológicas y documentales que han hecho que algunos investigadores propongan una fecha posterior, posiblemente en otoño. Esto te da un dato distinto, ¿no? O sea, durante 2000 años se creyó saber qué día había ocurrido una de las catástrofes volcánicas más famosas de la historia, y ahora resulta que pues ni siquiera ocurrió el 24 de agosto. Sin embargo, pues bueno, se sigue tomando como que un día como hoy, precisamente, el Vesubio hacía erupción, cambiando la historia para siempre. Esto en el 79 después de Cristo. Cuando regresemos, te platico sobre un paso decisivo de México hacia la independencia. Pero al regresar, porque ahora te voy a dejar con música, llega Lady Gaga y esto se titula Stupid Love. 4:25.

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Y pues bueno, seguimos con la historia. Era un 24 de agosto. Me dicen, ¿podrías mandar un saludo, por favor, a un Sícaro? Oye, creo que se me olvidó tu saludo, hermano. Pero bueno, ya sé, me vas a colgar de la lámpara. Saludos para la Mil Amores. Saludos para la Mil Amores. Híjole, se me ha olvidado el saludo, perdóname. Pero sí, ahí está el saludo. O dime para quién va el saludo exactamente. Y ya lo pasamos, mi estimadísimo. Pero bueno, era un día como hoy precisamente que México daba un paso decisivo. Era 1821 y en Veracruz se firmaba un tratado, el Tratado de Córdoba, que en realidad son los Tratados de Córdoba, entre Agustín de Iturbide y Juan O'Donoju. El documento reconocía el plan para establecer a México como una monarquía constitucional independiente de España. Ojo, no significa que ese día se consumara formalmente toda la independencia, pero sí fue un momento decisivo en el proceso que iba a culminar con la entrada del famoso ejército trigarante a la Ciudad de México, pero casi un mes después, el 27 de septiembre. Faltaban apenas unas semanas para que México dejara de ser oficialmente parte de ese imperio español y formara parte de esa monarquía independiente a España. Y esto, pues bueno, permite conectar precisamente septiembre como una fiesta patria, pues por lo que ya conocemos, ¿no? Pero hay esa conexión. Así que era un 24 de agosto de 1821 que México daba ese paso decisivo para su independencia. Ahora, si hablamos de tecnología, era 1995 cuando Microsoft cambiaba la manera en que millones de usuarios pues tenían a bien utilizar una computadora. ¿Pero por qué? Bueno, de esto te platico al regresar, porque ahora te voy a dejar con música. Llega el Tri con esa triste, pero muy triste canción de amor. Regresamos.

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2: Señor 305, Armando Band con la princesa Belinda. 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

con 13 minutos. Cuando íbamos a corte musical, te platicaba sobre que el día de hoy, precisamente, pues bueno, la cuestión de las computadoras daba un giro bastante curioso, y es que era 1995 cuando Microsoft puso a la venta Windows 95 en Estados Unidos. Y aquello fue un fenómeno no solamente para las computadoras, sino un fenómeno cultural, porque la presentación estuvo acompañada por una campaña gigantesca, en primer lugar, por la canción Start Me Up de The Rolling Stones, y porque Windows 95 popularizó ya para millones de personas elementos que hoy parecen muy normales. El menú inicio, la barra de tareas, el acceso mucho más sencillo a programas. ¿Quién de aquí sí tuvo Windows 95? ¿Quién de aquí tuvo la oportunidad de disfrutar de ese cambio? ¿Quién recuerda inclusive el sonido, ¿no?, para entrar a internet? Nostalgia, muchachos. Nostalgia a todo lo que da con esta efeméride del día de hoy. Porque era precisamente un día como hoy, un 24 de agosto, pero de 1995, que Microsoft cambiaba la manera en que usamos las computadoras, poniendo a la venta su famoso Windows 95. Vámonos con música. Volvemos. 5:15.

Ahí de fondo está esto titulado Waves de Robin Schulz. Pero antes de continuar con la programación, pues bueno, déjame, te sigo platicando lo que sucede un día como hoy.

Bien, pues ahora sí, vámonos con información, porque esto también urge y resulta ser que precisamente el día de hoy es un día bastante curioso, mis criaturas de la noche. Resulta ser que el calendario nos tiene guardada una celebración que parece hecha especialmente para ustedes y nosotros. ¿De qué se trata? Pues bueno, hay un día para la música extraña, así como lo escuchas. Antes de que alguno empiece a pensar así como de, a ver, Shada, ¿cómo que música extraña? ¿Quién decidió esto? ¿Quién dice que la música es extraña o no? Pues bueno, ahí está la gracia de la celebración. No se trata necesariamente de escuchar música horrible, ¿no? Porque de repente pensamos en música extraña y yo pensaría en música fea. No significa que tengamos que buscar la canción más rara, más desafinada, más insoportable. No. La idea va más allá. Escuchar algo que normalmente no escucharíamos. Una celebración creada por un músico y compositor llamado Patrick Grantz, él de Nueva York. Y aquí viene la parte curiosa. Grant no necesitó que ningún gobierno declarara oficialmente esta fecha. A finales de los años 90, decidió que el 24 de agosto sería el Strange Music Day, el Día de la Música Extraña. Y comenzó prácticamente como una idea personal que difundió por internet. ¿Pero por qué el 24 de agosto? Bueno, porque ocurrió algo importantísimo en la música hoy, ¿o cómo? No. ¿O porque nació algún músico extraordinario? ¿O porque se inventó algún un instrumento? Pues déjame decirte que ninguna de estas. La razón es más personal. Era el cumpleaños del padre de quien entonces era su novia. Grant contó que aquel hombre había sido muy amable con él y que conocía muchísimo del arte y que se había de hecho convertido como en una especie de gurú o de mentor para él. Así que tomó su cumpleaños y dijo, este será el día, y listo. Así nació una celebración que años después comenzó a aparecer en escuelas de música, calendarios, eventos, programas de radio como el día de hoy. Y de hecho, bueno, Grant contó que alrededor del 2002 empezó a notar que algunas escuelas de verano utilizaban la fecha como una oportunidad para que los estudiantes escucharan música diferente, pues extraña para ellos. Cuando comenzó a encontrar publicaciones procedentes de Europa, pues bueno, ya la cosa cambió, ¿no? Porque ahora ya no era el Strange Music Day, sino ya era el International Strange Music Day, o sea, el Día Internacional de la Música Extraña. Y entonces, Patrick Grant no estaba diciendo escuchen música rara porque es mejor, no. Su idea era escuchen música que no conocen, que para ustedes sea extraña. Porque cuando escuchamos siempre lo mismo, nuestro oído como que se acostumbra. Pero cuando ponemos algo que nos resulta extraño, nuestro cerebro tiene que trabajar un poquito más y aquí descubrimos que aquello que nos parecía rarísimo pues termina gustándonos. Así que les propongo algo. No me digan todavía cuál es la canción más extraña que conocen. Primero piensen en algo diferente. ¿Qué género musical nunca escucharían? Después proponemos una canción y descubrimos que no es tanto ruido sino música finalmente. Pero bueno, vamos con música precisamente y regresamos enseguida. Llega Mr. Props. Robin Schulz, Waves, 5:36.

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2: Ahora ya las 5:40 y bueno, fíjate que estamos celebrando algo que probablemente muchos de ustedes no sabíamos que existía, el Día Internacional de la Música Extraña. Y hace un rato te decía, bueno, pues vamos a escuchar algo raro, ¿no? Por lo menos raro para ti. Pues sí, sin prejuicios, escuchar, porque hay algo curioso con la palabra extraño. La música extraña de una persona puede ser la música favorita de otro. Piénsalo. Alguien creció escuchando rock, ok, y el reggaetón pues le va a sonar no solamente extraño, sino molesto inclusive. Alguien escuchó rancheras toda su vida, pues el heavy metal le va a parecer de lo peor. Para alguien que está escuchado a, acostumbrado a escuchar música pop, por ejemplo, de repente si escucha música experimental puede ser ruido. Para alguien que estudia música experimental, pues los raros somos nosotros, ¿no? Porque a lo mejor él escucha otras cosas. Alguien que estudió jazz inclusive, ¿no? Lo demás le va a parecer extraño. Y entonces, Patrick Grant ha trabajado con sonidos, instrumentos, estilos diferentes, desde música clásica hasta rock muy, muy electrónico. Vaya, cosas distintas. Algunas celebraciones, pues sí, surgen alrededor de este día y llegaron a incluir instrumentos poco habituales, composiciones experimentales, músicos interpretando cosas bien raras, alejadas de su estilo. Y es bueno, esto es sumamente bueno. La idea hoy, poner una canción rara, pero no simplemente es eso, sino jugar con la idea de que esos gustos extraños para nosotros pueden ser los gustos preferidos de alguien más. La historia de la música está llena de personas que fueron consideradas extrañas en su momento, pero hoy en día son considerados unos prodigios, puede ser. Así que sin decir horrible, vamos a escuchar algo extraño a lo mejor para ustedes. O te repito, no lo sé, pero tú me dices qué piensas de esto.

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2: Ya en este momento las 5:46. Qué suavecito tan extraño, me dice el buen Javi. Sí. Saludos para la Sierra Negra allá en Soquitlán, Puebla. Un saludo para los que están ya despiertos y trabajando, en especial a los pasajeros de la unidad 219 con destino a las altas montañas, precisamente en Soquitlán, Puebla. El saludo va para ustedes. Y pues sí, rara esa versión de suavecito, que fue un éxito, todo un éxito, pero acompañada de Silverio, que hace algún tiempo, no tanto tiempo, estuvo en Ajalpan presentándose, ¿no? Y pues bueno, para los que algunos sería raro, para mí es todo un hit. A mí me encanta Silverio, y pues claro que suavecito con la Tesorito. La música más rara que he escuchado es La Tigresa de Oriente, sí. Delfín hasta el fin también, ¿no? Por ejemplo, hay una rola que se llamaba La Tetita, de esta niña, ¿cómo se llamaba? Wendy Zulka. Y fue un hitazo, ¿no? Para Perú, porque ellos son de Perú, precisamente. Sí, la música más rara es de ellos. Pues bueno, parte de lo que te puedo platicar el día de hoy. Yo me despido, que tengas un excelente día, pásala muy bien. Yo soy Shada Ugalde, con el gusto de haberte acompañado el día de hoy. Y platicar, que es lo que también nos permite pasar una excelente madrugada. Así que sin más, me despido, te agradezco la compañía, o te agradezco también haberme permitido acompañarte. Recuerda que los éxitos de los 90s suenan aquí, en Vive FM 106.3, con los éxitos de los 90s hasta hoy. Te acompañamos las 24 horas del día. Por el momento es hora de decirte hasta mañana. Recuerda sonreír, porque un día sin sonreír es un día completamente perdido. Y también recuerda que estamos exactamente a donde hemos decidido estar. Es una decisión personal. No te despegues de la programación, quédate con nosotros. ¡Asale! ¡Bye! Y recuerda, yo soy Shada Ugalde. Búscame así en todas las redes sociales como Shada Ugalde. ¡Adiós!

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2: Puebla respaldó el llamado de la presidenta Claudia Sheinbaum. Y es que en torno a la polémica que se vive con el gobernador de Sinaloa, la presidenta llamó a colocar los intereses del pueblo y de la nación por encima de cualquier interés personal.
3: José Luis García Parra, coordinador del Gabinete de Puebla, informó que el convenio con Grupo Mundo Maya para el aeropuerto se encuentra en revisión y se prevé ejercer 600 millones de pesos.
4: La secretaria de Turismo informó que Puebla fortalecerá la promoción turística con nuevos vuelos, con campañas conjuntas.
5: El obispo auxiliar durante la misa dominical celebró los 13 años de Radio Palafox con la presencia de agentes de pastoral y del director de la emisora, Paulo Carvajal.
2: La peregrinación, siguiendo las huellas de Conchita de Monterrey, Nuevo León, llegó a la catedral en su recorrido en honor a la Beata Concepción Cabrera de Armida.
3: Y el gobierno de México y el Estado entregaron 8 nuevas ambulancias al IMSS en Puebla. Zoe Robledo Aburto resaltó en la coordinación para fortalecer los servicios.
4: Además, destacó que la entrega de nuevas ambulancias permitirá reforzar traslados programados y mejorar la atención.
5: Y nos está indicando la red de última hora que hay muchos policías. Vamos a escuchar en dónde.
6: Hola, equipo de Cinco Radio, muy buenos días. Ustedes saben qué pasó aquí en la gasolinera que está en el periférico, sentido a Crisco, un poco antes de bajar para Forjadores. En esa gasolinera hay muchos policías y como que se ve alguien tirado ahí en una camioneta. Estamos pendientes, que tengan muy bonito día. Dios les bendiga.
5: Y muchos policías en la diagonal, suponemos que es la diagonal Defensores de la República, pero no nos dice a qué altura, ojalá y nos pueda dar mayor información. Además, el gobernador Alejandro Armenta advirtió que la ayuda del gobierno federal no se limita a esta entrega, porque hay disposición para fortalecer aún más los servicios de salud en Puebla.
2: En este sentido, David Mendoza Cruz, operador del IMSS con 12 años de experiencia, destacó que las nuevas ambulancias representan mejores herramientas para salvar vidas.
3: El alcalde de Puebla, Pepe Chedraui, entregó 7,224 despensas del programa Alimentación Imparable en la Junta Auxiliar Ignacio Romero Vargas.
4: La Universidad para Adultos de la UAP cumple 10 años de impulsar nuevas oportunidades.
5: Más de 1,000 caballerangos de Puebla y estados vecinos se reunieron este domingo en Ciudad Cerdán para honrar y venerar al Padre Jesús de las Tres Caídas.
2: Hasta 6,000 motociclistas reunió el Zócalo de Zacatlán en el quinto MotoFest 2026, encuentro que dejó una derrama económica de 6 millones de pesos y reunió a bandas de rock.
3: Y entre música, aplausos y gritos de apoyo se desarrollaron retas de aura en el Zócalo de Puebla con competencias de baile y movimientos para demostrar su presencia y seguridad.
4: Hombre de 30 a 35 años fue encontrado sin vida con bala en la cabeza en San Bartolo, Cuamancingo, en Tlaxcala. El cantante de regional mexicano Edilberto Portillo se encuentra grave tras un ataque armado en Chicoloapan, Estado de México. Es fundador del grupo Beto y sus Canarios. El Congreso de Sinaloa convocó a sesión extraordinaria para designar a gobernador interino.

0: 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En la operación de redes sociales, Alex Denicia. Esta mañana te informamos.
1: Nayel Aguilar.
2: Raúl Méndez Macías.
3: Odilon Larios.
0: Y Rafael Tellez Morales. Buenos días.
4: Luce risueña.
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2: Buenos días, son las 6:35 a través de Vive FM 106.3. Excelente inicio de semana, llegamos al primer día de esta semana, el 24/08/2026, y esperamos que este fin de semana te haya sido productivo, que te haya sido benéfico, que hayas hecho todos tus pendientes y que por supuesto te hayas recargado de buena energía con tu familia, con tus amigos, con tu novia, novio, con los dos, con quien la hayas pasado, que la hayas pasado bien y que por supuesto te motive a comenzar la semana con la mejor de las vibras, por supuesto con buena energía. Yo soy Quique, como siempre te acompaño con mucho gusto hasta en punto de las 9, recordándote que hay línea directa, hay WhatsApp, hay redes sociales, 238-382-4615 y el WhatsApp activado al 238-122-8891. Así que quédate con nosotros, quédate conmigo disfrutando de la buena música y por supuesto te recuerdo que hay línea directa, hay WhatsApp y hay redes sociales. También en Facebook me encuentras como Enrique Flores Locutor. 6:36, tema musical, llega Yuridia, Troye Sivan, Anahí, Empire of the Sun y muchos más en los próximos minutos. Y con esto comenzamos y continuamos la hora 6. Feliz mañana. Muy buenos días.

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1: 5 minutos nos separan oficialmente de las 7 de la mañana. Nosotros vamos despertando y aparte agarrando energía, agarrando señal. Esperamos que tú ya estás en la chamba y si es así, que hayas llegado temprano, que te sea un día productivo. Si vas rumbo a regreso de donde quiera que estés, que la pases increíble. Y si apenas vas despertando o estás en casa escuchando, gracias por acompañarnos. Yo soy Kiki, nos seguimos escuchando hasta el punto de las 9. A partir de este momento en controles técnicos, recuerda que en punto de las 7 llega el segundo radar del día, el Buenos Días Regional. Y en punto de las 8 comenzamos con el Buenos Días Tehuacán, con el noticiario de la gente en zona local, noticias locales, toda la información a través del 106.3 FM. Te dejo con tema musical. Ricky Martin cierra la hora, yo regreso en punto de las 3 y te recuerdo hay línea directa 238-382-4615 y 238-122-8891 a través de las redes sociales en Facebook, en X, Instagram y TikTok como Vive FM 106.3, también en Facebook como Enrique Flores Locutor 656. Buenos días.

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1: El distrito aeroportuario contempla una inversión de 1,000 millones de pesos, informa el gobernador. Se buscan mejorar accesos a áreas de llegadas y salidas en Huejotzingo.
2: Concluyeron las ferias de paz y atención médica con más de 109 mil servicios del 3 al 21 de agosto con atenciones médicas y proximidad social en 6 municipios.
3: Una de las beneficiarias en estas ferias de paz, Beatriz García, se realizó una mastografía y destacó que este tipo de servicios representan un apoyo para las familias poblanas.
4: Ángela, otra de las beneficiarias, acudió con su hijo al módulo de peluquería de la Marina, donde recibió de manera gratuita este servicio de labor social.
1: La ley de bienestar animal puede fortalecer. Se busca prohibir el uso de los ponis como atractivos de feria, destacó Jaime Natale Uranga.
2: Volkswagen de México y el Sindicato Independiente de Trabajadores de la Industria Automotriz Volkswagen acordaron extender nuevamente el plazo de las negociaciones salariales y contractuales de 2026.
3: La comisión revisora del sindicato habría aceptado una prórroga de 3 días solicitada por la planta Volkswagen para continuar las negociaciones.
4: Mientras que Citaudi reiteró total respaldo a trabajadores de la Volkswagen para su revisión contractual, llamó al grupo Volkswagen AG reconocer el esfuerzo y entrega de los obreros mexicanos.
1: El sindicato desmintió versiones de despidos, negó recortes masivos o cancelación de turnos.
2: Nos dice la red que hay un accidente a la salida de Misiones de San Francisco con dirección a San Lorenzo Almecatla hacia la autopista de San Lorenzo Almecatla a la autopista a la altura de Misiones de San Francisco. No reportan un accidente, tome precauciones. Mejores decisiones con mayor tiempo, mencionó obrero de la Volkswagen. Tras la nueva prórroga, resaltó el papel del sindicato, pidió no perder más prestaciones y mantener la unión.
3: Con 34 niños concluyó el curso de verano del mercado Benito Juárez de Atlixco como parte de su 80 aniversario.
4: Y al reportar los primeros lesionados en la Guamantlada 2026, que al momento registra una víctima mortal y varios heridos graves, uno de ellos, quien resultó herido por una asta, tenía 25 años de edad.
1: Mariana Espinosa de los Monteros, presidente del DIF Tlaxcala, y el doctor Carlos Estefano Galindo, coordinador operativo, presentaron el área de hidroterapia que ya operan en centro de rehabilitación en entrevista para Cinco Radio.
2: La Secretaría de Educación Pública Puebla informó que en las escuelas normales se evitarán novatadas y actividades de iniciación que impliquen violencia, discriminación o humillación.
3: El gobernador Alejandro Armenta anunció la asignación prioritaria de cerca de 400 viviendas para bomberos, protección civil y seguridad mediante el Infonavit.
4: En el Día del Bombero, el secretario de Seguridad Pública Estatal, Francisco Sánchez, destacó que el gobierno trabaja en un proyecto de vivienda para beneficiar a todos los elementos.
5: Lo que comenzó como un sueño, hoy es una realidad. 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Más de 61 mil metros cuadrados dedicados al talento, la disciplina, la salud y la excelencia. 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
1: Rubén Rocha solicitó nuevamente licencia a la gubernatura de Sinaloa tras fuertes críticas a su retorno. Empresarios piden al Congreso nombrar un sustituto y no interino. 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Como decía Rafa...

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16: ¿Cómo está, auditorio? Gracias por acompañarnos. Iniciamos la semana con este lunes 24 de agosto. Que sea una jornada importante para todos ustedes. Que sus sueños se realicen, que sus metas y objetivos se vayan conquistando. Pero esto es un esfuerzo diario. Este es un esfuerzo de minuto a minuto y le deseamos lo mejor. Duval Rubio se encuentra en la consola digital en Buenos Días. Alex Denicia en las redes sociales. Iván Hernández en la producción. Leslie Suset Jerez en la dirección de noticias. En este Día Internacional de la Música Extraña, de los parques naturales, de la degradación de Plutón y de los cuchillos. El INEGI dio a conocer reporte de la inflación que en la primera quincena de agosto anual se registró en 3.26%. ¿Qué subió más? La cebolla se disparó el 19%, el huevo a 7.9% y el chile serrano. Entre otras cosas, entre los productos que más se elevaron de la canasta básica. Hoy le tenemos información muy importante. Se extendió nuevamente el plazo de negociaciones entre sindicato de Volkswagen y trabajadores, bueno, y la empresa.

0: en cuanto a revisión de negociaciones salariales y contractuales 2026. Esto también lo estaremos comentando. Quédese con nosotros, son las 7 de la mañana con 9 minutos, casi 10 minutos, ya estamos a 5 segundos de 7:10.
1: Odilon Larios.
2: Muy buenos días, auditorio de Puebla, México y el mundo, y muy especialmente el auditorio regional. Saludos muy especiales allá en Atlixco y la Mixteca, San Martín, Texmelucan y sus alrededores, Tehuacán y la Sierra Negra, Sierra Nororiental, Sierra Norte, y en cualquier parte del estado donde usted nos pueda escuchar y ver, reciban un saludo. También si lo hace en otras entidades del país o en el extranjero, le recordamos que nos puede mandar mensaje al 2222-382990, el número de la poderosa red, y que nos puede ver y escuchar a través de la multiplataforma informativa de 5 Radio Comunicación Efectiva y Red Ciudadana. Usted nos encuentra en esos momentos transmitiendo en vivo en YouTube, en X y en Facebook, y nos puede hallar como @la red 5 radio, y también no se pierda el contenido que le compartimos en Instagram y TikTok, donde también nos puede buscar así como @la red 5 radio. Son 7:11.
1: Nayeli Aguilar.
3: 7:11. Bienvenidos a Buenos Días, el noticiero de la gente. Que tengan buen inicio de semana este 24 de agosto de 2026. Y además les damos a conocer este 25, ¿no? Y es que, bueno, les damos a conocer 24 de agosto. Hoy les damos a conocer esto tan importante que sucedió el día de ayer con Volkswagen. De hecho, todo este fin de semana hemos tenido información de la planta, de cómo va esta negociación y qué es lo que están solicitando. Hay que recordar que ellos están pidiendo un 17% de incremento global, es el 13% directo al salario y 4% en prestaciones. Ya desde el sábado se lanzaba un comunicado donde ellos estaban aclarando y donde ellos desmentían que no iba a haber algunos despidos, porque se estaba manejando de que pudiera haber algunos despidos, de que pudieran haber algunas situaciones que no convendrían a los trabajadores. Esto se descartó mientras que seguían las negociaciones, pero el día de ayer, alrededor de las 9:30 de la mañana, se dio a conocer que el sindicato daba una prórroga de 3 días para continuar con estas negociaciones, así que van a estar extendiendo nuevamente estas pláticas con la finalidad de que puedan llegar a su cometido, y así lo informábamos el día de ayer a través de nuestras redes sociales, en esta multiplataforma de Red Ciudadana y en todas nuestras estaciones, donde ustedes se enteraron al momento de lo que estaba ocurriendo, y también ahí en la zona de la planta de la Volkswagen, mientras esto ocurría. Bueno, pues ahí todo se manejaba con tranquilidad, se veía normal, afortunadamente. Donde sí había más movimiento era en el sindicato, donde les estaban dando a conocer esta decisión que se tomó por parte del sindicato y por parte de la empresa de una prórroga de 3 días más, una segunda prórroga, porque recuerden que la semana pasada ya había habido una prórroga, esta es la segunda, y se espera que en esta semana puedan llegar a un acuerdo. Y durante este proceso, el Citaudi también reiteró su total respaldo a los trabajadores de la Volkswagen para su revisión contractual, llamó al grupo Volkswagen AG a reconocer el esfuerzo y también la entrega de los obreros mexicanos. Y durante este proceso, también el sindicato de trabajadores independientes, como decíamos, habían desmentido estas versiones de despidos, negaron recortes masivos o la cancelación de turnos. Reconocieron baja de producción en la semana 36, pero solamente eso. Y además, lo que se está pidiendo es que haya mejores decisiones con mayor tiempo. Esto lo comentaba uno de los trabajadores de la Volkswagen que acudió al sindicato allá en la colonia Aquiles Cerdán, en donde él también resaltaba el papel de este sindicato, pidió no perder más prestaciones, mantener la unión, dijo eso es importante, sobre todo para ahorita que se está negociando, y que se pueda obtener lo mejor posible. Quizás a lo mejor no van a tener lo que están solicitando, pero que sí sea algo digno, y así lo comentaba este trabajador.
4: Mejor dejemos que siga el tiempo para que se tomen mejores decisiones.
5: De los dos, porque de verdad que nosotros nos reflejamos en la línea y cedemos a lo que nos piden. Y no es posible que seamos supuestamente la gran familia Volkswagen y en este momento seamos los desunidos, ¿no? Entonces, queremos ver qué tan familiares somos en precisión.
6: Oiga, ¿cómo se vive el ambiente laboral entre ustedes y los trabajadores?
5: La incertidumbre es de que nos vayan a
4: quitar cosas al contrato colectivo que ya hemos ganado de hace mucho tiempo, creo que eso no se toca. Creo que eso, al contrario, debemos de ganar, no perder.
6: Oiga, y los representantes sindicales están haciendo pues la mejor
4: lucha. Créame que es la mejor lucha que he visto en años. Y de verdad, créame que es, creo que es lo mejor para los 7,000 que quedamos, que antes éramos 20,000+. Creo que es la mejor lucha que hemos visto a través de ellos.
6: ¿Algún mensaje que le quiera brindar a sus compañeros?
4: Que te tengan confianza. Ahorita es el momento de unirnos, no de desunirnos. El sindicato somos todos. Entonces, sigamos adelante.
3: Y vamos a estar muy pendientes de esta prórroga que, como les decíamos, vence el próximo miércoles a las 11 de la mañana. Aquí vamos a estar muy pendientes y lo invitamos para que también esté atento de estos informativos que le vamos a estar presentando para saber si es que ya hay algún acuerdo o estalla la huelga, que ojalá que no sea este último escenario. Ya ha ocurrido en otras ocasiones donde igual se van a estas prórrogas y al final llegan a un acuerdo en beneficio de ambas partes, tanto de la empresa como de los trabajadores. Son 7 de la mañana con 15 minutos y mándenos sus mensajes al 2222-382990. También le damos la bienvenida a los amigos que nos escuchan en Atlixco, en Tehuacán, en San Martín Texmelucan y a los Estados Unidos, que también sabemos que tenemos ahí bastante auditorio. Muchísimas gracias, ya son 7 de la mañana con 16 minutos.
1: Rafael Telles.
7: Así es, que no se le haga tarde, 7:16, ¿cómo le va? Muy buenos días, gracias por sintonizar la información aquí en Buenos Días, el noticiario de la gente en nuestra presentación regional. Le vamos a informar que el gobernador Alejandro Armenta destacó que el distrito aeroportuario contempla una inversión por 1,000,000,000 pesos. Es el aeropuerto que tenemos, que ya es internacional allá en Huejotzingo, pero mejorado en sus accesos, áreas de llegadas y salidas. Esto es lo que comentó.
8: Tenemos muy avanzado el fideicomiso para el distrito aeroportuario de Puebla en Huejotzingo. Hay una superficie que tenemos, que es del gobierno del estado, enfrente del aeropuerto. Ese proyecto lo estamos trabajando.
7: Y que será importante ver qué cosas hacen con toda la disposición que hay de terreno junto al aeropuerto. También decirle que concluyeron las llamadas ferias de paz y atención médica con más de 109,000 servicios. Esta se desarrolló entre el 3 y el 21 de agosto con atenciones médicas y proximidad social en un total de 6 municipios. Si usted la vio, si usted participó, cuéntenos, compártanos la experiencia, cómo le fue en estas ferias de paz y atención médica. En más de la información, Beatriz García Ferrer, quien es una de las beneficiarias de estas ferias de paz, ella se realizó una mastografía y destacó que estos servicios representan un apoyo para las familias.
9: Pues está muy bien. Nosotras, por ejemplo, yo en particular vengo a mastografías, o sea, es un servicio que para nosotros pues es un poquito caro, más fuera de nuestro alcance. Entonces, ¿no?
7: Otra de las beneficiarias, Ángela, acudió con su hijo al módulo de peluquería de la Marina y agradeció también estos servicios de manera gratuita.
9: La verdad, estoy muy agradecida porque de verdad trae muchos apoyos, de verdad, atención médica, cortes de cabello. Yo ahorita traje a mi niño al corte de cabello. La verdad, muy agradecida porque pues no en cualquier lugar hay estos servicios. Yo también soy nativa de una comunidad y la verdad...
7: Ahí está la atención que se dio en estas ferias. Y finalmente comentarle que la ley de bienestar animal puede fortalecerse donde se prohíbe el uso de los ponis como atractivo de feria. Muchos todavía los usan, que tienen ahí su carrusel y son los ponis ahí vivos, los caballitos. Esto es lo que comentó el diputado local, Jaime Natal Uranga.
10: Por ejemplo, por supuesto que es maltrato animal. Nosotros siempre lo hemos buscado, la ley así lo establece. Hoy en Puebla tenemos una ley de bienestar animal muy robusta, que muchas veces que falta la famosa denuncia.
7: Ahí está, que le está pidiendo que todos estos casos se denuncien. Y cuando son las 7:19, momento de escuchar a mi compañero Antonio Zamora con este aparatoso accidente que le reportamos hace unos minutos. ¿Cómo te va, Toño? Buenos días.
11: Pero pues justamente nos encontramos sobre el periférico ecológico. Esto a la altura del restaurante Gurrumina, para dar mayor referencia, a unos metros de la salida al bulevar Forjadores, en donde, como ya reportaba la red hace unos minutos, una camioneta se impactó con un remolque que estaba estacionado justamente en la incorporación a la gasolinera. Ya tenemos las imágenes en nuestras redes sociales, y en donde dos personas resultaron lesionadas. La camioneta de color negro pues resultó muy afectada, Rafa. Mencionarte también que ya elementos de Suma están atendiendo a los lesionados, sobre todo una mujer que venía de copiloto. Nos dan referencia que venían, todavía no estaba la luz del día y no vieron este doble remolque, estas cajas que, como te decía, están estacionadas aquí en la incorporación de la gasolinera, y cuando trataron de dar el volantazo para esquivarla, pues terminaron impactándolo del lado del copiloto. Esto resultó en pues la lesión de la mujer, que, como ya te decía, Rafa, está siendo atendida por elementos de Suma, y justamente en estos momentos la ambulancia ya se está moviendo para trasladarla a un hospital. Señalar que pues esta incorporación a la gasolinera está bloqueada por elementos de Policía Estatal de Caminos, y también ya hay una grúa para mover la camioneta siniestrada. Rafa, esta es la información.
7: Oye, y por lo que se alcanza a ver, pues no están para nada sobre el periférico ecológico. Todo esto ocurrió, digamos, en territorio de la gasolinera.
11: Justamente en la incorporación a esta gasolinera, en donde pues también se encuentra este restaurante Gurrumina. Estamos a, yo creo, 400, 500 metros de la incorporación al Boulevard Forjadores, para mayor referencia. El tránsito sobre el periférico ecológico no está bloqueado, se circula con normalidad, pero también hacerle llamado a los automovilistas, porque sabemos que durante la noche estuvo lloviendo, todavía el asfalto está húmedo, y sabemos que pues normalmente en esta vialidad ocurren accidentes. Entonces también hacerle llamado para que manejen con precaución, respeten el límite de velocidad y evitar cualquier accidente, Rafa.
7: Muy bien y muy oportuno. Muchas gracias, Toño, y buenos días.
11: Buenos días.
7: Son las 7 de la mañana con 22 minutos.
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0: 722. Fíjese que un sismo magnitud 5.9 se sintió en la prefectura de Tokio, causando algunos heridos. Se habla de 37 víctimas. Ahí le tenemos también en nuestra multiplataforma las imágenes de ese sismo, que son frecuentes, especialmente en la isla, en Japón, en la prefectura de Japón, y es que tiembla en gran parte de ese territorio. Por otra parte, también tenemos más información, y es que Rubén Rocha Moya solicitó nuevamente la licencia a la gubernatura de Sinaloa tras fuertes críticas. Se complican las relaciones entre Estados Unidos y Canadá luego de que se rompieran las negociaciones comerciales y Canadá también tomara medidas recíprocas a los aranceles de Trump. Se complica la situación, incluso Donald Trump ya los amenazó más fuerte. ¿Qué se dijo? Escuchemos.
12: La Casa Blanca advirtió un impacto devastador para Canadá si insiste en la guerra comercial con Estados Unidos. La tensión escaló tras la retirada canadiense el viernes de las negociaciones por excesivas exigencias estadounidenses. En consecuencia, Washington aplicó aranceles del 50% y Ottawa anunció medidas recíprocas, dólar por dólar, desde el 8 de septiembre.
0: ¿Escuchó? Dólar por dólar. Y el pleito entre nuestros vecinos del norte va a estar tremendo. Ya estaban sentados en la mesa de negociaciones, todo parecía muy cordial, parece que va a regresar el asunto, pero la Casa Blanca anunció otras medidas y dijo Canadá, no, ahí por ahí no va. Nos vamos a Honduras porque ahí este país está recibiendo a más de 300 migrantes mexicanos que fueron expulsados de Estados Unidos. Esto ocurre ya desde el pasado mes de mayo. Guatemala también los está recibiendo. México ya mandó un reclamo muy importante respecto a esta decisión del gobierno de Trump.
12: Honduras recibió a más de 300 mexicanos deportados desde Estados Unidos como parte de las políticas de la Casa Blanca contra la migración. Aunque los acuerdos internacionales estipulan la deportación directa al país de origen, Washington envía de forma sistemática desde mayo a ciudadanos mexicanos hacia Honduras y Guatemala.
0: Lamentable, veremos qué consecuencias trae, qué reclamo. Además, presentará el gobierno. El presidente de Ucrania, Volodymyr Zelensky, rechaza realizar elecciones presidenciales en tiempos de guerra. Lo considera como un tsunami devastador. Por cierto, líderes occidentales están llegando a Ucrania para reuniones estratégicas. Vayamos hasta Ucrania vía internet.
13: Los líderes occidentales y de la UE llegaron a Kiev en tren este domingo antes de las celebraciones del Día de la Independencia de Ucrania y de una reunión clave de la coalición de los dispuestos para reafirmar su apoyo a Kiev y avanzar en las garantías de seguridad. Durante los próximos días está previsto que los líderes visitantes participen en una serie de actos, entre los que se incluyen las conmemoraciones de la fiesta nacional y reuniones bilaterales con el presidente Volodymyr Zelensky.
0: Está el reporte internacional. Y la siguiente reflexión es de Vincent Van Gogh. Si una voz dentro de ti dice que no puedes pintar, entonces pinta. Y esa voz será silenciada. Y es que se refiere más bien a la inseguridad que suele aparecer antes del éxito. Actuar a pesar de nuestras propias dudas es una manera de demostrar, porque son nuestros temores, y estos no tienen por qué controlar nuestras decisiones. 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
2: En más información, ya es momento de este espacio de la nota policiaca, la nota de seguridad e inseguridad, la nota roja. Los invito a que si todavía no nos están viendo, nos vaya a ver a través de las diferentes plataformas digitales, Facebook, X y YouTube. Estamos transmitiendo completamente en vivo en este momento con esta información que le tenemos preparado para este momento, en este bloque. Nos piden apoyo para localizar esta camioneta, esta unidad que fue robada el sábado a la altura de Xostla. Nos dicen que los bajaron de la unidad y se llevaron despojándolos de la unidad. Dice, nosotros estábamos bien, pero si pueden pasar que la camioneta fue robada. Ahí está, esta camioneta de carga está siendo buscada por sus legales propietarios, que fueron despojadas mediante hechos violentos el pasado sábado en la autopista a la altura de Xostla. Así es que si usted la ve, repórtela al 089 o a los números que aparecen en la imagen. También le vamos a dar a conocer que fue asesinado un menor de edad durante una riña en Huamantla. Dos jóvenes más resultaron lesionados y luchan por su vida. Una riña entre varios jóvenes terminó en tragedia la noche del domingo en la comunidad de Ignacio Zaragoza, donde un menor de edad fue asesinado a balazos y dos personas más resultaron gravemente heridas luego de que uno de los participantes presuntamente abriera fuego en contra de sus rivales. Los hechos ocurrieron sobre la calle Emiliano Zapata, donde, de acuerdo con los primeros reportes, un grupo de jóvenes protagonizó una violenta pelea que alarmó a los vecinos. En medio del altercado, un hombre identificado como Carlos presuntamente sacó un arma de fuego y realizó múltiples detonaciones de arma de fuego. Como resultado del ataque, tres personas resultaron lesionadas, un adolescente de aproximadamente 16 y 17 años de edad. Fue trasladado de emergencia a un hospital de la región. Sin embargo, al ingresar ahí al área de urgencias, los médicos confirmaron que este menor de edad había perdido la vida. Tomó conocimiento las autoridades de Tlaxcala, iniciándose las investigaciones de rigor en este caso. Le vamos a comentar también que en San Martín Alchichica, allá en Izúcar de Matamoros, se lamentó lamentablemente un trabajador perdió la vida la mañana del domingo luego de que al estar trabajando varias rocas cayeron y esto hizo que terminara aplastado por las mismas. Lamentablemente, cuando llegaron los servicios de emergencia, nada pudieron hacer por Julio, que es el nombre del hombre que perdió la vida en esta cantera allá en Izúcar de Matamoros. También le vamos a dar a conocer que el sábado por la madrugada, un hombre apodado El Tocho, llamado Aderly Francisco, alias El Tochi o El Tocho, fue ejecutado a balazos en pleno centro de Teciutlán, allá en la avenida Hidalgo, en las alturas del estadio de fútbol. Ahí él iba en un vehículo cuando sujetos le dieron alcance, le dispararon en diversas ocasiones, descendió de la unidad, intentó correr, pero ya iba malherido y quedó a la altura de un contenedor de basura. Ahí cayó, los responsables escaparon en el vehículo negro desde donde le dispararon. Posteriormente, cuando llegan los servicios de emergencia, los paramédicos lo revisan y confirman que El Tocho estaba sin vida. Se presume era un narcovendedor de aquella demarcación y se cree que el móvil de este crimen es un ajuste de cuentas entre narcovendedores de aquella demarcación. En otra información, volviendo a Tlaxcala, pero esta vez en Apizaco, le vamos a informar que Mario, de 36 años de edad, murió la madrugada del sábado al perder el control de su motocicleta y estrellarse contra el camellón del bulevar Apizaco Amajac, allá en Tlaxcala. Cabe resaltar que se cree que el exceso de velocidad y la falta de precaución fue lo que ocasionó este percance que provocó la muerte de este motociclista. Mientras que en Miahuatlán, esto allá en la región de Tehuacán, fue encontrado sin vida un hombre de la tercera edad. Se trata de Emeterio, de 71 años de edad. Este hombre, Emeterio Filemón, pues estaba ahí en un camino de terracería en campos de cultivo, presentaba una lesión en el cuello, estaba degollado. Se desconoce cuál es el móvil de este crimen, que ya es investigado por la Fiscalía General del Estado por medio de la Coordinación General Especializada en Investigación de Homicidios Dolosos. Mientras que en otro tema, ahora vámonos hasta la Sierra Norte del estado, donde el sábado por la tarde fue atacado a balazos un carnicero llamado David, de 35 años de edad. Estaba en su local, que se ubica en las colonias de Hidalgo, allá en Huauchinango, cuando llegaron sujetos, le dispararon en diversas ocasiones y escaparon en una motoneta. Él fue atendido por paramédicos, fue llevado a un hospital. Sin embargo, poco después se informó que ahí en el Hospital General de Huauchinango habría perdido la vida David, de 35 años de edad, de oficio carnicero. Luego fue encontrado en una comunidad cercana la motocicleta en la que viajaban los sicarios, fue abandonada y pues ya fue ubicada ahí por las autoridades como parte de los indicios en esta materia de investigación. En más información, la Secretaría de Seguridad Pública del Estado, la Policía Estatal, en una coordinación interinstitucional, permitió la detención de sujetos relacionados con el robo de hidrocarburo en esta acción de la Secretaría de Seguridad Pública con la Marina, Defensa y la Fiscalía General del Estado. Lograron en Tepeaca este aseguramiento. Se sabe que los hechos ocurrieron en la zona del rancho Ese Homo, donde las autoridades federales y estatales aseguraron dos bodegas en las cuales hallaron 5 pipas y 3 camiones que eran presuntamente utilizados para el almacenamiento de traslado de gas LP. En esta acción fueron detenidos Juan, de 28 años de edad, y Briseida, de 22 años de edad, en posesión de una camioneta con reporte de robo y diversas dosis de droga. Ahí están las imágenes de estas personas. Y ya para finalizar, le vamos a dar a conocer que allá en Atencingo, en el municipio de Chietla, esta madrugada fue asesinado un hombre. Recientemente había llegado a esta comunidad, había estado en la Unión Americana, había vivido un tiempo en este sitio, Algunos mencionan que tenía apenas algunos días que había regresado, estaba ahí con algunos de sus amigos tomando en la colonia El Cestiadero, estaba tomando en la vía pública cuando pasaron sujetos armados desde un vehículo, les dispararon en diversas ocasiones, ocasionando la muerte de este hombre de nombre Ángel Anselmo, alias el Puchis, de 20 años de edad. Se utilizaron armas de grueso calibre, entre ellos 9 milímetros y 223, que es utilizado por rifles de asalto AR-15. Se presume también un ajuste de cuentas en este hecho que ocurrió la madrugada de este lunes. Son 7:34.
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3: Mañana con 35 minutos, y nos da mucho gusto recibir aquí en el estudio a Flor Ávila, quien es directora de delegaciones, y también a Carlos Ochoa Rodríguez, que viene por parte del DIF estatal y nos vienen a hablar acerca de estas jornadas integrales. ¿Cómo están? Bienvenidos.
14: Hola, muy buenos días, muchas gracias por el espacio y buenos días a todo tu auditorio.
3: Muchísimas gracias, bienvenida, Flor.
15: Gracias, igualmente, buen día.
3: Pues si nos pueden comentar acerca de estas jornadas integrales, ¿cómo van? ¿Cuándo será la próxima?
14: Claro que sí, con todo gusto. La parte humanista y la parte de más territorio menos escritorio es nuestro gobernador nos ha instruido que llevemos estos servicios a la ciudadanía, que recorramos todo el estado y que estemos atentos a cualquier situación de vulnerabilidad de la gente. También el gran corazón de nuestra presidenta, señora Ceci Arellano, hace que podamos canalizar todos estos servicios. Son macro jornadas que tenemos de manera integral junto con la Secretaría de Salud, con las caravanas médicas y con IMSS Bienestar. En estas, pues bueno, te puedo destacar que tenemos laboratorios clínicos, rayos X y optometría, densitometría, electrocardiogramas, ultrasonidos pélvico-obstétricos, y cada uno de estos estudios cuesta aproximadamente entre 500, 700, 1000 pesos, y estos se llevan de manera gratuita para la gente. Entonces, es importante que nos apoyen a compartir para que la gente pueda ir y pueda gozar de estos servicios.
3: ¿Y cuándo será la próxima jornada, o dónde se pueden entrar y ver el calendario de cuándo estarán visitando su colonia, su junta auxiliar o su municipio?
15: Claro que sí. Bueno, a través de las redes sociales del DIF estatal se están publicando y posteando todos aquellos lugares en donde serán próximamente las jornadas. Adelanto aquí que el día de mañana en San Felipe Hueyotlipan, en el multideportivo, estaremos atendiendo a todas las familias poblanas que así lo deseen. Es una visión que nos han marcado el gobernador Alejandro Armenta, nuestra presidenta Ceci Arellano, y sobre todo bajo la instrucción de nuestro director general Carlos Ochoa, quien han trabajado en este gobierno humanista, cercano y presente en territorio, y es la intención acercar todos estos servicios. Ya no tienen que trasladarse a grandes distancias, sino en ese mismo espacio pueden encontrar pues todo lo que nuestro director acaba de mencionar.
3: Y además de estos servicios que escuchábamos, ¿qué más es lo que llevan a estos lugares? Porque vemos que también luego cuentan con servicios de corte de cabello, a lo mejor aplicación de uñas, o sea, prácticamente todo, no nada más es la salud, sino también para las personas, para los niños, ¿no? Algo que puedan encontrar ahí.
15: Así es, también acercamos los talleres de Secade, que evidentemente, bueno, aquí es donde se realiza todo el corte de cabello, gelish, planchado ceja, también para las mujeres que quieran irse a embellecer ahí un ratito en la jornada. Entonces, también participan módulos especializados como Ceposami, Casas Carmen Cerdán, Ceposami, que es el Centro Poblano de Salud Mental, que nuestro gobernador Alejandro Armenta y la presidenta Ceci Arellano han impulsado con tanto amor, con tanto cariño para las personas que más lo necesitan.
3: Y del Ceposami, ¿qué servicio es el que ofrece? ¿Que ahí se puedan inscribir para que los puedan consultar o se dan pláticas?
14: Se da una orientación totalmente, ahí sabemos y entendemos que hay diferentes adolescentes, niños que tienen diferentes padecimientos como ansiedad, como tema de depresión, incluso el tratamiento o el seguimiento de un bullying que pudo haber llegado a tener, y ahí se canaliza al Centro Internacional de manera, el primer contacto es informativa, escuchar el problema, y de ahí se canaliza para las citas con los psiquiatras o con los psicólogos como es correspondiente. Cabe recalcar que este centro va a cumplir un año ya. Es un centro único en el país y podemos decir que es de los pioneros en América Latina. Atiende enfermedades silenciosas, atiende enfermedades que a veces la gente no las ve, pero que el sufrimiento es mayúsculo para nuestros niños y adolescentes. También tenemos módulos de información de casas libres Carmen Cerdán, que es importante recalcar que, bueno, aquí las Casas Libres Carmen Cerdán es un centro de atención a las mujeres que puedan llegar a tener algún tipo de violencia y que marca un antes y un después, donde este gobierno no va a permitir nunca más una mujer violentada, y si es así, pues bueno, va a tener todo el peso de la ley, ¿no? Estos centros rescata a estas mujeres, hay diversos talleres para que se vuelvan a integrar, para fortalecerlas productivamente, y que para ellas también pueden empezar, si así lo requieren, un tipo de negocio. También hay diversos cursos, hay repostería, planchado, corte de cabello, atención psicológica, jurídica, y bueno, son centros innovadores, son centros que hoy en día pone la vanguardia del Estado de Puebla, bajo esa misión humanista de nuestro gobernador Alejandro Armenta.
3: Pues muchas gracias por presentarnos estas jornadas integrales, vamos a estar muy pendientes, aquí les vamos a estar proporcionando las fechas para que vean cuando les toque en su colonia, en su municipio o en su junta auxiliar, y acudan, sobre todo, y que las aprovechen, porque la verdad es que pueden tener un gran ahorro de dinero y pueden trabajar en el tema de la prevención, que es lo más importante. Le damos las gracias a Carlos Ochoa Rodríguez, de parte del DIF Estatal, y también a Flor Ávila, quien es directora de delegaciones. Muchísimas gracias por estar aquí con nosotros.
14: Gracias. Muchas gracias.
3: Gracias a ustedes. 7:40.
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0: En la primera parte ahondamos sobre las tribus digitales y el aislamiento que nos lleva a encerrarnos en una dinámica y una información, y que lo demás no lo aceptamos como tal. Esto se le llama la polarización afectiva, el nosotros contra ellos. Expertos del comportamiento explican que ya no solo debatimos sobre ideas, sobre política, economía, nuestros gustos, sino que ahora juzgamos la moral de quien opina diferente. No es solo no estás de acuerdo conmigo, es como no piensas como yo y eres una mala persona o un enemigo. Se pierde la empatía. Al ver al otro como un peligro o un ignorante, se vuelve imposible tener una conversación calmada o escuchar sus razones. También existe hoy en día la necesidad de pertenencia a una tribu. Como seres humanos, y necesitamos sentirnos parte de un grupo para sobrevivir y sentir seguridad. Y las tribus digitales nos dan identidad y validación rápida con likes y comentarios de apoyo. Si te atreves a cuestionar a tu propia tribu digital o darle la razón al bando contrario, corres el riesgo de que tus propios amigos virtuales te rechacen o te cancelen. Por miedo a perder nuestro lugar en el grupo, preferíamos cerrar los ojos y atacar al de afuera. No escuchar al que piensa diferente no es solo un capricho moderno. Es el resultado de cómo funciona nuestro cerebro primitivo, buscando siempre tener la razón y proteger su grupo, combinando con la tecnología actual, que alimenta las tendencias, aislándonos en burbujas cómodas, pero cerradas.
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3: ¿Quién?
0: Son las 7:42. ¿Quién? Raúl Miranda, quien está aquí, claro, en el estudio. Tocayo, ¿cómo estás?
16: Muy bien, gracias a Dios. Aquí estoy para servirles.
0: Bienvenido. Oye, fíjate que hay una pregunta muy importante, porque el uso de la inteligencia artificial, especialmente en América Latina está tomando un papel muy importante en el uso de la inteligencia artificial. Y la pregunta es, ¿qué país de América Latina consume más inteligencia artificial, Tocayo?
16: Sí, Tocayo. Fíjate que es bien interesante ver este tema de datos, que es lo que surte la inteligencia artificial. Y hicimos un pequeño estudio, y efectivamente, no nada más qué país, Tocayo, ¿sabías? Yo no lo sabía, que la región de América Latina tiene el 14% de todas las visitas mundiales, o sea, está cañón, y que además el 11% de los usuarios mundiales de Internet están en América Latina. Esto es, hay más visitas de inteligencia artificial que usuarios de Internet. Ese es el primer dato.
0: Ok, eso es muy importante.
16: Bien interesante. O sea, la gente está prendida con la inteligencia artificial. Una primera explicación a este dato cuantitativo es que pues la gente necesita ayudarse de herramientas. Entonces, al no tener los insumos suficientes en las empresas para contratar personal, lo que están haciendo es utilizando la inteligencia artificial. La América Latina no está esperando a que llegue la tecnología, ya la está utilizando. Luego, el 86%, ya, vámonos a la región, el 86% del tráfico de inteligencia artificial lo tienen 6 países: Brasil, México, Colombia, Perú, Argentina y Chile.
0: ¿En ese orden?
16: En ese orden. Pero bueno, en ese orden, y suena lógico en tráfico, pues por tamaño. Sí, Brasil está grandote, México está grandote, y Chile, bueno, ahí se van yendo hacia menos. Pero hay un dato que a mí me impresionó, tocayo. Los datos de Microsoft para el segundo semestre de este año, el año pasado, estiman que Colombia tiene el 22% de uso, México el 70, el 17% y Brasil el 17%. Esto es, aquí es en el uso de los países más grandes. Pero hay otro dato. Costa Rica llegó al 27%, República Dominicana al 23% y Uruguay al 22%. Esto es, países pequeños utilizan mucho más la inteligencia artificial que los países grandes. No se ve reflejado en números grandotes porque son poquitos, pero la masa poblacional en estos tres países está usando muchísimo la inteligencia artificial, tocayo.
0: Ahora, hay mucho consumo, pero producción de IA, es decir, desarrollo de IA en América Latina, ¿cómo estamos?
16: Ay, eso es triste, tocayo, porque siempre nos ha pasado, recuerdan, querido auditorio, que siempre somos en Latinoamérica consumidores, pero con la inteligencia artificial tenemos la oportunidad de crear. Y de veras, métanse, está bien fácil. Yo me metí este fin de semana, tuve una clase con algunos profesores.
0: Ajá.
16: Yo, imagínate, yo darle clase a profesores, no sé ni cómo lo hice, me puse muy nervioso, pero lo logré. Y cuando les puse un problema de investigación, se quedaron así. Claro, después de 5 clases les puse un problema de investigación formal, tipo doctoral, y se quedaron así. ¿Y cómo le vamos a hacer? Y cuando les empecé a decir, mira, en tal clase vimos esto, esto, y cuando se unieron las piezas, realmente está muy fácil. Porque en el tema que tocas, tocayo, la producción, hay varios mapas. ¿Quién usa más IA? Pues los grandotes: Brasil, México y Colombia. ¿Quién tiene mayor penetración? Costa Rica, República Dominicana. Pero ¿quién tiene ecosistemas más maduros? Chile, Brasil y Uruguay. Son los países que están desarrollando más inteligencia artificial internamente. Lo están aprovechando. Y viste, ¿te acuerdas que estos países casualmente son los que tienen mayor penetración estadísticamente en inteligencia artificial?
0: ¿Y para qué usamos la IA?
16: Para muchísimas cosas, tocayo. Lo que más se usa en Latinoamérica es la generativa. Esto es ChatGPT, Meta y demás. ¿Para qué la usamos? Según la CEPAL, primero, para finanzas y banca. Esto es impresionante. No es que la usemos en nuestra casa, no. Las instituciones financieras y las bancas son quienes más están utilizando.
0: Estaba viendo, por ejemplo, que en Reino Unido utilizan para que los asesore en la declaración de impuestos.
16: Imagínate. Sí, por ejemplo, el sábado, cuando bajamos una tabla, veo que se acaba de ir el señor del día, bajamos una tabla de datos abiertos de planeación y la trabajamos porque la información ahí está.
0: Uh-huh.
16: Y los profesores vieron qué fácil con la inteligencia se puede hacer. El segundo punto es comercio, tercer punto cómo se usa es manufactura, salud y terminamos con educación y agricultura. Agricultura es el sexto lugar en nuestra Latinoamérica donde más está utilizando la inteligencia artificial, tocayo. Esto es impresionante, pero las consultas que le hacemos al GPT ya están dejando de hacer, ya entretenimiento se va hasta el séptimo lugar.
0: Uh-huh.
16: Las consultas ya no son para hazme caritas y monitos, sino que ya Latinoamérica, no México, Latinoamérica, la está empezando a hacer, usar como herramientas productivas.
0: Y veremos cómo evoluciona y cómo cambia el panorama laboral, porque eso puede tener un impacto, que es un tema que podríamos conversar después.
16: Efectivamente, y por eso toca yo lo que siempre les digo, está muy padre divertirnos, está muy divertido hacer videos y caritas, pero utilicémosla de manera productiva. Ya lo están haciendo otros países, insisto, Uruguay, Costa Rica, República Dominicana, y están haciendo que esto, no solamente, lo usan para divertirse, por supuesto, porque siempre hay que hacer, tener una diversión en nuestra vida. Pero comencemos a usarla de manera productiva, ética y humanista.
0: Claro.
16: Y eso no solamente va a cambiar nuestra vida, va a cambiar nuestro negocio y va a cambiar nuestro país y región.
0: Tus redes sociales, por favor.
16: Muchísimas gracias. Estoy para servirles en arroba Raúl Miranda IA y hashtag Raúl Miranda IA en todas las redes sociales.
0: Ya son las 7:48. Esto es Buenos Días. Vamos a pausa.
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1: Falleció José Luis Osejo Torres. Su cuerpo fue inhumado en Parque Funerario Cristo Rey, Atlixco, el sábado 22 de agosto. Descanse en paz.
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2: Mañana con 57 minutos y tenemos en vivo a Roberto Cetina con este saldo que dejó la Guamantlada, y se lo decíamos el sábado, que tuviera mucha precaución, que sí se divirtiera, que sí era tradición, que sí no era tradición. ¿Y qué es lo que pasó? ¿Cómo está, Roberto? Buenos días.
3: Nayeli, muy buenos días, un afectuoso saludo para ti y para todos nuestros amigos del auditorio. Como bien lo comentas, una Guamantlada que fue calificada como accidentada, que se registró este fin de semana allá en la zona de Tlaxcala. Destacarte al respecto de lo que dio a conocer en un inicio Rigoberto Zamudio, quien es el secretario de salud en la entidad, y que destacaba, por lo menos hasta el corte de la 1:00 p.m, 9 personas lesionadas, 11 más que tuvieron que ser trasladadas a distintas regiones para ser atendidas. Una persona que lamentablemente perdió la vida por traumatismo craneoencefálico severo, cayó de cabeza en repetidas ocasiones, pero también recibió una cornada por hasta de toda la altura del pecho, lo que prácticamente le perforó el pulmón izquierdo y le quitó la vida. Informaste, Nayeli, que horas más tarde, el domingo por la mañana, otro masculino de 57 años de edad tuvo que ser trasladado hasta las instalaciones de un hospital de urgencias médicas allá en la zona de Ixtapaluca, en el Estado de México. Ah, grave también. Y bueno, en la tarde-noche, una persona más que fue baleada en una riña y que perdió la vida a tiros, esto en la zona limítrofe allá en Huamantla. Y que bueno, vaya situación que se vivió desde el sábado, domingo. 15 lesionados más, obvio, no fueron dentro de la zona de la Huamantlada, pero sí en las riñas campales por ingesta de alcohol que se registraron a lo largo del sábado por la tarde noche y el domingo por la mañana. Así las cosas. Escuchamos a Rigoberto Zamudio, quien es el titular de la Secretaría de Salud en la entidad tlaxcalteca. Adelante, por favor.
4: De médico, el día de hoy tenemos 9 atenciones prehospitalarias, de los cuales 9 aún permanecen acá. Tenemos un paciente negro fallecido, un masculino, 29 años de edad, y tuvo un trauma craneoencefálico severo con un...
3: Nayeli, este es el reporte.
2: Y muy completo y muy lamentable, y ojalá que el próximo año sí tomen en cuenta las recomendaciones y que cuiden esa tradición, ¿no? Así como ellos lo comentan, las personas de Huamantla, que sabemos que pues sí tiene su historia, tiene su belleza para ellos, pero pues a costa de qué, ¿no? Ojalá que pudieran regularse, sobre todo los que asisten y participan en este tipo de eventos, Roberto.
3: Así es, efectivamente, seguirán las recomendaciones por parte de Protección Civil, así como de la COEPRIS, para impedir que desborde el tema del alcohol en esta Guamantlada. Nayeli, este es el reporte.
2: Muchísimas gracias. Buenos días, Roberto. Son las 8:00 a.m.
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1: Recuperan más de 21.600 litros de hidrocarburo ilegal en El Verde. Y es que en un operativo coordinado entre Marina, Defensa y la Secretaría de Seguridad Pública fueron aseguradas 7 pipas presuntamente utilizadas para el transporte de hidrocarburo de procedencia ilícita en la localidad de San Lucas el Grande, en San Salvador el Verde. Durante este operativo fue detenido Óscar Tomás, de 32 años de edad, quien fue puesto a disposición de la autoridad ministerial junto con las 7 unidades para continuar con las investigaciones. Y tómenlo en cuenta, habrá cierre parcial intermitente en la calle 16 de septiembre entre Ferrocarril e Ignacio Allende. Debido a trabajos de pavimentación, se recomienda circular con precaución y evitar estacionarse en la zona. Los trabajos se estarán realizando de 9 a 18 horas. Y se registró esta mañana un fuerte accidente sobre Periférico a la altura de la gasolinera de Pemex, donde también está un restaurante, La Gurrumida. Fueron involucrados una camioneta y un tráiler y hubo personas lesionadas que ya fueron trasladadas a un hospital. Y tenga mucha precaución, nos reportan que no funcionan los semáforos.
2: Hola, buenos días. Pues no sirven los semáforos de la China Poblana, una parte de los semáforos. Ahí te mando el video.
1: Urgen agentes de vialidad en la zona y además les comentamos que ya llegó la temporada de los chiles en nogada y los invitamos para que disfruten este tradicional platillo elaborado por las religiosas del Monasterio de Santa Clara del Sagrado Corazón en Atlixco. Están disponibles todos los domingos de agosto y hasta el 6 de septiembre. Pueden consumir en el lugar, en la calle 8 Oriente número 9, en la colonia Centro de Atlixco, o hacer sus pedidos al 244-445-1240. También pueden comprar para llevar, pero tienen que acudir con su recipiente. Tenemos una temperatura en Puebla capital de 16 grados centígrados y para esta semana los costos del gas, el cilindro de 20 kilogramos se comercializará en 377 pesos con 40 centavos y el cilindro de 30 kilogramos en 566 pesos con 10 centavos. Quédense con nosotros en esta multiplataforma de Red Ciudadana, donde también nos escuchan y nos ven en nuestras redes sociales, en Facebook, en X y en YouTube. Estamos como arroba la Red 5 Radio y pueden leer las noticias de Puebla, México y el mundo y nuestro reporte vial al instante en redciudadana.mx. En la operación digital, Duval Rubio, y en las redes sociales, Alex Denicia. Nayel Aguilar agradece el favor de su atención. Buenos días.
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0: Amado, buenos días, Tehuacán. Hasta minutos antes de las 9 de la mañana tendremos mucha información, así es que no se despegue del 106.3 de frecuencia modulada. En controles técnicos está Enrique Flores esta mañana y Edgar Román en unos minutos más, pues ya estará con nosotros en esta cabina. Por lo pronto, les doy la más cordial bienvenida y ya saben, si tienen algún reporte que realizar, pueden hacerlo a través del 38-246-15 o bien 238-122-88-91. Las 24 horas del día estamos disponibles para ustedes en las redes sociales. Pueden seguirnos a través de el Facebook en Buenos Días Tehuacán Noticiero. Buenos Días Tehuacán, así nos encuentra y así nos localiza. Son las 8 ya con 6 minutos. Por lo pronto vamos al corte oficial y regresamos ya con toda la información. Bendecida y productiva semana. Buenos Días Tehuacán.
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0: Son las 8 ya con 9 minutos y bueno, pues ya arrancamos con la información. Lo hacemos de manera amable con esta información que tiene Montse Trujillo respecto a las personalidades que nacieron o fallecieron un día como hoy. Con esto continuamos. Excelente mañana.
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un día como hoy nació, en 1997. Alan Walker, DJ y productor musical británico-noruego, reconocido mundialmente por éxitos como Faded y también Alone. En 1947 nació Paulo Coelho, escritor brasileño reconocido mundialmente como uno de los autores más leídos de la literatura contemporánea. Es conocido por novelas como El alquimista, Verónica decide morir y 11 minutos. En 1998 nació Sofía Richie, modelo, diseñadora y personalidad estadounidense, hija del cantante Lionel Richie. Ha destacado en el mundo de la moda y por su presencia

0: en redes sociales. En 1983 nació Marta Higareda, actriz, productora y guionista mexicana, reconocida por películas como Marte Duele, No Manches Frida y Todos los Caminos Llevan a Roma. Un día como hoy falleció en 1986 Jorge Luis Borges, escritor argentino considerado uno de los grandes autores de la literatura universal. Su obra, caracterizada por temas como los laberintos, los sueños, el tiempo y el infinito, incluye libros como Ficciones y El Aleph. 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
2: Con 12 minutos, recuerda que esta información usted la puede verificar a través de nuestras redes sociales. Estamos como Noticiero Buenos Días Tehuacán en Facebook. Y es que una unidad de maquinaria pesada que había sido reportada como robada fue recuperada durante un operativo luego de que las autoridades recibieron un llamado de emergencia que alertó sobre el traslado de la retroexcavadora de un camión tipo Thornton. Dos hombres fueron asegurados durante la intervención y se investiga si más personas estuvieron involucradas. El reporte se originó en la colonia Vistahermosa, donde a través del 911 se informó que varios sujetos habían sustraído la retroexcavadora y posteriormente la habían subido a un Thornton de color azul. De inmediato la unidad fue boletinada mediante grupos de WhatsApp para facilitar su localización. Tras el despliegue de las corporaciones de seguridad, las unidades fueron ubicadas en la Avenida Nacional en San Lorenzo Totipilco, en la Junta Auxiliar de Tehuacán. En este punto se logró recuperar la maquinaria y asegurar también el vehículo que la transportaba. Durante el operativo fueron detenidos dos hombres, aunque las autoridades mantienen abierta la investigación ante posibles posibilidades también de que existan más personas relacionadas con este robo. Uno de los asegurados contaría con diversos reportes, entre los antecedentes destacaran los relacionados con el robo de transporte de carga, curiosamente. Los detenidos fueron llevados a la Dirección de Seguridad Pública para ser puestos a disposición del juez calificador en turno, mientras que las dos unidades quedaron bajo resguardo de las autoridades, una de ellas al contar con una dudosa precedencia de robo, justamente.
3: Son las 8 ya con 13 minutos y bueno, esto sucedió este fin de semana. Y es que de verdad son trabajos sumamente riesgosos el podar, por ejemplo, un árbol. Les informo que a través del 911 se recibió el reporte de un hombre que sufrió un accidente mientras realizaba trabajos de tala de un árbol, quedando prensado entre las ramas aproximadamente a 20 metros de altura. Ante la complejidad de la situación, se movilizaron las unidades de rescate de montaña y de rescate urbano de Cruz Roja de Tehuacán para llevar a cabo las labores de rescate. A su llegada, realizaron el control de riesgos y se inició una maniobra especializada para liberar al paciente, que se encontraba prensado por una rama de aproximadamente 400 kilogramos. Durante más de 3 horas de servicio, los equipos de rescate realizaron cortes estratégicos para disminuir el peso de la rama y facilitar la liberación para las maniobras, que contó con el apoyo de una grúa tipo pluma, y se utilizaron slinghans para controlar el peso y evitar desplazamientos que pudieran ocasionar mayores lesiones a la persona atrapada. Una vez concretado el rescate, la persona fue trasladada en una ambulancia de la Cruz Roja para recibir atención hospitalaria. Esta información usted la puede leer en nuestro portal aliado, El Amanecer Informativo Tehuacán, y desde luego, destacar la labor y la especialización que tienen los elementos de la Cruz Roja Delegación Tehuacán. Pues una felicitación, un aplauso y desde luego el reconocimiento por toda la especialización y todo el apoyo y servicio que le dan a la ciudadanía de Tehuacán. 8 ya con 15 minutos. Esta fue la primera parte de la sección policiaca. Continuamos con más información. Los dejamos ahora con la nota del día.
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0: 8:16, y mire, lo que está pasando justamente en la región de Tehuacán, pues bueno, hay información que muchas veces, pues uno como ciudadano, pues se oculta, es lo último en enterarse, es que día a día, gente que emprende, gente honrada, gente que sale a ganarse, pues justamente la vida de forma digna, arriesgando su patrimonio, porque también hay una inversión hasta cierto punto, pues emprenden los negocios, entra a este mundo de los empresarios, o bueno, de todo del área ejecutiva, para pues prosperar, es lo que uno esperaría, ¿no? Lo que uno proyecta. Ya en la circunstancia, la incertidumbre de hacer este tipo de inversiones es un riesgo, como para que estén enfrentándose a otro tipo de circunstancias que no está dentro de sus facultades, pero sí es cuestionable para nuestros gobiernos, o al menos para la sociedad. Hablo de las extorsiones que están viviendo actualmente las empresas de Tehuacán, y es que no es para menos, se tienen reportadas en las regiones al menos, en la región al menos 40 o 30, de 30 a 40 empresas que han tenido este tipo de circunstancias, y que pues bueno, pone no solamente en duda a los empresarios, sino también la integridad de los mismos colaboradores. Esto es lo que nos citaba el mismo representante de la Coparmex Tehuacán.
1: Empresarial de Tehuacán, buscamos también que nuestra comunidad tenga más participación.
2: ¿De qué requiere de la intervención de ustedes?
1: Bueno, tenemos una agenda en la nacional en la que creo que los puntos han sido muy marcados, muy específicos. Hablamos del tema de extorsión, que ha crecido muchísimo, en este año ha sido el más alto de los últimos 11 años anteriores. El tema de la seguridad, que no dejamos de poner el dedo sobre la llaga, el tema de seguridad tiene que ser pues un tema que el gobierno en los tres niveles lo tome realmente en serio. El desarrollo económico también, la certeza jurídica, que muchos nos han quedado a deber porque hay incertidumbre y esto impide que empresas tanto nacionales como locales, perdón, internacionales, puedan instalarse en la región. Y también el tema de el fortalecimiento, en este caso a las MIPYMES, que nuestro presidente nacional, Juan José Sierra, ha estado impulsando precisamente con diferentes foros, cómo fortalecemos a las microempresas y pequeñas empresas y que se sumen a las grandes cadenas para poder generar más valor, tanto tecnológico como desarrollo de empresas pues más especializadas, que podamos sumarnos para empresas productivas pues de mayor tamaño.
3: ¿Por extorsión qué estamos hablando?
1: Bueno, hay extorsión que se da de manera personal, que es un 20% del total, que es extorsión directa quizás con funcionarios de gobierno estatal, municipal y federal, y también del telefónico, que se ha denunciado y sabemos que las llamadas salen de los centros penitenciarios, y lo que se pide es bloquear las señales de estos lugares para evitar precisamente el tema de la extorsión. Hay diferentes modalidades, las llamadas telefónicas que no son necesariamente de ese lugar, pero también de gente que la aprovecha para poder extorsionar a la gente, ¿no?
3: Usted mencionaba que en este precisamente 2026 es donde más ha visto este tipo de situaciones. De cada 10 negocios, ¿cuántos están sufriendo algún tipo de extorsión de diferente índole?
1: Bueno, tenemos una plataforma que se llama Data Coparmex, y en ella cada 3 meses hacemos encuestas en las que vemos el tema de, en este caso el tema específico del tema de la extorsión. Y sí ha habido incremento, hablamos de por lo menos de la región, hay por lo menos 30, 40 empresas que sí han denunciado corrupción, extorsión, y que bueno, al final hay un número mucho más grande, que estamos hablando de más del 95%, que se le llama la cifra negra, que no se denuncia, pero los hechos están. Entonces, los números deben ser mayores a lo que tenemos reflejado en la Data Coparmex.
2: ¿Todas estas empresas afectadas son adheridas a la Coparmex?
1: Tenemos empresas que son adheridas a Coparmex, pero también de la sociedad en general hemos recibido pues llamados de qué hacen ante estos temas. Y bueno, también hemos tenido acercamiento con gente del gobierno federal, específicamente de la Secretaría de Seguridad Ciudadana, que nos están apoyando también con el tema de extorsión. Yo creo que lo importante es recibir información detallada para poder saber cómo actuar. actuar ante este tipo de hechos y bueno, hacer la denuncia correspondiente.
3: Porque,
1: como comento, muchos casos de extorsión no son denunciados.
3: En términos monetarios, ¿cuánto han llegado a pedir aproximadamente?
1: Sí, bueno, los montos varían y depende a quién le estén pidiendo, ¿no? Van desde los 5,000 pesos, 3,000 pesos, hasta cifras mayores o no necesariamente económico, ¿no? Que quizás ya vayan con otro tipo de requerimientos. Bueno, entonces es importante que en este caso la fiscalía local de Puebla fortalezca el tema de anticorrupción y el tema de extorsión.
3: Para cerrar este tema, a la fecha de hoy, ¿cuántos negocios han cerrado por esta circunstancia?
1: Bueno, ahí no tenemos los datos específicos, pero sí hay empresas que han cerrado por el tema de extorsión. Quizás no muchas de la ciudad de Tehuacán, pero en el estado de Puebla sí hay un número considerable. Digo, no tengo el dato exacto, pero sí hay reporte de empresas que están cerrando, bajando sus cortinas, como se dice, por el tema de extorsión. No aguantan el tema de extorsión, pues, sobre todo por el tema de la delincuencia organizada.
0: Delincuencia organizada, también los funcionarios, así lo citaban también. El 20%, imagínense, de nuestros representantes de las áreas correspondientes también hacen su papel fundamental en la famosa dádiva que quieren de los establecimientos, así como, señores, cómo van a prosperar los empresarios, tantito peor las pymes que van iniciando.
4: Es que por donde sea, Edgar, bien lo dices, ¿no? Bueno, el funcionario que quiere la dádiva, pero aparte, pues la delincuencia organizada que no tiene un alto por parte de la autoridad. Entonces, se complica todo más, se complica mucho más, ¿no? Y bueno, aquí en Tehuacán, pues lamentablemente se empieza a saber de eso. Ya lo comentaba el entrevistado en el estado de Puebla, pues ya se han dado el caso de muchas empresas cerradas. Qué lamentable que suceda este tipo de situaciones.
0: Así es, hay que tener muchas circunstancias, mucho cuidado y precaución y números de emergencia a la mano por cualquier circunstancia como estas. Imagínense, los mismos funcionarios están pidiendo alguna extorsión de cualquier índole, pero bueno, otras irregularidades dentro de nuestro querido sistema gubernamental y en México.
4: Efectivamente. Bueno, pues son las 8:24. Vamos a una pausa comercial. Regresamos enseguida con más información. Quédese con el 106.3 de frecuencia modulada. Esto es Buenos Días, Tehuacán.
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4: Son las 8 ya con 28 minutos. ¿Usted sintió el temblor esta madrugada? A eso de las 4:50 de la mañana, el Servicio Sismológico Nacional dio a conocer que a las 4:29 minutos y 48 segundos se registró un sismo magnitud 4.0. Menciona que fue 18 kilómetros al sur de San Gabriel Chilac, que lo maneja como epicentro. A una profundidad de 65 kilómetros este temblor. 4 grados, epicentro en San Gabriel Chilac. Bueno, pues si usted no lo sintió, qué afortunado. Y si lo sintió, pues mire, fue en la región de Tehuacán. Y esto sale a relucir o toma importancia por el hecho de que el próximo simulacro nacional del mes de septiembre tiene como escenario un sismo en la ciudad de Tehuacán, como epicentro, en la región o en la zona de Tehuacán. Así es que, pues hay que tomarlo muy en cuenta, y lo comentábamos en días pasados, el hecho de participar en este simulacro nacional y desde luego, pues tener un plan de contingencia, Edgar, porque estamos en una zona sumamente sísmica.
0: Así es, mucha precaución sobre todo y no tomar todo a la ligera, sobre todo en este tipo de proyecciones que se tienen, participar y de manera rápida.
4: Sí, claro, atender la indicación de las autoridades y tomar muy en cuenta que estamos en una zona sísmica en la cual pueden suceder muchos movimientos telúricos y alguno de gran magnitud, como insisto, movimiento telúrico como el de hoy en la madrugada. Afortunadamente fue muy leve, 4 grados en la escala de Richter, de acuerdo al Sismológico Nacional. Pero bueno, lo que llama la atención es que fue aquí en el municipio de San Gabriel Chilac, que es como lo toman como referencia. Bueno, pues son las 8, ya con 30 minutos, tenemos el clima a continuación. ¿Cómo va a estar en Tehuacán y en la región? Esta es información de Montse Trujillo y con esto continuamos. Buenos días, Tehuacán.
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22: Muy buenos días, Tehuacán. Este es el pronóstico de clima para este lunes. Por la mañana se espera un cielo medio nublado. Durante la tarde, el ambiente será caluroso. Se pronostican lluvias muy fuertes en el este de nuestro estado. Todas estas precipitaciones estarán acompañadas de descargas eléctricas y posible caída de granizo. La temperatura máxima en Tehuacán será de 25 grados con un mínimo de 15. En Ajalpan, un máximo de 28 con un mínimo de 17. En Zapotitlán, un máximo de 27 con un mínimo de 16. En Coxcacalán, un máximo de 29 con un mínimo 18. En Teotitlán, un máximo de 30 con un mínimo de 19. En Tlacotepec, un máximo de 24 con un mínimo de 14. En Coyomeapan, un máximo de 21 con un mínimo de 16. Y en Xoquitlán, un máximo de 20 con un mínimo de 13. La recomendación es para el día de hoy es llevar algo abrigador por la mañana. Y también ten precaución por el pronóstico que hay de lluvia en las tardes. Esto fue pronóstico de clima. Que tengas un excelente inicio de semana.
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0: Ocho con 32 minutos. Comunidades indígenas y organizaciones se reunirán en Cuapan para justamente enfrentar proyectos mineros, hidroeléctricos y también megaproyectos que amenazan el territorio. El Foro Nacional de las Resistencias en Defensa del Territorio, el Agua, la Vida y contra la Minería reunirá justamente a colectivos de distintas regiones para compartir conflictos ambientales, definir acciones conjuntas y mantener vigente la exigencia de justicia por la desaparición, en el caso del territorio de la región de Tehuacán, de Sergio Rivera Hernández, esta activista con más de 5 años de desaparición.
23: Varias luchas de resistencia que se dará el 22 y el 23. Es un foro no solamente de minería, sino de temas de resistencias de agua, resistencias de minería, resistencias contra polos de desarrollo, y la idea es poder encontrar una agenda común a este tema, a este despojo generalizado por empresas y gobiernos, y cómo enfrentar esta lucha de manera conjunta, ubicar quiénes son las instancias que están violentando estos derechos y poder de manera conjunta articularnos para poder enfrentar o detener este tipo de agresiones que están viviendo día a día los pueblos.
24: ¿Cuántos se esperan en esta reunión?
23: Bueno, de participantes hay por lo menos 10 ponencias, 10 luchas de resistencia, y estamos esperando alrededor de 150 compañeros en este foro, de varios pueblos, de varias regiones, de Oaxaca, de Morelos, de Veracruz, del Estado de México. Entonces,
24: ¿cuáles serán los puntos a tocar?
23: Pues es eso, o sea, las ponencias de las luchas de resistencia, y segundo, preguntas que nos lleven a poder decir quiénes son los actores, qué tipo de acción estamos tomando y cómo podemos construir de manera conjunta una acción o varias acciones conjuntas para poder articular las diferentes luchas que estamos.
24: ¿Me recuerdas la fecha?
23: Es el 22 y el 23 en el Centro de Formación para la Autonomía de Ocentro.
24: ¿El 23 qué se estará llevando a cabo?
23: El 23 estamos en el marco de la desaparición de Sergio Rivera Hernández. Estaremos llevando una placa, estaremos poniendo una placa a 8 años de su desaparición. Hemos denunciado que la Comisión de Búsqueda es obsoleta, que solamente cubre al secretario de gobierno, o sea, es para bajar la tensión. Y hasta hoy no han tenido respuesta, ¿no? En lugar de hacer un papel como comisión de búsqueda, lo único que hacen es solapar al Estado, solapar todas estas desapariciones que hay en el Estado, y que además sabemos es un Estado muy violento también. Entonces, no ha tenido capacidad, vemos cada vez más violencia en el Estado, y el Estado parece que brilla por su ausencia.
24: ¿Se planea algo para este día en especial?
23: Estaremos haciendo un meeting, estaremos poniendo una placa, recordando a Sergio y haciendo un pequeño meeting ahí frente a la Fiscalía del Estado.
24: ¿Algo más que desees agregar?
23: No, invitamos a los pueblos, a las comunidades, a estar atentos a esta nueva reforma de ley de pueblos indígenas, preguntarle a los pueblos si saben de qué se tratan esos 453 artículos, si los han leído en sus comunidades, si los han debatido en asambleas con sus pueblos, si lo han hecho en su lengua, en su lengua nativa, ¿no? O su lengua materna, y si además han tomado un acuerdo de esos 500, de esos 453 artículos, y se ha discutido en asamblea. Si vienen las autoridades a avalar, que van a avalar. Si ni siquiera han tenido la información suficiente para debatir, para discutir, para reflexionar esos artículos. Si no conocen de qué se trata, yo les diría a los pueblos, es momento de reflexionar qué es lo que van a firmar, porque depende mucho de eso el futuro de nuestros pueblos.
0: Y bien, esta serie de manifestaciones que siempre han hecho las asociaciones, que siempre se han mantenido a flote por una u otra circunstancia, también viene otro que llama la atención, la desaparición de estas personas que se dedican al activismo en pro, los verdaderos activistas. Hay activistas que obviamente, los mercenarios que tal cual vienen por, que apoyan, que les dan el famoso moche o que están moviendo gente. Usted ya sabrá a estas alturas, se ha de dar cuenta, pues qué personajes o no existen en la región de Tehuacán que bueno, nada más movilizan sensaciones o juegan con los sentimientos de las personas. Hay otros más que son reales, señores, y esos son héroes, esas son personas que realmente siempre ponen en pro la integridad o sobre todo el bienestar de la comunidad, y es la gente incómoda para todas las empresas grandes, o bueno, empresas que tienen otro tipo de proyectos, sobre todo en contra del ambientalismo, el ecosistema, el bienestar de los ecosistemas, y tarde o temprano, pues bueno, termina siendo una estadística más a las personas desaparecidas. Y no solo hablo de la región de Tehuacán, Vámonos al tema del el famoso Homero, que se hizo muy popular en Michoacán, una de las personas que más salvaguardaba la integridad de las mariposas monarcas, su hábitat. Bueno, este hombre se convirtió leyenda, trascendió a niveles nacionales, obviamente, por todos las acciones que hizo en pro de la defensa de los ecosistemas de la mariposa monarca. ¿Qué pasó? Bueno, ya saben, tala excesiva. Destruyeron obviamente el hogar de estas especies, y bueno, Homero no se supo más, pasó a ser otra cifra.
4: Así es, y ejemplos así se pueden encontrar a lo largo y ancho de todo el país, Edgar, y en todos los lugares. De verdad que el tema de los activistas también es sumamente complicado.
0: Así es, Marcos, muy muy loable su labor, muy realmente reconocible, y es gente que el día a día, pues bueno, tiene que vivir con amenazas, con represalias a su integridad, y que todo el tiempo se tiene que estar cuidando. Es realmente aplaudible a estas personas que todavía alzan la voz en pro de gente que, con perdón de la palabra, vive agachada, justamente. No alza ni siquiera la mirada ante las injusticias que ven, que se manifiestan en su cara, y que nunca dice nada.
4: Efectivamente. Bueno, pues este foro se llevó a cabo este fin de semana ahí en la Junta Auxiliar de Santa María Coapan, y pues bueno, esperemos que haya un buen resultado de este foro, de esta reunión, y muy buenas propuestas, y que desde luego sean alcanzables, sean cumplibles estas metas, Edgar.
0: Así es, Marcos, ya empiezan a llegar algunos reportes a través del 238-122-8891. Nos dicen saludos a la señora Segundina Ramírez Sandoval, de Tezonapa, Veracruz, siguiendo este espacio informativo, justamente. Y buenos días, Tehuacán, en la colonia Loma Bonita de San Diego Chalma.
4: Excelente, gracias por la sintonía. Y desde luego también a usted que está reportándose a través del 238-122-8891. Edgar, nos comparten recomendaciones también para el regreso a clases seguro. Si es que tienen hijos en la escuela, pues hay que evitar que vayan solos a la escuela y de la escuela a la casa. Hay que enseñarles el camino, rutas alternas y, por supuesto, también rutas seguras, así como enseñarles sobre la importancia de respetar a sus maestros y compañeros, y también, pues desde luego, enseñarles a reportar cualquier abuso o cualquier hecho sospechoso al 911 o al número 089. Y es que los niños, pues definitivamente
1: siguen siendo muy expuestos, sobre todo en ese, en esos trayectos de la casa a la escuela, cuando no están acompañados de los padres de familia, porque a lo mejor trabajan por alguna otra actividad o porque tienen otros hermanitos más pequeños y tienen que irlos a dejar a la escuela también, entran en el mismo horario, no sé. X situación, pero definitivamente están expuestos en ese trayecto de la casa a la escuela y de la escuela a la casa cuando no hay una supervisión de parte de un adulto o de parte de un padre de familia o de algún familiar cercano, Edgar.
0: Así es, antes, bueno, era entendible, ¿no? Se aplaudía la autonomía en el aspecto escolar de los jóvenes cuando se trasladaban de su centro o su institución a casa. Por una u otra circunstancia está bien, era un apoyo para los padres, pero ahora como se ha visto la inseguridad, yo creo que lo mejor sería que volver a los tiempos anteriores, donde todo el tiempo estaba el tutor o el padre o la persona encargada de salvaguardar la integridad del joven ahí tras de él por una u otra circunstancia. En una marco suerte ya no hay forma de descuidar a los hijos, a los infantes, a los estudiantes, es algo fundamental.
1: Sí, definitivamente, y bueno, pues también el uso de la tecnología, que yo creo que sería importante para preservar la seguridad de los pequeñitos. Entiendo que en algunos grados escolares no les permiten llevar el teléfono celular, pero yo creo que hay otros dispositivos de rastreo que podrían ayudar en la seguridad de los niños. No lo echen saco roto, de verdad habría que buscar opciones y desde luego, sobre todo, lo primordial es la seguridad de los pequeñitos, Edgar.
0: Mucho cuidado, padres de familia. Vamos con corte comercial.
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0: 8:46, una intensa movilización de elementos de protección civil y bomberos se generó justamente a un costado de la plaza comercial El Paseo, luego de que transeúntes alertaran sobre una densa columna de humo que salía de las bodegas de Peñafiel, pensando que se trataba de un incendio. Al llegar al sitio y entablar contacto con el personal al interior de las instalaciones, los cuerpos de emergencia confirmaron que se trataba de labores de fumigación y no de un siniestro.
1: Son las 8:47. Vámonos a la región de Tehuacán. Esto es en San José, Miahuatlán. Información de nuestro portal aliado Primicia Roja. Un hombre de 71 años de edad fue localizado sin vida la noche del pasado sábado 22 de agosto en la vía pública del barrio Guadalupe, en el municipio de San José, Miahuatlán. La víctima, identificada como Emérito, presentaba una herida grave a la altura del cuello provocada por un objeto punzocortante, hecho que movilizó los cuerpos de seguridad y a la Fiscalía General del Estado de Puebla. De acuerdo con los reportes oficiales, el hallazgo se registró bajo horas de la noche sobre un camino del citado barrio. Al lugar acudieron elementos policíacos para acordonar la zona, confirmando que el masculino ya no contaba con signos vitales debido a una profunda lesión cortante. El cadáver del septuagenario de ocupación campesino y vecino de la calle Allende fue trasladado a la ciudad de Tehuacán para practicar la necropsia de ley. El dictamen pericial determinó que la causa del fallecimiento fue la asfixia secundaria a el corte en el cuello a ser degollado. El cadáver fue identificado formalmente ante el Ministerio Público por sus hijos. Tras las diligencias correspondientes, los restos fueron entregados a la familia para ser trasladados a su lugar de origen, San José, Miahuatlán, y brindarle cristiana sepultura. Por este crimen, el agente del Ministerio Público adscrito a la Coordinación General Especializada en Investigación de Homicidios Dolosos, con sede en Tehuacán, dio inicio a una carpeta de investigación a fin de ubicar y detener a él o los responsables de este homicidio. Descanse en paz este septuagenario Emérito Filemón, allá en San José, Miahuatlán. 8:49. Esta fue la segunda parte de la sección policíaca. Nosotros continuamos con más información. Vamos ahora con los deportes y Arturo Carrera.
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0: 8:49. Adelante, Arturo. Buenos días.
1: ¿Qué tal, mi estimado Edgar? Muy buen día. Vámonos con información deportiva. Y bueno, pues los resultados del fútbol mexicano, algunos sorprendentes. Mira quién iba a decir, el Puebla de la Franja. Pues no anda tan perdido el Puebla. El Puebla de la Franja pues ganó su partido ante el Santos. Al Santos todo el mundo le gana, pero la verdad, dicho sea de paso, el equipo del Puebla va en quinto lugar de la tabla general. No es un mal resultado el que obtuvo, ni mucho menos. Puebla, pues de verdad que ha sorprendido el equipo de la Franja. Pues para ser precisos, está empatado con las Chivas, está empatado con el Toluca, nada más por diferencia de goles. Estos dos le ganan. Chivas está en cuarto lugar, en quinto está el Toluca, el Atlas tiene 12 en segundo lugar y el América en primer lugar con 13 puntos. Pero quién diría, mi estimado Edgar, el Puebla en quinto lugar, y al que no le ha ido nada bien es al Cruz Azul. Está en el lugar número 12, con 6 unidades nada más. Dejó escapar una victoria importantísima el pasado fin de semana el equipo de Cruz Azul. No pudo. Y bueno, pues los resultados no fueron favorables, ni mucho menos para el equipo de la máquina cementera de la Cruz Azul, porque le pegó el Atlas 2-0, y eso le vino a mermar. Ya por sí venía de un descalabro y otro más. No sabemos si Wiki vaya a aguantar tanta presión que se lleva en Cruz Azul. Los resultados no se le han dado, y eso pues también puede decirse que se está buscando ya técnico en Cruz Azul. Vamos a ver hasta dónde se estira el chicle y Wiki, Joel Wiki, continúa al mando de la máquina cementera. El León le ganó 2-0 en Monterrey. Tigres le ganó 2-0 al Atlante. El América venció como visitante 2-1 a Juárez. Querétaro perdió 2-1 ante Toluca. Las Chivas golearon 5-2 a Xolos. El Puebla, ya decíamos, le pegó 3-2 al Santos. El Atlas 2-0 al Cruz Azul. 1-1 entre San Luis y Pachuca. Y los Pumas también empataron a 1 contra el Necaxa.
0: El resultado, imagínate, sí se ha visto mucha radicalidad entre equipos, entre jornadas y otras últimamente, Arturo, que a veces te deja pensando, no es posible que hace una semana haya goleado y ahorita no de una, inclusive pierda por 2-0. Es la magia de la Liga Muy X.
1: La verdad es que sí, muy muy irregular, ¿no? Totalmente muy irregular, pero pues bueno, vamos a ver. Por cierto, Eric Lira está a un paso de firmar con el Mónaco. Vamos a ver qué es lo que falta para que Eric Lira se vaya al fútbol europeo. Decían que solamente un ganchito ahí en la firma del convenio es lo que falta para que el jugador de Cruz Azul se vaya a Europa y pues esté militando con el Mónaco, encima de que sería muy bueno realmente para el fútbol mexicano. La Hormiga pues va a establecer su fútbol, su funcionamiento, vamos a ver que se reencuentre con el gol y lo haga en el Olympiacos, y aunque no es una liga superliga ni mucho menos, pero pues es un escaparate para otras ligas Europa. Y en el caso del Mónaco pues también lo mismo, ¿no? Es si bien es cierto, es una liga más competitiva, pero pues no es un equipo tan grande, es un equipo modesto, pero bueno, hay que recordar, ahí también jugó Rafa Márquez, así es que vamos a ver cómo le va a Eric Lira, que ya está a un pelito de rana tierna, seguramente hoy se concreta para que se vaya a jugar al viejo continente.
0: Así es, Arturito, enhorabuena por los mexicanos que están, obviamente, ahora sí, no después del Mundial, pero sí tuvo su repercusión para que, ahora sí, del otro lado del charco, ya estamos con la Hormiga, Eric Lira, y ojalá sean más mexicanos.
1: Sí, porque el fútbol europeo da por supuesto mayor auge, ¿no? Da otra forma de ver el fútbol. Parece que también el caso de Edson Álvarez se va a arreglar con el Mónaco, sería compañero de Eric Lira, están todavía con algunas pláticas con el jugador, con su representante, pero también por ahí va la cosa de que también Edson Álvarez se puede incorporar al Mónaco y sería compañero de Eric, el jugador de la máquina cementera. Esperemos que así sea y que tengan un buen accionar. Por cierto, y ya pasando a otro tema, en la tercera división profesional, pues ya arranca el próximo 4 de septiembre, arranca la liga de la tercera división profesional, y Tehuacán está en el grupo 4, en un grupo donde pues hay equipos complicados. Está el Cafeteros de Veracruz, está el Deportivo Gym. También se encuentra el Club Soccer Atlético de Tolancingo, está Yautepec, está PBL, está en equipos como el Cóndor de Puebla, está el Fútbol Club Licántropos, está el Real Morelos. También podemos decir que se encuentra Guerreros de Puebla, se encuentra Reales de Puebla, está Zapata. Está Tlapa, está Selva Cañera y se encuentra el equipo también de dos equipos de Tehuacán, Delta y Tehuacán de la Liga de Fútbol AC. Pues ahí están dos equipos tehuacaneros en un grupo donde hay mucho más equipos que en otras ediciones. La situación va a ser un poco más compleja, pero esperemos que Tehuacán, por lo menos uno de los dos, o los dos, ojalá y así sea, estuvieran jugando liguilla, mi estimado Edgar, hace muchos años, pero muchos años, no sé si por ahí del 2006 o 2007, que no juegan una liguilla desde que los que tenía o lo tenía Chepe Rodríguez, José Chepe Rodríguez, desde entonces, 2006, 2007, no entra Tehuacán a una liguilla de fútbol.
0: Ahora sí que diste ya casi 20 años que Tehuacán, pues bueno, no trascendido en términos futbolísticos, pero bueno, siempre hay un año nuevo, Arturo, una nueva temporada. Hablando, por cierto, de fútbol, ¿qué onda con el, bueno, en el término femenil con el América? Nuevamente otro siniestro 7-0 a Necaxa, a ver si no se desata otra polémica.
1: Sí, la verdad es que pues el equipo hizo lo que sabe hacer goles. Es una máquina de hacer goles el América Femenil, y bueno, pues hay equipos muy muy endebles en esto, ¿no? Tan solo al Puebla le metieron 10 goles, ¿no? La temporada o la jornada pasada. Pues es increíble que un equipo de fútbol de primera división reciba 10 goles,
0: Así
1: pero
0: es.
1: pues así pasó también con el equipo de la Franja.
0: Mira, todas las curiosidades, Arturo, por cierto. Ya veremos si no hay repercusiones a la postre. Por cierto, tus redes sociales, Arturo.
1: 360 Estudio y Arturo Carrera, mi estimado Edgar, estamos a la orden.
0: Te agradezco mucho. Excelente inicio de semana, Arturito.
1: Excelente inicio de semana. Un abrazo, mi estimado Edgar.
2: Son las 8 ya con 59 minutos. Gracias por el favor de su atención. Y desde luego a Enrique Flores en controles técnicos. Edgar, que sea una semana muy bendecida.
0: Excelente inicio de semana, Marcos.
2: Y desde luego también para todos ustedes que sea una semana muy productiva. 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En unos minutos más nos vemos y nos escuchamos desde ese lugar 24 Oriente 1526 en la colonia Guadalupe, a un costado del cuartel militar. Gracias, soy Marcos Marín. 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
1: 400 viviendas en Lomas de San Miguel para elementos de seguridad, informa el gobernador. Alejandro Armenta advierte que estas viviendas estarán en terrenos donados por el gobierno del estado a la federación. Las viviendas serán otorgadas como reconocimiento a la labor y se desarrollarán a través de Infonavit, y se incluye también a bomberos.
2: Es como lo dijo el secretario de Seguridad Pública, buscar que ustedes estén mejor, que sus familias también tengan el beneficio de la actividad pública. Por eso quiero decirles, porque ahí estuvieron, que en la última visita con nuestra presidenta de la República, que antes de ir al Ixtapopo a arrancar el programa nacional de reforestación, estuvo en San Miguel, y en esa unidad habitacional que el Infonavit ha construido para las y los trabajadores al servicio de la Federación.
1: Nuestros jóvenes son revolucionarios, no piden permiso a otras generaciones para llegar con voluntad rompiendo esquemas, porque entienden que lo que no funcionó lo tienen que hacer diferentes. Se manifestó orgullosa y esperanzada de que los jóvenes tengan la oportunidad de una Puebla mejor. Así lo enfatizó Laura Artemisa García Chávez, secretaria del Bienestar.
3: Y me siento orgullosa y esperanzada sabiendo que en cada uno de ustedes tenemos la esperanza de un mejor Puebla. Pero sobre todo, porque de manera disciplinada tenemos que estar en torno a lo que más importa. Un partido, un camino y una transformación, que es lo único que nos va a permitir ver ese Puebla que todos añoramos. Ese Puebla que nosotros hemos sumado, pero que también les estamos dejando a todos ustedes.
1: Terry Cole, de la DEA en los Estados Unidos, declaró a la cadena Univision que altos funcionarios mexicanos trabajan directo con los cárteles y que no se detendrán contra el crimen en México. ¿Ya probó los chiles en nogada? ¿Ya probó sus chiles en nogada? 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La Poderosa Red nos está reportando persona atropellada en Hermano Cerdán frente al Marriott. Urge una ambulancia, atropellado en Hermano Cerdán frente al Marriott. Reporte a la Poderosa Red 2222-382990. Y también le digo que Duval Rubio está en la consola digital, Alex Denicia en las redes sociales. Soy Raúl Méndez Macías. Acompáñenos en Buenos Días, el noticiario de la gente. Gracias por su atención. Buenos días.
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Saludos para todos, ¿cómo están? Muy buena mañana, son las 9 ya con 17 minutos de este lunes 24 de agosto de 2026. Un placer acompañarles a través de éxitos de los 90, sí, hasta hoy. Tres décadas de música aquí en el 106.3 de su radio. El reloj apunta a las 9 con 17 minutos en este comienzo de semana espectacular y buen deseo para todos sea este lunes. La temperatura ambiente en el Valle de Tehuacán que amaneció nublado es de 20 grados Celsius, pegándole a los 21 grados Celsius. Todo parece indicar que será así, más o menos esta condición nubosa de pronto, que el sol se asoma por ratos. Esperemos tener un muy buen día, arranque de semana para muchos, yo sé. De buena manera, nuestro mejor deseo y nuestra programación también los acompaña. Y son las 9 ya con 17 minutos. Después de las noticias arrancamos con What is Love, el tema de Haraway, y OV7 con Enloquéceme. Ahora, beso es lo que viene en esta lista musical. Soy Hugo de la Cruz Sánchez, bienvenidos a todos. WhatsApp de contacto, Telegram de contacto, 238-122-8891. Bienvenidos, ya son las 9 y 18.

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faltan 10 minutos para que sean las 10 de la mañana desde esta cabina que toca pura buena música, puros éxitos de los 90 hasta hoy. Hay un reporte que llamó la atención en los últimos días, bueno, en las últimas semanas en realidad. AXA Mine Hill Report en este 2026 lanzó su resultado después de análisis y semanas de trabajo que incluían 18 países. ¿Para qué? 18 países donde la exigencia permanente de inmediatez y productividad ha generado eso que se conoce como el estrés. 18 países, en el número 1, 2 y el número 3 es el que nos importa, porque los el top 3 justamente involucra en ese tercer puesto a México. México es hoy, según el AXA Mine Hill Report, de 2020 para a la fecha, 2019 a la fecha, es el tercer país más afectado en estrés laboral. Estrés laboral. ¿Se acuerda que durante, no sé, los 90 empezamos a tener campañas de no a las drogas? Y es algo que ya se quedó permanente. Luego por ahí empezamos a tener no al consumo de alcohol, tabaco. Son campañas que siempre escuchamos. Siempre las escuchamos. Bueno, va a llegar el momento, y es desde ahora seguramente, que le vamos a empezar a hacer campañas sobre hay que bajarle el ritmo al estrés. Hay que bajarle el ritmo a la exigencia esta que de pronto nos cargamos. También va a ser campaña, o sea, lo vamos a escuchar de aquí a los próximos 20 años seguramente. ¿Por qué? Porque esto ya implica una realidad que cada vez es así, más, uy, como que la sientes aquí adherida a tu piel, el estrés. El estrés en México es una de las principales causas por las que se desarrollan enfermedades, según lo reporta el Instituto Mexicano del Seguro Social. El 62% de los trabajadores, se calcula en este país, sufren estrés laboral. Eso hace que México tenga hoy el tercer lugar como país más afectado por estrés. Exigencias, inmediatez, productividad, creatividad, capacidad de resolución de problemas, un montón de cosas que va derivando el estrés, ¿no? Y sobre todo, este asunto de generar. Porque aquí nadie, incluso el que, como decía, como hemos dicho aquí la vez pasada, solo habla mal del dinero quien no lo tiene. Bueno, al revés, aquí. La capacidad de generar es lo que a muchos les interesa. Siempre. Maite Moreno es la directora de esta AXA Mine Hill Report, que habla sobre el tercer lugar de México. Bueno, aquí tenemos el tercer, debemos tener un lugar, tercer lugar, en ser el país más estresado de 18 participantes. Por supuesto y claro está que esto tiene una implicación directa en los sistemas de salud. Hay que bajarle, la campaña de ahora en adelante va a ser esa, bájele al ritmo. Muy probablemente alguien va a decir, es que no puedo, ¿por qué? Mi compromiso. Sí, pero su salud también está de por medio. 9:53.

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1: Fuerzas de seguridad recuperan más de 21.600 litros de hidrocarburo ilegal en El Verde. Además, no hay afectaciones por el sismo de esta madrugada. ¿Qué tal? ¿Cómo le va? Muy buenos días. Aquí le tenemos la información en radar. Es el radar de las 10. Desde San Salvador, El Verde, se confirma que derivado de acciones de seguridad y vigilancia, elementos de la Marina junto con la Defensa y la Secretaría de Seguridad Pública Estatal recuperaron 21.600 litros de hidrocarburo ilegal en el municipio de San Salvador, El Verde. Además, hubo captura de varios sujetos durante este operativo coordinado a cabo de la localidad de San Lucas el Grande. Las autoridades federales y estatales llevaron a cabo la detención de Oscar Tomás, de 32 años de edad, en posesión de una pipa presuntamente de procedencia ilícita y aprovechada para el huachicol. Las autoridades confirmaron que estos operativos continuarán en la mayoría del estado. En más de la información, le confirmamos que no hay afectaciones por el sismo que se registró esta madrugada, y escuche bien, su epicentro fue en San Gabriel, Chilac, Puebla. Protección Civil se dio a la tarea esta madrugada de realizar investigaciones y supervisiones luego de la magnitud de 4.0 con una profundidad reportada de 65 kilómetros. Se mantiene un monitoreo preventivo en toda la comunidad para evitar que haya afectaciones y por si los vecinos quieren reportarle algo a las autoridades. Derivado de este evento, personal de la Coordinación General de Protección Civil y Gestión de Riesgos de Desastres mantiene comunicación y monitoreo con las coordinaciones regionales y autoridades municipales. Son las 10:02.
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1: En más de la información, la secretaria del Bienestar, Laura Artemisa García Chávez, participó en la entrega de nombramientos de Morena y Feria del Emprendedor. Ella destacó la importancia de los jóvenes y recordó que de manera disciplinada se mantienen en unidad en torno a lo más importante: un partido, un camino y el compromiso por la transformación. Este es parte del mensaje que les dio.
3: Y me siento orgullosa y esperanzada sabiendo que en cada uno de ustedes tenemos la esperanza de un mejor Puebla. Pero sobre todo, porque de manera disciplinada tenemos que estar en torno a lo que más importa: un partido, un camino y una transformación, que es lo único que nos va a permitir ver ese Puebla que todos añoramos. Ese Puebla que nosotros hemos sumado, pero que también les estamos dejando a todos ustedes.
1: 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Y recuerden, Red Ciudadana lo encuentras todo. Si algo pasa, Red Ciudadana. Si necesitas conectarte a la información, redciudadana.mx. En la operación digital, Duval Rubio. En la operación de redes sociales, Alex Denicia. Rafael Tellez Morales te informa en radar.
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0: Son ahora las 10 de la mañana con 11 minutos en este 24 de agosto, día especial, día de fiesta, porque además hay pachanga, hay aniversario, hay celebración de Clínica Oftalmológica La Luz, que la verdad anda casi en la adolescencia comercial, porque está cumpliendo 14 años y se acerca lo mejor. Así que hoy vamos a disfrutar, por supuesto, de esta celebración. Quique Flores está allá en Clínica Oftalmológica La Luz. ¿Cómo estás, Quique? Buen día. Platícanos lo que ocurre por esa zona.
1: ¿Qué onda, Hugo? ¿Cómo estás? Excelente mañana. Y también un saludo para todos los vivelibres y estar en sintonía del 106.3 FM. Y así como lo comentas, en este momento nos encontramos celebrando justamente en la 24 Oriente 1526, Colonia Guadalupe, justamente al lado del cuartel militar de Tehuacán, Puebla, en donde en este momento se está llevando a cabo el aniversario número 14 de Clínica Oftalmológica de Luz. La verdad es que se siente el ambiente, se siente

0: de la buena vibra, hay pastel, hay regalos, hay sorpresas, y tenemos también a todo el equipo que conforma la familia de Clínica Oftalmológica Luz. Y en este momento tengo el placer de saludar y, por supuesto, introducir al licenciado Luis Raúl Palazuelos. Él es retinólogo, y también al doctor Alejandro Lino, cirujano. Él es cirujano de Clínica Oftalmológica de Luz, para que nos cuenten cómo se está llevando a cabo esta celebración, cómo se sienten. Son 14 años.
1: Pues, primero que nada, muy agradecidos con todos los pacientes que ponen su salud visual en nuestras manos, y afortunados de poder servir a todos estos pacientes de Tehuacán y sus alrededores.
0: Increíble. Usted, doctor, él es el doctor Luis Raúl Palazuelos. Él también nos va a comentar un poquito de cómo se está llevando a cabo, qué se siente, son 14 años. Podemos ver que, además de invitados, en este momento, en un ratito más, se van a llevar a cabo cirugías.
2: Sí, así es. Buenos días a todos, ¿verdad? Y muchas gracias por la confianza que nos han brindado por estos 14 años de su salud visual, ¿verdad? Es para nosotros un gran honor pertenecer a este equipo de esta clínica dedicada a la salud visual exclusivamente de los pacientes con distintas subespecialidades como retina, glaucoma, estrabismo, córnea, oculoplástica, segmento anterior, y con un equipamiento tecnológico de primera línea a nivel, pues, de cualquier otra parte del mundo. Tenemos el equipo que, gracias a la confianza que nos ha brindado la población, nos ha permitido adquirirlos y utilizarlos en el bien de ellos.
0: Increíble. Y justamente eso platicábamos hace un ratito. Es muy diferente cómo se vive este aniversario desde como paciente a como equipo que forma parte de la familia Clínica Oftalmológica Luz. Haber visto a muchas personas recuperar la vista, poder ayudar a las personas, justamente llegando, había un pequeñito que íbamos a hablado. Que era un pequeño muy valiente porque solamente ocupó anestesia local.
1: Así es, todos nuestros pacientes de la tercera edad, que son los que más padecen catarata, y estos casos, pues sí, muy complicados, a veces en niños con algún trauma, que poder devolverles un poco de visión sí es muy satisfactorio.
0: La verdad es que sí, se siente el ambiente, se siente el agradecimiento de las personas, y justamente aquí tengo también a otra persona que forma parte de la familia de Clínica Oftalmológica de Luz. La doctora María Luisa.
3: María de Lourdes.
0: María de Lourdes, bueno, muy buena mañana, ¿cómo se encuentra?
3: Yo muy bien, y espero que todos estén muy bien, muy contentos de estar ahí recibiéndolos a todos. Hoy es día quirúrgico, tenemos una gran afluencia de pacientes, pero pues todavía falta más. Todavía estamos abiertos a incrementar nuestros servicios, nuestra atención a todo Tehuacán y sus alrededores.
0: Y por supuesto, son 14 años de ayudar a la gente, son 14 años de ir, venir, mantener al tanto a las personas y cuidar la salud visual de todas las personas que viven en Tehuacán. Un poquito de su experiencia, ¿cómo se ha vivido? ¿Cuántos años lleva usted laborando en el área de Clínica Oftalmológica La Luz?
3: Pues yo soy de las que prácticamente iniciamos esta clínica, tengo 13 años de estar aquí. El mayor tiempo lo tiene el cirujano, el doctor Teófilo Reyes, y pues a lo largo de 14 años hemos visto mucho crecimiento. Antes era una clínica con un solo consultorio, con un solo quirófano. Actualmente, pues ustedes están viendo las instalaciones, y todo ha sido en beneficio de los pacientes, todo ha sido gracias a que mucha gente nos apoya, nos recomienda, y estamos, como les digo, para servirles a todos.
0: Por supuesto, un año más creciendo, un año más de metas, un año más de logros. La verdad es que se siente el agradecimiento de las personas, se ve cómo las personas llegan ilusionadas, y las que no, se acercan para conocer qué es Clínica Oftalmológica La Luz, para que nos cuente un poquito de qué tipo de cirugías y qué tipo de procedimientos se realizan aquí.
2: Bueno, Clínica Oftalmológica La Luz por lo general desarrolla la gran mayoría de los procedimientos quirúrgicos que requiere un ojo, tanto de segmento anterior, que es la cirugía de catarata o glaucoma, cirugía de retina, cirugía de órbita o oculoplástica, cirugía de glaucoma, que es en lo más grueso de los problemas oftalmológicos que presenta la población. Y pues Clínica Oftalmológica es una clínica prácticamente resolutiva, terminal en cualquier padecimiento oftalmológico.
0: Pues ahí lo tienen, amigos de Vive FM 106.3. Si ustedes padecen un tema de cataratas, algo, una afectación en sus ojos, pueden venir con nosotros, con los expertos Clínica Oftalmológica La Luz. Les recuerdo, ellos se encuentran en este momento, además de que tenemos la celebración, 24 Oriente, 1526, Colonia Guadalupe, aquí en Tehuacán, Puebla, para que vengan, conozcan, celebren con nosotros y, por supuesto, se llenen de esa buena vibra. Y es que qué mejor que iniciar la semana con buenas noticias, con celebración, con todo el apoyo de las personas que se acercan día con día aquí a Clínica Oftalmológica Luz. Y en esta mañana también queremos dar la bienvenida y entrevistar a la licenciada Leti. ¿Cómo se encuentra, licenciada?
4: Pues muy contenta aquí celebrando los 14 años, un año más de Clínica Oftalmológica La Luz. Pues agradecemos mucho la confianza, sobre todo de los pacientes y también al equipo médico, ¿no? Que hace su mejor trabajo. Los doctores están especializados en cada área. Y invitar a la gente también que no se deje, no deje pasar mucho tiempo. La prevención marca la diferencia. Entonces, invitar a todos esos pacientes que se saben diabéticos al primer año de edad de ser diabéticos, pues acudir a una valoración oftalmológica. Si todo está bien, pues bueno, vamos a estar checándolos periódicamente, cada año. Entonces, la invitación a esos pacientitos que marquen la diferencia de la prevención, ¿no? Entonces, también ahorita Clínica Oftalmológica La Luz nació un programa que es Ver, Vivir y Prevenir. Entonces, ese programa es con la intención de captar a los pacientes y canalizarlos de forma oportuna. Entonces, hemos ido a comunidades, a municipios para hacer la detección de forma gratuita y pues si alguien nos está escuchando, algún ayuntamiento que esté interesado, pues acercarse a nosotros y con todo gusto podemos ir a captar pacientes a su comunidad. Entonces, invitamos a todas esas personas que nuevamente no se han checado, pues que acudan. 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Muchas gracias.
0: Increíble, muchísimas gracias. Así se vive este 14 aniversario de Clínica Oftalmológica La Luz. Y bueno, déjenme compartirles una experiencia personal. La verdad es que a veces descuidamos mucho el tema de la salud visual. Decimos, ay, me salió esto, pero se me va a quitar. La verdad es que es muy importante prevenirlo y aparte, más que nada, venir y ver qué es lo que sucede. Hace algún tiempo me di una blefaritis, yo no se conocía, no sabía qué era, fui con el doctor tradicional, pero no se me quitaba y no se me quitaba hasta que conocí Clínica Oftalmológica La Luz, y aquí, en tan solo con una consulta, con toda la atención que me dieron, se me pudo quitar. Entonces, soy testigo de todas las cosas que se pueden lograr aquí en Clínica Oftalmológica La Luz, y me uno a este 14 aniversario, que por supuesto se vive de buena vibra, de buen ambiente, y por supuesto de todas las personas que ya están aquí celebrando, y aparte, va a haber cirugías en un ratito más, ¿es correcto?
1: Así es, sí, tenemos día quirúrgico.
0: Pues ya lo tienen, chicos. ¿Algunas últimas palabras que quieran decir a todas las personas que se encuentran escuchando este aniversario, este 14 aniversario? 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Números rápidamente luego.
4: 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Y haciendo la invitación, todavía estamos a tiempo, a aquellos pacientitos que ya nos conocen, pues que vengan a convivir un ratito con nosotros, a pasar un rato agradable. Tuvimos una taquiza mañanera, entonces todavía estamos en esto de quien quiera pues pasar un rato agradable con nosotros, pues están invitados, ¿no?
0: Increíble. Últimas palabras, doctor Luis.
2: No, nada más agradecerle pues a toda la población de Tehuacán y su valle la confianza que nos han brindado por estos 14 años y sobre todo pues al fundador de este proyecto de hace 14 años, al doctor Wilibaldo Teófilo Reyes, que sin él nada de esto hubiera sido posible. Muchas gracias y los invitamos a que nos sigan acompañando y brindándonos la confianza.
0: Muchísimas gracias, doctora.
3: Pues nada más la invitación, reiterarla para que nos visiten, para que nos conozcan y nos pidan en qué podemos ayudarles.
0: Ya lo tienen, chicos. Una porra para Clínica Oftalmológica La Luz. A la 1, 2, 3. ¡A la bim, bomba!
3: ¡La
0: Clínica, la luz, ra, ra, ra. Pues ya lo tienen, chicos, mi Bolívares. Gracias por acompañarnos. 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Que la pasen increíble. Feliz mañana. Gracias a ustedes.

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Ya son las 10:34 minutos desde nuestra cabina. Se acaba de escuchar Tus Ojos, Belanova, es lo que acaba de estar en programación. Una mañana nublada en el Valle de Tehuacán con temperatura ambiente en este instante de 20 grados Celsius. Pero, por supuesto, nosotros tenemos nuestra recomendación matutina. Claro está, esto suena algo más o menos así.

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0: Estamos a punto de cumplir 26 años de uno de los grandes éxitos. Nos vamos hasta el año 2000, cuando Ricky Martin estaba convertido en una de las más grandes estrellas latinas del planeta. Y después del fenómeno de Living la Vida Loca, alguien podría pensar que Ricky hizo un descanso, una pausa, pero ¿sabe qué? Llegó un tema mucho más explosivo, algo que también puso a bailar a medio mundo. She Vance mezcló el pop dance y el sabor latino que conquistó las listas internacionales. Vaya, hasta tiene una curiosa historia detrás de su título. She Vance, según su compositor Desmond Child, dice que está basada en la explosión, esa teoría del universo y su creación, el Big Bang, una canción que nada más y nada menos habla de esa metáfora. Así que hay que poder entender She Vance como el fenómeno que fue. En ese momento era septiembre de 2000, prácticamente estábamos iniciando un nuevo milenio, un nuevo año, y con eso el primer sencillo de ese sexto álbum de estudio, Soundloaded, de Ricky Martin, se montó en las listas de popularidad. Número 1 en varios países y alcanzó el número 3 en el Reino Unido. En Estados Unidos llegó al número 12 del Billboard Hot 100 y la versión en español también fue un gran éxito. Llegó al número 1 en las listas de Billboard, incluyendo la Home Latin Song. Así que ustedes recordarán ese ambiente movido. Ese video estético de She Vance que seguramente nos recordará la fiesta nocturna, el baile, la sensualidad, que encajaba perfectamente con la imagen de Ricky Martin en aquella época. El contenido está considerado uno de los mejores musicalmente hablando en el comienzo del siglo. Claro, con un poco también de controversia, reacciones y restricciones en varios países, pero lo cierto es que esa sensación picante y también muy sonada de She Vance la convierte en nuestra canción perrona a disfrutar lo que Ricky Martin dejó allá por los 2000. Son las 10:54. Hoy toca nuestra canción perrona al ritmo de She Vance.
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1: Son ya las 11 de la mañana, tiempo de radar informativo. ¿Qué tal? Muy buenos días, mi nombre es Azul Hernández y a continuación le presento la información más importante generada hasta este momento. Puebla se promociona como destino turístico en Alemania, Argentina, Francia y Portugal. Así lo dio a conocer Carla López Malo, secretaria de Turismo Estatal. También se trabaja con agencias de viaje para fortalecer su presencia en hoteles y vuelos. Los 14 restaurantes de Puebla, incluidos en la guía Michelin, reportan un crecimiento de 24% en ventas y un aumento de 37% en clientes provenientes de otros estados y países. Fue parte de lo que dio a conocer la misma secretaria de Turismo Estatal. Reporte Red, motociclista accidentado sobre Hermano Cerdán frente al Marriott. Se recomienda extremar precauciones y reducir la velocidad al circular por la zona. Esto es información de último momento. Se reporta fuerte estruendo acompañado de una columna de humo en la zona del Cerro Zapotecas. Hasta el momento no se han informado las causas ni posibles afectaciones. Tómelo en cuenta, hay reducción de carriles y tráfico lento sobre Avenida Alfredo Toksky a la altura de la 3 de mayo debido a trabajos de rehabilitación vial. Tome precauciones y considere tiempo adicional para su traslado. El descenso del nivel del agua en el lago de Valsequillo dejó al descubierto una estructura que llamó la atención de habitantes y visitantes. Le recomiendo visitar nuestro portal de redciudadana.mx para conocer a mayor a fondo esta información. También darle a conocer que ya comenzó la temporada de chiles en nogada y es por ello que también se le extiende una cordial invitación por parte del Monasterio de Santa Clara del Sagrado Corazón. Lo invitan a que pueda degustar este tradicional platillo todos los domingos hasta el 6 de septiembre. Visítelos en calle 8 Oriente, número 9, Colonia Centro, en Atlixco, Puebla. Si tiene mayores informes o gusta también realizar algún pedido, puede comunicarse al 244-445-1240. El clima en esta mañana es de 19 grados centígrados, se encuentra mayormente nublado en Puebla capital. Se espera una máxima de 21 y una mínima de 13. Manténgase bien informado a través de las diferentes redes sociales de 5 Radio Comunicación Efectiva y a través de Red Ciudadana, 1120 de amplitud modulada. En la consola digital Duval Rubio, Azul Hernández le desea un excelente día.
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0: A mí me enseñaron que Plutón era un planeta desde que iba yo a la primaria y la neta tiene que seguir siendo un planeta, al menos para mí. Pero ¿sabe qué? El registro oficial nos dice que un 24 de agosto del año 2006, o sea, hace técnicamente 20 años, hace un rato dije que en los 2000 habían pasado 20 años y eran 26, una disculpa por eso. En el 2006, el 24 de agosto, ahora sí, 20 años, Plutón dejó de ser un planeta. Según la Unión Astronómica Internacional, cambió su definición de planeta a planeta enano. O sea, ya no es un planeta, pues, pero es un planeta enano. ¿Quién sabe cómo está el show ese? El caso es que Plutón se clasificó así y desde entonces, pues, ha dejado de ser como que parte de esta... ¿Se acuerdan que antes hacíamos la maqueta de los planetas y poníamos 9 planetas? Bueno, ahora ponen 8. Y hay algunos maestros todavía de la vieja escuela que dicen, no, todavía Plutón, pues le vamos a respetar ese término de ese concepto de planeta enano. El asunto es que dejó de ser planeta Plutón porque no tiene suficiente masa para ser redondo por esta misma gravedad que lo deforma. Además porque no orbita, según alrededor del Sol de manera íntegra. Y además debe limpiar su órbita vecina. O sea que como que Plutón anda medio embarrado ahí y no tiene una órbita completamente autónoma, ¿no? Por eso dejó de ser planeta. Es lo que nos dice la Unión Astronómica Internacional. Para mí todavía sigue siendo planeta.
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16: Son las 11:46.

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Y ahora ya son las 11:50, estamos casi llegando a la mitad de día, el mediodía se acerca, faltando 10 minutos nos vamos a despedir porque nos vamos a escuchar también en un ratito, quédese a disfrutar éxitos de los 90 hasta hoy, hay relevo en esta cabina, en este lunes 24 de agosto, que tengan un excelente comienzo también de semana, buen ánimo, buena vibra para ustedes, relevo con Eli Ramírez al mediodía, entonces... Nos escuchamos a partir de las 9 de la noche. En un ratito volvemos. Excelente lunes para todos. Buen clima. Además, en el Valle de Tehuacán la temperatura ambiente es de 23 grados Celsius en una mañana y parece que va a ser también tarde nublada esta que nos espera el lunes. 11:50, algo de Alejandro Sanz viene para cerrar el bloque. A las 12, el radar informativo. Soy Hugo. Al ratito nos escuchamos. Chao.

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1: Es ya la media tiempo de Radar Informativo. ¿Qué tal? Muy buenas tardes. Mi nombre es Azul Hernández y a continuación le presento la información más importante generada hasta este momento. El gobernador Alejandro Armenta respaldó que Rubén Rocha Moya haya solicitado nuevamente licencia como gobernador de Sinaloa y señaló que el caso representa un llamado de atención para funcionarios poblanos. Advirtió que quienes abusen del poder deberán asumir las consecuencias. Más información, la Philip 2026 superó los 160 mil visitantes durante sus 10 días de actividades en el Zócalo de Puebla. La Feria de los Libros reunió a 130 editoriales y registró la venta de más de 152 mil ejemplares con una derrama económica de 7 millones de pesos. El gobierno de Puebla firmó un convenio con el INAH para acompañar la construcción del sistema de transporte por cable. Así fue como lo informó José Luis García Parra, coordinador de gabinete estatal. El proyecto se desarrollará fuera del polígono protegido por la UNESCO. Información nacional. La estación tasqueña de la línea 2 del metro de la Ciudad de México fue desalojada luego de que se reportara humo en un vagón y en las vías. La CDH Puebla presentó la Gaceta número 18 dedicada al derecho humano y un medio ambiente sano, saludable y sostenible. El proyecto fue elaborado con apoyo de la UAB y diversos sectores. Así lo informó Rosa Isela Sánchez Oya, titular del organismo. Ya comenzó la temporada de chiles en nogada y el Monasterio de Santa Clara del Sagrado Corazón te invita a disfrutar de este tradicional platillo poblano. Podrás degustarlo todos los domingos hasta el 6 de septiembre. Visítalos en calle 8 Oriente, número 9, Colonia Centro, en Atlixco, Puebla. Para mayores informes, 244-445-1240. El clima en esta tarde es de 20 grados centígrados. Se encuentra totalmente nublado en Puebla capital. Se espera una máxima de 21 y una mínima de 14. Manténgase bien informado a través de las diferentes redes sociales y estaciones de 5 Radio Comunicación Efectiva, así como a través de Red Ciudadana, 1120 de amplitud modulada. En la consola digital Duval Rubio, Azul Hernández le desea una excelente tarde.
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Las 12:15. Buena tarde. Qué gusto saludarles nuevamente después de varios días de ausencia. Ya estamos de regreso. A mí me da mucho gusto poder acompañarles, proyectarles este listado musical, estar contigo y acompañarte de aquí hasta las 15 horas. Quédate con nosotros a disfrutar de esta programación musical de los 90 hasta hoy. Este día, este 24 de agosto, es el día 236 en el calendario gregoriano y hoy se celebra el Día de la Música Extraña. Y es que en el universo de la música todo puede ocurrir y a lo mejor a nosotros nos parece extraño, pero a los que hacen música quizás sea una obra de arte. La celebración surge por iniciativa del músico y compositor neoyorquino Patrick Grant, apasionado de la música no convencional. Este hombre propuso el 24 de agosto como el Día Internacional de la Música Extraña con un objetivo bastante claro: ampliar los horizontes sonoros del público y reivindicar la creatividad que opera fuera de los círculos comerciales. Desde entonces, cada año se celebra con eventos, con escuchas colectivas y una avalancha de recomendaciones a través ahora de las redes sociales. Así arrancamos este primer turno. ¡Bienvenidos!

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11:32 y estábamos platicando acerca de la de que hoy es el día de la música extraña. Pero ¿cuál es la música extraña? El reggaetón, créanme, se escucha fresísima. Nace en Francia en los años 40, la música concreta, de la mano del compositor Pierre Schaeffer. La idea, grabar sonidos cotidianos, trenes, puertas, lluvia, cubiertos, y componerlos como si fueran notas musicales, sin instrumentos y sin melodías convencionales, pura arquitectura de ruido. De ahí entonces nace el género llamado noise. Lleva el concepto de ruido con música a su extremo más radical, sin ritmo definido, sin melodía, sin estructura reconocible, solo capas de distorsión y feedback llevadas al límite. El japonés Nezu, en su figura más icónica, pues ha hecho popular este género con más de 400 álbumes publicados. Y se escucha más o menos... ¡Ay, se escucha bien raro! Pues por eso es extraño, ¿no? 12:33. Escuche el noise.

0: Y entonces hay otro género que se llama Plunderphonics, que... ¿qué pasa si haces una canción usando únicamente fragmentos de otras canciones y deformados y resemblados? Así le llaman en la música. Bueno, es un Plunderphonics, un género creado por el canadiense John Oswald de los años 80. Fue retirado del mercado por presiones de la industria discográfica, lo que irónicamente lo convirtió en un objeto de culto, y se escucha así.
1: Si eres old de internet.
0: Ya, ya. Es raro escuchar.
1: No acostumbro.
0: Es muy, muy raro escuchar ese tipo de géneros. Y hay otro, el Vaporwave, nacido en internet a principios del 2010. Toma música comercial de los años 80 y la distorsiona y la envuelve en una estética nostálgica y perturbadora. Se escucha así. Y esa es la que más me causó como, uy, no sé, sentimientos extraños. Suena así.

Definitivamente esto es muy extraño, ¿a poco no? Y bueno, ¿ustedes desde dónde están escuchando esta música extraña? Nuestros números en cabina, 238-38-24615 y 238-122-8891. ¡Qué extraño es esto! Vamos a seguir disfrutando mejor de nuestra música pop de los 90 hasta hoy, aquí en Vive FM.

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Las 12 con 52 minutos, estamos platicando acerca de la música extraña y vaya que es extraña en algunas melodías, pero hay artistas que sí deberías de escuchar hoy. Por ejemplo, John Cage, el filósofo del silencio, en esta pieza 433 de 1952, que consiste en que el intérprete no tocaba nada durante ese tiempo. Lo que escuchas es el ruido del entorno. Lleva décadas dividiendo a críticos y a públicos. ¿Cómo se escucha el famoso John Cage? No hace nada, nada, absolutamente nada. A ver, vamos a escuchar.

opiniones es el estilo de John Cage. Y de ahí me voy a ir, me voy con Moloch, músico ciego, que vivió durante años en las calles de Nueva York, vestido como un vikingo, inventó sus propios instrumentos y desarrolló un sistema de notación musical personal. Sus composiciones mezclaban ese minimalismo, el jazz y música clásica de una forma que pues no se parece a nada, ¿no? A ver, escuchemos esta rolita.

O sea, vaya que esto es muy extraño, ¿no? Muy, muy extraño. Pero una de las artistas más conocidas en este género de música extraña, antes de ser conocida por otra cosa, Yoko Ono era una artista de vanguardia que desafiaba los límites entre música, performance y su silencio. Su obra sigue siendo tan incómoda y fascinante como en aquellos años 60 y que seguramente usted a través de internet, a través de las redes sociales, ya ha escuchado.

Esa es la música extraña de Yoko Ono y pues tiene que ser escuchada en este día donde celebramos el Día de la Música Extraña.

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1: Alejandro Armenta se pronuncia por el caso Rubén Rocha Moya. ¿Qué tal? Muy buenas tardes. Los saluda con mucho gusto Rafa Crespo para llevarles el radar informativo correspondiente de las 13 horas, en donde le traemos la información más relevante generada hasta esta última hora. Y es que el gobernador Alejandro Armenta se pronunció a favor de que Rubén Rocha Moya, gobernador de Sinaloa con licencia, haya vuelto a solicitar licencia, y señaló que este caso también sirve como llamado de atención para los funcionarios poblanos, ya que quien abuse del poder deberá asumir las consecuencias.
2: Lo del el gobernador de Sinaloa, qué bueno que se separó, qué malo que tomó una decisión en ese sentido, y cada quien debe de asumir sus responsabilidades. Cada quien tiene que asumir sus responsabilidades. El desconocimiento de la ley no te exime de responsabilidad.
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1: 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El gobernador Alejandro Armenta exhortó a la ciudadanía a denunciar actos de corrupción cometidos por funcionarios estatales y habilitó el número 22-23-03-4600 para recibir reportes. También llamó a los servidores públicos a actuar con responsabilidad y honrar su cargo. El gobernador Alejandro Armenta afirmó que el sistema de transporte por cable no genera contaminación y señaló que el gobierno de Puebla destina 1,000 millones de pesos de recursos públicos al sistema Ruta, provenientes de impuestos. La Flip 2026 superó los 160,000 visitantes durante sus 10 días de actividades en el Zócalo de Puebla. La feria reunió a 130 editoriales y registró la venta de más de 152,000 ejemplares, con una derrama económica de 7 millones de pesos. Hasta aquí la información en el radar informativo correspondiente a las 13 horas. Actualmente en la ciudad de Puebla hay una temperatura de 21 grados. En la consola, don Martín Tapia. Le informó Rafa Crespo. Que tenga un excelente día.
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2: Ya la 1:12 y tenemos en esta cabina la presencia del maestro Israel Méndez Ginés, que es el encargado de promoción y difusión de la Universidad Popular de Tehuacán. Buenas tardes, maestro Isra. A ver, aquí tenemos ahí un detallito de micro. Nos vamos a cambiar. Y a ver si ahora sí nos escuchamos, maestro. Creo que tenemos por ahí una situación con los micrófonos. Si no, ¿sabe qué, maestro? Véngase para acá conmigo aquí a la cabina. Aquí resolvemos, usted no se preocupe. Aquí ya vamos a escuchar al maestro Isra y lo vamos a traer a la cabina directamente de transmisión para que se pueda tener mejor audio y nos platique ahora sí sobre la oferta educativa que tiene la Universidad Popular de Tehuacán.
3: Hola, muy buenos días. Pues sí, es un gusto estar con ustedes en este momento para presentarles nuestras licenciaturas. 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Al igual contamos con bachillerato, si alguno está interesado en poder participar con bachillerato, nosotros también le podemos ofrecer esta oferta. 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
2: Así es, maestro, y por ejemplo, todavía tienen admisión a estas alturas de que, bueno, ya arrancamos prácticamente este nuevo cuatrimestre de semestre.
3: Sí, claro, comenzamos ya esta semana con el curso de inducción y en algún punto aún están a tiempo de poderse inscribir a las licenciaturas. Cabe mencionar que clases de sabatino comenzamos hasta el próximo sábado, redundante.

0: Es importante que en algún momento puedan aún hacer su inscripción porque todavía los podemos anexar a listas. Entonces, a las personas que en algún momento estudian y trabajan, pues es una muy buena opción para que ustedes puedan lograr crecer tanto intelectualmente como en la parte de trabajo. Muchas de las veces hay personas que nos comentan que el hecho de poder crecer en su trabajo, pues necesitan precisamente un documento que los avale o que avale sus conocimientos. Y esto también ayuda mucho a que cada vez que van con nosotros, ellos comprenden algo diferente, aprenden algo diferente y lo aplican en sus trabajos. Entonces, esto va beneficiando a que ellos puedan crecer económicamente y les digo que muchos de ellos han logrado buenos puestos.
1: No, pues eso está perfecto, que su alumnado pueda crecer profesionalmente y laboralmente. ¿En dónde podemos tener informes? Y la pregunta del millón. ¿Hay promoción?
0: Claro, claro. 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Es lo único que necesitan.
1: No, pues está muy bien. Vamos a mencionar nuevamente las licenciaturas. Es Derecho, Arquitectura, Gastronomía, Administración de Empresas, Diseño y Gráficos Digitales y la Ingeniería en Sistemas Digitales. Por ejemplo, en esta licenciatura de Diseño y Gráficos Digitales, ¿cuál es la diferencia entre solamente, por ejemplo, estudiar diseño gráfico?
0: Claro, en este punto es muy marcada la distinción que tenemos porque diseño gráfico está enfocado en la parte manual, artística, y nosotros la retomamos como tal y le damos ese giro a que ya no solamente pensemos en la parte de crear un logotipo o la parte de una campaña gráfica. Nosotros ya evocamos a la parte de trabajar para redes sociales, videos, audios promocionales, la publicidad en redes, el marketing digital, y en algún momento integrar todos estos medios que ya se necesitan para cualquier empresa ser promocionada, pues nosotros las inyectamos de en este caso más estrategia para que los alumnos puedan crear campañas que en algún momento evoquen una sensación, una emoción, y evocamos a eso precisamente, a la tecnología. Va de la mano con la parte de aplicar la inteligencia artificial a nuestras actividades en todas las licenciaturas.
1: No, pues está muy bien, la verdad es que todo esto suena muy interesante y ojalá puedan aprovechar esta promoción que todavía tienen nuestros amigos de la Universidad Popular de Tehuacán. 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Muchísimas gracias, maestro Birra. ¿Algo más que quiera agregar?
0: Claro que sí, como siempre, recordándoles: sé líder, sé exitoso, sé universitario, sé popular.
1: Muy bien, qué bonito eslogan. Y bueno, saludos aquí, desde la cabina, a toda la comunidad de UPT. Muchísimas gracias, maestro Irra, y pues aquí también esperamos a los chavos que quieran hacer prácticas. Estamos súper abiertos y pues para que también vayan fogueándose en campo laboral. Yo aquí ya haciendo aquí intercambio. Hay que aprovechar. Y bueno, ahí está la información, 1:18.

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35 minutos, 1:35, y vaya que estamos disfrutando de esta programación musical. Acabamos de escuchar a Cristian Castro con su tema Te Llamé, y vaya, vaya que uno quiere ir a algún concierto de Cristian Castro, del Gallito Feliz. Hola Eli, buenas tardes, pon una canción de Cherry Cherry Lady, porfa, te escuchamos en San Gabriel Chilac. Si la tengo, con mucho gusto. Déjame checar porque ya ves que andaba yo de ausencia. Y ahorita ya me voy poniendo poquito al corriente en esta onda de la programación. No sé qué canciones hay de ingreso, pero si la tengo en sistema, ahorita le vamos dando play. Ustedes también se pueden reportar conmigo aquí a cabina a través de los números que tenemos disponibles. 238-38-24615 y 238-122-8891.

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1:54, 1:54 y ya nos siguen a través de las redes sociales. Andamos en Facebook, en Instagram, en TikTok y también en X. Recuerda que aquí a cabina puedes reportarte a través de los números que tenemos disponibles para ti: 238-38-24615 y 238-122-8891. Excelente tarde, buen provecho a todos los que ya están disfrutando de sus alimentos. Saluditos desde aquí, desde la cabina de Vive FM. Abrazo fuerte, que tengan una buena semana, que sea una semana llena de muchas bendiciones. Ya a la 1:55 en punto de la hora, en Radar Informativo.

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1: Se registra accidente en la autopista a la altura de La María. Buenas tardes, soy Antonio Zamora y este es el radar con la información generada hasta este momento. Y en reportes de usted, en reportes de la red, se registra un accidente en la autopista a la altura de La María. Se recomienda circular con precaución por la zona. Los boletos para el homenaje a Juan Gabriel en Puebla costarán entre 700 y 2,100 pesos. Al respecto, Antonio Montiel informó que estarán disponibles en taquillas del Auditorio Metropolitano, superboletos y tiendas participantes. Y en información deportiva, plata para México en Rijeka 2026. Ian Nava, Mia Cueva, Suri Cueva y Carlos Solórzano subieron al podio en la prueba de equipo mixto 3 metros y 10 metros entre 14 y 18 años del Campeonato Mundial Juvenil de Clavado. Paul le recordará al Divo de Juárez a 10 años de su partida. Este sábado 29 de agosto en el Auditorio Metropolitano recibirá al doble oficial de Juan Gabriel a las 8 de la noche con sus grandes éxitos.
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1: La carrera Antorcha Guadalupana México-Nueva York 2026 partirá este sábado 29 de agosto a las 6 de la mañana desde la Basílica de Guadalupe. La Arquidiócesis de Puebla informó que Manuel Romero presidirá la misa y bendecirá las imágenes. Para el 2050, una de cada 4 personas en México será adulta mayor, un reto que exige cuidar la salud desde la juventud. Esto lo señaló Mercedes Deseoso de la UPAEP. Destacó además la prevención de diabetes, hipertensión, obesidad y artritis. La temperatura en la capital poblana es de 19 grados centígrados. Sigan en sintonía de 5 Radio. En la consola digital, Martín Tapia, en el radar informó Antonio Zamora. Que tengan una excelente tarde.
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Las 2:14. Hoy también se celebra el Día del Lector en honor al nacimiento del escritor argentino José Luis Borges, quien nació en esta fecha, pero del 1890.

39. Y hay clásicos que jamás se deben de olvidar. Son novelas clásicas que debes de leer sí o sí. Hoy es un muy buen día para iniciar tu hábito de lectura. Infinidad de buenos libros, de novelas clásicas que híjole, nos llevan a lugares y a través de las letras, y eso es maravilloso. Por supuesto, una de las novelas imperdibles es el Principito, que ha sido una novela bastante aceptada y yo siento que es atemporal, ¿no? Entonces bien vale la pena que puedas leer y adquirir este libro, y hay ediciones que son para los peques, entonces es todavía muchísimo mejor que puedan introducirlos al hábito de lecturas desde pues temprana edad. Eso es lo ideal, ¿no? Irlos encauzando, pero nunca es tarde, nunca es tarde. Yo me volví lectora a los 22, 23 años, ya estaba yo grandecita, y de ahí no paramos de leer. Cada vez que tenemos oportunidad de comprar libros, lo hacemos y los disfrutamos muchísimo. Tengo otras sugerencias, pero regreso enseguida. 2:16.

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Ya las 2:35 minutos, 2:35, estamos platicando de que hoy es el Día del Lector y hay clásicos, novelas clásicas que todo lector debe de leer en algún momento de su vida. Claro que estas son algunas sugerencias, pero en el mundo de la literatura hay un sinfín de libros imperdibles. Aunque te digan, ay, este libro es bien chafa, no hay como leer y tener su propio criterio. Es lo mejor que yo puedo decirles, que no se dejen llevar por las experiencias de otros lectores, que se abran a los géneros, que se abran a las historias. De repente hay controversia con el TikTok, pero es algo que ha ayudado a generar el hábito de la lectura para quienes sí quieren el tener o el adquirir este hábito. 1984 de George Orwell, este libro de ciencia ficción de 1949 es uno de los libros imperdibles. Orgullo y Prejuicio también es una obra maestra de la ironía, del ingenio, analiza las expectativas de clases y de género a través de la inolvidable y madura relación entre Elizabeth y el señor Darcy. Cien años de soledad de Gabriel García Márquez narra la historia de una familia, de la familia Buendía, en el pueblo ficticio de Macondo. Define el realismo mágico latinoamericano fusionado lo cotidiano con lo fantástico de una manera poética y única. Hay un montón de libros, hay un montón de actores. Jorge Ibargüengoitia es de mis favoritos. José Saramago es de mis favoritos. Elizabeth Benavent es de mis favoritas. Christy Lauren es de mis favoritas. Bueno, hay un montón de posibilidades para ser lector, tener libros en casa, apapacharlos, ver nuestras ediciones favoritas. Y bueno, hay un montón de autores que usted puede seleccionar. A veces nos perdemos de por dónde empezamos. La verdad es que yo aprendí, yo me dejé conquistar por José Saramago. Empecé con lo rudo y ya después fue más tranquilo el asunto. Pero yo espero que usted también adquiera el hábito de la lectura y que sus hijos en casa también lo hagan. 2:38.

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2:50. Que tengan excelente tarde. Siempre es un gustazo poder acompañarles a través de esta señal. Yo soy Eli Ramírez. Tú y yo tenemos una cita en punto de las 18 horas. Mientras tanto, te quedas con Kiki Flores.

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1: Más de 1,000 familias en riesgo por presunta extracción irregular de agua en Aguazotepec, en la Sierra Norte. Son las 3 de la tarde y estas son las noticias más importantes al momento. Más de 1,000 familias de Puebla e Hidalgo están en riesgo de quedarse sin agua por presunta extracción irregular y contaminación de fuentes de abastecimiento relacionada con invernaderos en el municipio de Aguazotepec, en la Sierra Norte. Habitantes piden la intervención de Conagua. Protección Civil de San Pedro Cholula confirmó que la explosión en San Cristóbal Tepontla fue causada por acumulación de gas en una caseta de vigilancia. Se descartó que fuera un polvorín y se reporta saldo blanco. Una carambola de autos afecta la circulación en la autopista Cuautla, Oaxaca, con sentido a Tehuacán. Autoridades recomiendan extremar precauciones. La Fiscalía de Puebla obtuvo la vinculación a proceso de Óscar N., de 18 años, por su presunta responsabilidad en el homicidio calificado de dos hombres en el municipio de Huiscolotla. Falleció a los 97 años la actriz Bonnie Levin, reconocida por sus participaciones en La La Land, Gilmore Girls y Shameless. Su representante confirmó que murió mientras dormía en su hogar en California. México podrá disfrutar el eclipse lunar de agosto 2026, conocido como luna de sangre. La noche del 27 de agosto, el fenómeno iniciará a las 19:23, tendrá su máximo a las 22:12 y concluirá a la 1 de la mañana del día 28. Las madres clarisas de Atlixco invitan a adquirir los tradicionales chiles en nogada, disponibles los domingos que quedan de agosto. Prácticamente ya solo un domingo de agosto y el domingo 6 de septiembre, esto en la 8 Oriente número 9, en el centro de Atlixco. Para llevar hay que acudir con un recipiente o bien puede comerlos allí en el mismo monasterio. El detalle de esta información en la multiplataforma Red Ciudadana, en redes sociales de arroba la red 5 radio, en el portal de noticias redciudadana.mx y en el 1120 de amplitud modulada, donde todo el día hay noticias y reportes de usted en vivo. En la operación digital, Martín Tapia. En Radar le informa Girat Aguilar Miranda. Gracias.
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13: Son las 3:08.

¡Hey, Country Believers! ¿Qué tal? 3 de la tarde con 18 minutos. Excelente tarde de inicio de semana. Como siempre, vamos y avanzamos juntos de aquí hasta en punto de las 6 de la tarde. Tenemos buena música, algo de Thalía, Enrique Iglesias, algo de Offenbach, Alejandro Fernández, Enanitos Verdes y bueno, ya sabes, iniciamos con algo de Shakira, Belanova, Lisa Loeb y muchos más estuvieron en los primeros minutos de la hora 15 aquí en Vive FM 106.3. Oigan, hay redes sociales activas para que vayan y se unan a la comunidad digital en Facebook, en X, Instagram y TikTok y por supuesto, ya de paso que andan por ahí, ya saben qué hacer. Síganme en Facebook, me encuentras como Enrique Flores Locutor. Así que avanzamos, ya te la sabes, soy Quique, contigo hasta las 18, Jarabe de Palo llega con Depende y con esto avanzamos a través del 106.3 FM. ¿Qué tal? Feliz tarde, feliz inicio de semana.

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suena la lista musical a las 3:35 minutos, amor mío, Talía sonando a través de Vive FM 106.3. Yo soy Kiki, contigo hasta las 6 de la tarde y le enviamos el saludo y la buena vibra a nuestro amigo de la televisión 95. Dice, excelente día nublado y excelente programación. Saludos, puedes poner el tema de Leyenda Urbana. ¿Qué nos pasó? Gracias. Vamos a buscarlo y con todo gusto en un ratito más. También le enviamos el saludo a la terminación 37. Dice, hola, buenas tardes. Saludos a Ariel, que está de visita desde Ciudad de México. La CDMX, desde CDMX hasta Tehuacán. Saludos para el buen Ariel. Ariel, que la pase increíble y que por supuesto vaya a comer algo rico en Coapan, que se como unos dulces típicos. La verdad que la pase rico en esta tarde aquí en Tehuacán. Yo soy Kike, hasta en punto de las 6 de la tarde te estaré acompañando con esta lista que hemos preparado de este lunes 24 de agosto. Llegan Enrique Iglesias, Offenbach, Enanitos Verdes, Justin Bieber y muchos más. Igual nos vamos con temas, no sin antes recordarte la línea directa 238-382-4615 y 238-122-8891. Quédate con nosotros y tengo la noticia rara del día, y es que ¿tienes tatuajes? Y si es así, ¿cuántos tatuajes tienes? Y fíjate que hicieron un estudio para saber en qué país hay más ciudadanos tatuados. ¿Te puedes imaginar en dónde sería la ciudad con más personas tatuadas? Te lo y te escucho. 238-382-4615 y 238-122-8891. Son las 3:37. Es Enrique Iglesias. Así es la vida. En Vive FM 106.3.

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3 de la tarde con 53 minutos. Chicos, chicas, tenemos reporte vial. Atención, el auditorio nos comenta que hay un accidente en 6 Norte, esquina con 5 de Mayo. Ya tiene tránsito municipal. Hubo un percance de una combi de la ruta 5 y una camioneta particular. Bueno, es lo que nos comentan. Ambos se metieron al estacionamiento para manejar con precaución y, por supuesto, tomar vías alternas. Recuerda, hay un accidente en 6 Norte, esquina 5 de Mayo y ya atiende tránsito municipal. Si alguien tiene alguna actualización, por favor, compartirlo al 238-382-4615 y al 238-122-8891. Justin Bieber, Holy con Chance the Rapper, a las 3:54.

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1: Familias en Puebla e Hidalgo podrían quedarse sin agua. Muy buenas tardes, esta es la información más importante generada hasta este momento. Más de 1,000 familias de Puebla e Hidalgo están en riesgo de quedarse sin agua por la presunta extracción irregular y contaminación de fuente de abastecimiento relacionada con invernaderos de Aguazotepec. Habitantes piden intervención de Conagua. San Pedro Cholula se prepara para su feria 2026 del 29 de agosto al 16 de septiembre en la Plaza de la Concordia. Así lo informó la alcaldesa Tonantzin Fernández.
2: El área de San Pedro Cholula 2026, una celebración que forma parte de nuestra identidad y que nos permite preservar y compartir con orgullo nuestra historia, nuestra cultura y, por supuesto, nuestras tradiciones. Desde el 29 de agosto hasta el 16 de septiembre, San Pedro Cholula tendrá la celebración que reunirá a familias, a visitantes y a turistas, tanto nacionales como internacionales, quienes podrán disfrutar de una amplia promoción cultural, artística, gastronómica y, por supuesto, cultural.
1: Realizó el foro Modernización Catastral y Seguridad Jurídica, encabezado por la presidenta municipal Lupita Cuautle, para impulsar una gestión territorial moderna y brindar mayor certeza jurídica a las familias. El Monasterio de Santa Clara del Sagrado Corazón en Atlixco te invita a disfrutar todos los domingos de agosto y hasta el 6 de septiembre de sus tradicionales chiles en hogada, en la calle 8 Oriente número 9, en el centro de Atlixco. Para más información puedes comunicarte al 244-445-1240. El clima en estos momentos es de 20 grados. Hasta aquí la información. Lo invito a que no se despegue de Cinco Radio, comunicación efectiva. En la consola Martín Tapia, en el radar, le informó Mariana Meneses. Muy buenas tardes.
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4 de la tarde con 15 minutos, así suena la lista musical de esta tarde con algo de Taylor Swift, You Belong With Me, Paulina Rubio, Lo Haré Por Ti, y llega por supuesto Juan Gabriel con esto que se llama Pero Qué Necesidad, en la lista musical de Vive FM 106.3. Al regresar te platicaré sobre el país con más tatuajes, y es que los tatuajes son muy populares, son más que nunca hoy en día, así que tú cuéntame cuántos tatuajes tienes. Quiero leerte a través del 238-382-4615 y 238-122-8891 en punto al minuto 30, el TikTok Live.

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25: Son las 4:27.

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1: El latido del amor es lo más reciente de Feilo y suena aquí en la lista musical de Vive FM 106.3. Gracias por acompañarnos, excelente tarde, nublada. La verdad es que la tarde está rica, se siente un poquito de bochorno, pero esperemos que no te afecte y que por supuesto te mantenga en sintonía con la buena música, la buena vibra y el buen ambiente de los éxitos de los noventas hasta hoy. Tengo algunos mensajes por aquí, terminación 95, porfa, un tema de Tiago que se parezca a ti, por favor, gracias, va que va, lo vamos programando, terminación 86. Hola, bonito día, pues podrías complacer con la canción de J Balvin, ahí vamos. Terminación 86, vamos programando y con todo gusto en un ratito más. Terminación 63, la familia Muguel Mendoza ya reportándose desde San Gabriel Chilac. Excelente tarde, nos dicen un saludo que estamos comiendo. Pues buen provecho para la familia Muguel Mendoza, siempre comiendo rico y por supuesto acompañándonos. Nos dicen por aquí una canción para adoloridos, porque estoy triste. Híjole, ¿qué pasó por ahí? ¿Qué pasa? ¿Qué pasa? ¿Qué pasa? Cuéntamelo. Terminación 37 nos manda un mensaje también y vamos, ya le saludamos al buen Ariel que anda de visita desde la Ciudad de México. Y bien, antes de irnos al corte musical nos platicábamos sobre en qué lugar del mundo hay más personas tatuadas. ¿Tú tienes tatuajes? Sí. ¿Cuántos tienes? Yo solo uno y me arrepentí, pero pues bueno, ya está hecho, ya ni modo, pero solamente tengo uno. ¿Tú cuántos tienes? Te leo y te escucho, 238-382-4615 y 238-122-8891. Y es que los tatuajes en la actualidad son muy populares, ya cualquiera puede tener un tatuaje, se los pueden hacer, que se arrepienten, bueno, ya es otra cosa. Y es que cuando se trata de tatuajes, son muy populares entre las generaciones más jóvenes. Hoy en día los tatuajes son una gran medida, pues son más estéticos, una forma de marcar recuerdos, identidad o simplemente decorar el cuerpo. Unos están a favor, otros están en contra. Ay, ahora sí que ya depende de cada persona. Y es que más del 40% de los adultos menores de 40 años en Europa y en Estados Unidos ya tienen tatuajes. Entonces, ¿en qué país hay más gente tatuada? Y es que salió una lista de los 10 lugares con más personas tatuadas. ¿Y qué creen? En esta lista no está México. Sin embargo, sí está Brasil, está Estados Unidos, está Suecia, entre otros. Pero el puesto número uno para de las personas más tatuadas, bueno, el país con la población más tatuada es Italia, ya que el 48% de los italianos tiene al menos un tatuaje, aunque sea pequeñito. Y bueno, uno de los pioneros del tatuaje en Italia es un hombre llamado Giulio Tomaselli, uno de los fundadores de la Asociación Nacional de Tatuadores Italianos. Entonces, sí, Italia gana el puesto número uno con las personas más tatuadas, con el 48% de los italianos con al menos un tatuaje. ¿Crees que México debería estar en la lista? Te leo y te escucho. 238-382-4615 y 238-122-8891. 433. Viene Tiago PZK y comenzamos el TikTok Live.

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2: 8 minutos nos separan oficialmente de las 5 de la tarde y nosotros continuamos también a través del 106.3 FM y también a través del TikTok Live. Saludamos a Mori Mori y a Azucena, saludamos también a Lisbeth García y a todos los que se van conectando, a Axel Romero, a Mori Mori, al buen Pepe Schulz, a Usuario 49, a DJ Robin, a Fénix y a todos los que se van conectando a través del TikTok Live. Tenemos buena música y aparte también buena vibra y tenemos buen chisme. Y es que antes de irnos al corte musical les preguntaba, ¿tienen tatuajes? ¿Sí, no? ¿O por qué no les gustan? Y por aquí nos comentaban, la terminación 02 dice, los únicos tatuajes que tengo son fechas de nacimiento de mi esposa e hijos. ¿Me podrías poner una canción de Ricardo Arjona, por favor? Cavernícolas, gracias. Saludamos a nuestro amigo de la terminación 02, va que va. Y es que cuando se trata de tatuajes hay un sinfín de ideas, un sinfín de significados o simplemente nada más porque pues te gusta y ya lo haces. Y fíjense que se los comento porque salió una lista de las 10 de los 10 lugares con personas más tatuadas en el mundo. Desafortunadamente, no sé si afortunadamente o desafortunadamente, México no está en el top 10 de esta lista. Se encuentra así, se encuentra Argentina, se encuentra Australia, Brasil, Estados Unidos, Suecia incluso, pero Italia ocupa el puesto número 1. Con la población más tatuada, ya que el 48% de los italianos tiene al menos un tatuaje. No sé, ¿tú consideras que este es bueno que México no esté en la lista? ¿O que sí o que no? Te leo y te escucho. 238-38-2-46-15 y 238-122-88-91. Cerramos ahora 4:54. Bad Bunny, Daddy Yankee, La Santa, en Vive FM 106.3.

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1: Congreso de Puebla estará atendiendo diversos llamados relacionados al tema de Acatlán de Osorio. Muy buenas tardes, soy Jesús Lemos y esta es la información de la última hora. Le quiero comentar que el Congreso del Estado de Puebla analizará la posibilidad de la instalación de un consejo municipal rumbo al 2027. El objetivo es garantizar la gobernabilidad sobre este municipio que tiene conflictos con la alcaldesa Lupita Bárcenas. Esto lo da a conocer el propio diputado Julio Miguel Huerta Gómez. Por otra parte, le quiero informar que como parte de una política pública orientada a modernizar la gestión catastral y brindar mayor certeza jurídica sobre el patrimonio de las familias, Lupita Cocle, presidenta municipal de San Andrés Cholula, inauguró el foro Modernización Catastral y Seguridad Jurídica.
2: Hablar de catastro es hablar de territorio, pero también de patrimonio, de certeza y de desarrollo. Detrás de cada predio registrado existe una familia, una empresa, un proyecto o una comunidad que necesita tener seguridad de que sus derechos están reconocidos y respaldados por instituciones sólidas. Por ello, desde gobiernos municipales tenemos la responsabilidad de construir herramientas que nos permitan contar con información actualizada, confiable y accesible sobre todo nuestro territorio.
1: Por otra parte, le quiero comentar que en Puebla se estaría castigando con 15 años de cárcel a quien difunda casos de crueldad animal. Esto lo señaló la diputada de Morena, Elisa Limón Valderrábano.
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1: En los temas nacionales le quiero platicar que de los 10 más buscados por el FBI, 6 fueron detenidos en México, señaló el titular de las Secretarías de Seguridad a nivel federal, Omar García Harfuch. También en los temas internacionales le quiero informar que Estados Unidos amenaza a Canadá con un arancel del 50% al tema de los automóviles y también del acero. A través de la cuenta de X, arroba la red 5 radio, le quiero recordar que usted puede degustar todavía de los tradicionales chiles en nogada que son preparados por el monasterio de Santa Clara del Sagrado Corazón. Serán estos últimos dos domingos, concretamente 30 de agosto y 6 de septiembre. Ustedes pueden adquirir sus chiles en nogada en la 8 oriente del Centro Histórico de Atlixco. También hay servicio para llevar o pueden marcar al 244-445-1240. La temperatura ambiente en este momento de Puebla Capital es de 20 grados centígrados. Hasta aquí la información más importante generada en la última hora. Lo invitamos a seguir con las noticias de Puebla, México y el mundo en Red Ciudadana por el 1120 de amplitud modulada. En la consola digital, don Martín Tapia, en los micrófonos del radar, le informó Jesús Lemus. Muy buenas tardes.
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2: 5 de la tarde con 15 minutos, así continuamos e iniciamos oficialmente la hora 17 con Coldplay Clocks, algo de Manuel Medrano, Verano en New York, y nosotros avanzamos en esta tarde lluviosa. Ya está Chippy Chippy por aquí, allá donde ustedes están. Ya está lloviendo, no está lloviendo, pues por aquí nuestra amiga, a ver dónde estaba, Chibi Sanmar, nos comentaba que ya estaba lloviendo por allá por Xochipilli. Híjole, sí, aquí todavía como que sí, como que no ponopo. Pero si tú ya tienes el reporte del clima en donde estás y está lloviendo, compártelo. 238-382-4615 y 238-122-8891. Se lo damos a Frank, a Azucena y a Chibi Sanmar, a los que se van comunicando y conectando a través del TikTok Live. Yo soy Quique y estoy contigo hasta las 6 de la tarde. Nos vamos con DLD Soy y con esto avanzamos rumbo a la hora 18. Tenemos canción perrona en esta hora, así que no te despegues para conocer y descubrir cuál es esa canción que a todos nos gusta y nos trae recuerdos.

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7: 528.

escuchando en la lista musical de esta tarde, 5:31 a través del 106.3 FM. Saludamos a Ángel Salinas, al buen Jaime Paredes y a Mael FC y a todos los que se van conectando a través del TikTok. Gracias por acompañarnos, en especial saludos a Azucena, que también tanto está al pendiente del 106.3 FM como en el TikTok Live, a Chibi Sanmar, a Mori Mori y a todos los que se van conectando. Gracias chicos, gracias por acompañarnos en una tarde más de TikTok Live. Los dejo con tema musical, Sasha, Benny y Eddie con Happy, llega Cristian Castro, Daddy, Radio Futura y muchos más. Y con esto vamos cerrando los últimos 28 minutos que restan de la hora 17. Soy Kiki, recuerda también seguirnos en redes sociales, tanto en Facebook como en X, como en Instagram, como también en YouTube, y a mí en Facebook me encuentras como Enrique Flores Locutor. 5:32, excelente tarde.

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2: Cinco de la tarde con 49 minutos. Esto que escuchas en Vivo FM 106.3, el inicio de semana, esperamos que te haya gustado. Se llama Corazón de Tiza de Radio Futura, sonando para ti en la lista de los éxitos de los noventas hasta hoy. Nosotros continuamos con la buena música, y es que es momento de llegar a la sección favorita de muchas personas, la canción más perrona, la sección donde revivimos esos grandes éxitos que nos han acompañado desde hace mucho tiempo. Canciones que marcaron épocas, despertaron recuerdos y que hoy, hasta la fecha, siguen sonando con toda la energía, con toda la actitud y, por supuesto, con toda la buena vibra. Así que sube el volumen y disfruta de la canción más perrona de esta tarde. 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Así que quédense con nosotros, porque hoy vamos a hablar de una canción que, nos guste o no, se convirtió en todo un fenómeno de la cultura pop. Así, ¿te imaginas cuál es? Más o menos vamos por ahí. Y es que My Humps, de los Black Eyed Peas, sonó con toda la actitud. Y esta fue lanzada en el 2005 como parte de su álbum Monkey Business. My Humps rápidamente demostró que tenía algo que conectaba con el público. Y los números hablan por sí solos, ¿eh? En Estados Unidos llegó al puesto número 3 de Billboard Hot 100, permaneció 36 semanas en la lista y consiguió certificación doble platino. Y hay un dato que nos ayuda a entender lo grande que fue esta canción en su momento. Y es que en 2006, My Humps terminó como uno de los mayores éxitos de ringtones. Así es, todo mundo traía My Humps en su celular cuando alguien le llamaba. Hay que recordar que estábamos hablando de una época en la que tener tu canción favorita sonando en tu celular era prácticamente una declaración de identidad, en donde prácticamente pagabas por tener esa canción para cuando alguien te llamara. Y es que lo más interesante también fue su impacto cultural. My Humps fue una canción muy criticada por su letra, sin embargo, esa controversia no impidió que se convirtiera en un éxito masivo. Al contrario, la canción estaba en todas partes: radio, televisión, antros, clubes, MTV, celulares y después también en el internet. Y aunque los críticos no siempre fueron amables con ella, la canción terminó llevándose un Grammy en 2007. Así que podemos decir algo muy claro, ¿eh? My Humps quizá no sea considerada una obra maestra por la crítica, pero comercial y culturalmente fue un monstruo que arrasó con todas en las listas de Billboard Hot 100. Llegó al top 3 en Estados Unidos y fue número 1 en varios países, obtuvo doble platino y se convirtió en una de esas canciones que apenas empieza a sonar, hace que prácticamente todos sepamos qué canción es. Y eso al final también es éxito, lo que la hace nuestra canción más perrona de esta tarde. Así que para ti que estás escuchando el 106.3 FM, esto es My Humps en Vive FM 106.3.
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2: Es la canción más perrona de esta tarde, esperamos que te haya gustado. My Humps de los Black Eyed Peas es lo que acaba de sonar y por supuesto vamos leyendo algunos mensajes a través de WhatsApp. Gracias por habernos acompañado, terminación 69, nos pide tema musical. Vamos programando a la terminación 33, que dice, hola Kike, excelente tarde, por favor, puedes enviarle un saludo a Lolita que te está escuchando, ya va rumbo a Jalpan. Pues saludos Lolita, pásale increíble y maneja con mucho, mucho cuidado. Nos vamos chicos, pásale increíble, feliz tarde y no nos vamos también sin antes enviarle el saludo a Isaí, que nos dice, buena tarde, sí puedes mandar saludos para Ángela Karel Romero Regino y para la familia Romero Regino que nos están escuchando en Altepeji de parte de su papá Isaías Romero. El saludo va para ustedes, a toda la familia que nos escucha en Altepeji, a la familia Romero Regino, que la pasen increíble, que tengan una excelente tarde y disfruten este inicio de semana. Ya nos vamos, son las 5:57, te quedas con Avicii, esto es Waiting for Love en Vive FM 106.3.

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1: Muy buenas tardes, 6:00 y este es el informativo radar con la información más importante de la última hora. Puebla registró un crecimiento de 2.7% en el primer trimestre de 2026, destacó el gobernador Alejandro Armenta, quien señaló que el turismo busca generar mayor derrama para prestadores de servicios, artesanos y productores locales. La UAB recibió a Galilea Borja Gómez, subgobernadora del Banco de México, quien impartió una conferencia sobre política monetaria, inflación y estabilidad económica ante estudiantes y docentes de economía. El COBAEP concluyó sus reuniones estatales de academia con participación de docentes y directivos de 37 planteles para diseñar estrategias y proyectos pedagógicos de cara al nuevo ciclo escolar. Puebla y Veracruz reforzaron la coordinación en seguridad durante su segunda reunión de coordinación, donde acordaron fortalecer acciones e intercambio de información en los 33 municipios que colindan entre ambas entidades. El clima hasta este momento es de 18 grados centígrados. Hasta aquí la información más importante hasta el momento. Sigan en sintonía de Cinco Radio y Comunicación Efectiva. En los controles, Martín Tapia y su servidor Gregorio Varela. Les informamos. Muy buena tarde.
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